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6: Aquí comienza A Toda Ley, mi gente, un programa en vivo, interactivo, donde estamos hablando con ustedes de sus problemas legales. Yo soy su servidor, José Jordán, abogado de inmigración y ley criminal, abogado oficial del Consulado de México en diferentes ciudades, incluyendo Los Ángeles, bajo un programa que se llama PALE. Recuerden que si es que tienen preguntas, si es que tienen dudas, los invito a que nos llamen aquí a la cabina marcando el 833-567-3260. Nuevamente, 833-567-3260 para hacer sus preguntas de inmigración, ley criminal y de cualquier tipo de leyes. Recuerden, mi gente, que estamos en vivo no nomás por dos diferentes estaciones de radio, sino que también estamos aquí en vivo por medio de Facebook y YouTube. Se pueden poner en sus teléfonos, sus computadoras, si nos quieren escuchar o quieren ver, obviamente, qué tan feo soy en persona. Pero igual, de todos modos, no importa si soy feo o no, aquí estoy listo con ustedes para platicar de sus dudas, hablar de sus opciones. Y como siempre, aquí con mi chaqueta, que se mira como una chaqueta de los Dodgers, porque me encantan los Dodgers. Pero recuerden que aquí estamos, ese es un programa serio, con diferentes abogados y diferentes, hablando de todo tipo de leyes. Hoy, mi gente, vamos a tener una invitada. Vamos a invitar, nomás la vamos a llamar Norma. Norma es una de mis clientes que ha estado en un centro de detención por meses. Norma acaba de salir de un centro de detención la semana pasada. Norma va a estar aquí con nosotros a las 5:30 y va a estar platicando de exactamente cómo fue su historia. Desde el día que la detuvieron, que la pusieron en un centro de detención, va a explicar exactamente qué fue, cómo ocurrió todo eso. Y obviamente, si es que ustedes tienen preguntas de este centro de detención, llámenos y felizmente podemos platicar. Vamos a tener diferentes invitados durante diferentes episodios. Tenemos diferentes invitados. Ayer tuvimos el abogado, la semana pasada tuvimos el abogado Alberto Consejo hablando de casos de accidentes. Hoy vamos a tener diferentes personas hablando de sus historias legales, especialmente en toda esa época donde todas las cosas están cambiando y muchísimas veces y de un minuto al otro con las leyes de migratorias. Y eso de verdad tomé en corazón cuando estaba haciendo una entrevista de televisión anoche. Si la quieren ver, está en mi Facebook también. Y en esa entrevista estamos hablando de cómo inmigración ahora está deteniendo personas, aunque ellos están en trámites inmigratorios. Entonces, los tiempos de que, digamos, un estar en trámite los protege, esos días ya no existen. Ustedes deben de saber sus derechos. Entonces, durante toda esta hora, no nomás voy a estar hablando de sus derechos si es que los detienen, pero también vamos a hablar de exactamente qué significa eso, qué pueden esperar, y obviamente las opciones si es que los detienen. Recuerden, mi gente, que si es que tienen preguntas de esto o de cualquier otro tipo de ley, aquí estamos en vivo listos para platicar con ustedes. El número que tienen que marcar, como siempre, es el 833-567-3260. ¿Por qué no arrancamos hablando un poquito de qué pasa si es que los detienen? Mi gente, que hasta que ustedes tengan su residencia, DACA, TPS, ciudadanía, algo así, los pueden detener, mi gente, porque técnicamente ustedes están aquí indocumentados. Y no crean que una solicitud de asilo pendiente los va a proteger, porque eso simplemente no existe. Yo les voy a decir, yo he representado muchísimas personas detenidas, unas que no han estado detenidas, y todas las personas. No crean que simplemente someter una solicitud de asilo con USCIS los protege. Todos modos, inmediatamente inmigración los puede poner en proceso de deportación y ahora ya no van a seguir con USCIS, van a seguir con EOIR, que es básicamente la Corte de Deportación de Estados Unidos. Y allí, mi gente, les sugiero que contraten un abogado, porque una persona que no es abogado no los puede representar en esos casos. Hay excepciones si es que están con un lo que se llama un non-profit, un lugar de lucro. Le dan excepciones a ciertas personas que están acreditadas, pero por la mayoría no, mi gente. No crean notarios, llenan papeles, ellos no pueden representar a las personas en las cortes de deportación. Ahora, seguimos platicando. Si es que los detiene, mi gente, recuerden que quédense callados. No tienen que decirle nada. Si ustedes hablan, ellos van a, puede ser que se den cuenta que ustedes tienen un acento. Si tienen un acento, ellos van a querer detenerlos. Si ustedes admiten que están aquí indocumentados, los van a querer detener. Si es que ustedes admiten que nacieron en otro país, los van a querer detener. Entonces, igual, mi gente, la mejor cosa es quedarse callado. Número dos, si es que los detienen, recuerde que no firme ningún documento. Firmando documento puede significar que usted esté violando dejando ir todos sus derechos legales y que los deporten más rápido. Yo déjeme darle un ejemplo. Yo fui a visitar una familia donde el padre, la madre y un hijo fueron detenidos. La madre y el padre firmaron su deportación y en menos de una semana ya estaban de regreso a su país. El hijo, obviamente aquí, pensó con su mente y no firmó ese documento y él ahora estamos peleando para sacarlo con fianza. No lo han deportado rápidamente. Entonces, igual, quiero que sepan que tienen derechos. Número dos, número tres, que diga, memoricen un número de teléfono. De verdad, memorizando sus números de teléfonos, ustedes los van a tener en mente porque recuerda qué pasa si pierden su teléfono, los quebran o qué pasa si no tiene suficiente batería para tratar de sacarlo. Si memorizan por lo menos un número, van a poder agarrar los números de sus otros familiares de ellos. Y obviamente, número cuatro, hablen con un abogado para que puedan pelear ese caso. Si es que le preguntan si es que quieren ser deportados, digan, no, yo quiero ver un juez, yo quiero pelear mi caso. Y así ustedes van a poder tener una chance de salir con fianza y obviamente seguir peleando su caso mientras que están en la casa con sus familiares. 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Nuevamente, 833-567-3260. 3260 para hacer sus preguntas de inmigración, ley criminal y de cualquier tipo de leyes. Y bueno, ¿por qué no arrancamos con las llamadas y por qué no vamos con Antonio de Southgate? Antonio, díganos, ¿cómo le podemos ayudar?
7: Buenas tardes, abogado. Dios lo bendiga.
6: Dios lo bendiga a usted también, señor Antonio. Dígame, señor Antonio, ¿cómo le podemos ayudar?
7: Una pregunta. Yo tengo una niña que tiene 16 años que aquí nació. Yo no tengo más aquí quien me ayude. Entré ilegal y ya tengo como 18 años de vivir aquí. Entonces mi pregunta es, como se nos ha puesto muy difícil hasta para trabajar por todo lo que está pasando, yo pues ya estoy desesperado y he pensado en irme para mi país. Entonces Mi pregunta es, si yo me voy para mi país porque está mejorcito para trabajar, pues está mejorcito que aquí en estos momentos. Entonces, ¿la niña cuando cumpla 21 años me puede arreglar o no?
6: ¿Usted está dispuesto a salir del país por 10 años, señor?
7: Pues no hay que hacer aquí, no encuentro trabajo.
6: No, pero no me contestó la
7: Me
6: pregunta,
7: desesperé ya.
6: señor. 10 años, ¿usted está dispuesto a salir por 10 años?
7: Son 10 años, aunque una niña, aunque una muchacha nacida aquí le quiera arreglar a uno.
6: Para usted, sí, señor. Usted está. No, ahora, déjeme contestar mi pregunta. ¿Usted está dispuesto a salir por 10 años, sí o no?
7: Viendo la situación como me está yendo, pues me animo a veces.
6: Ok, déjeme decirle, señor. Si es que usted no tiene ningún castigo de inmigración, aparte de simplemente estar aquí indocumentado, entonces usted tuviera que salir del país y estar afuera del país por 10 años para arreglar por medio de su hija cuando cumpla 21 años. La única cosa, señor, es que si es que usted tiene otros castigos, pueden tener efectos que no le van a quitar por medio de, no se va a quitar por medio de una hija de 21 mayor que sea ciudadana de Estados Unidos. Entonces, número uno, asegúrese que no tenga otros castigos. Número dos, si es que, digamos, usted se case con una residente ciudadana de Estados Unidos, entonces calificaría para ese perdón. O si es que sus padres son residentes o ciudadanos, calificaría para ese perdón para que usted no tenga que salir del país por 10 años. Aquí me imagino que no tiene una esposa que es residente o ciudadana, ¿verdad?
7: No, no tengo.
6: Y sus
7: Solo la
6: padres
7: niña es
6: tampoco.
7: todo lo que... No, no.
6: ¿Y usted entró con visa o sin documentos, señor?
7: No, yo entré sin documento.
6: ¿Y
7: No
6: su...?
7: tengo ningún problema, solo el hecho de ser ilegal, va,
6: Ok.
7: indocumentado.
6: ¿Y su hija nunca ha pensado irse a la militar o ejército de Estados Unidos?
7: No, ella quiere ser, ella quiere estudiar para médico.
6: Ok. Buenísimo. Entonces déjeme decirle, señor Antonio, aquí si usted está dispuesto a salir por 10 años, entonces yo pienso que usted va a calificar para hacerse residente de Estados Unidos. Pero estamos hablando, si usted sale hoy, 2026, usted va a tener que estar afuera del país hasta 2036 para poder regresar con su residencia. Ahora, obviamente, le sugiero que hable con un abogado antes que compre su boleto y agarre su maleta y todo, porque obviamente puede ser que usted, sin saber, tienen otros castigos. Pero digamos que no tienen otros castigos, señor. Si usted está dispuesto a estar afuera hasta 2036, entonces yo le dijera que sí, usted va a poder hacerse residente por medio de su hija en el futuro cuando ella cumple 21 años. Ahora, señor Antonio, usted tiene una pregunta para mí, aparte de eso.
7: Solamente saber, ¿esto que ofrece el gobierno de autodeportarse y de esa ayuda económica que dan es cierto o es falso?
6: Bueno, voy a ser honesto, señor. Hasta este día yo nunca he conocido una persona que ha recibido un dólar por autodeportarse. Pero las noticias y los comerciales los sigo viendo. Pero igual, señor, obviamente es su decisión. Aquí, señor, yo sé que personas, digamos, que quieren autodeportarse y regresar a su país, hay ciertos consulados que le dan una ayuda económica, pero no más, la ayuda económica nomás es para comprarle el vuelo y tienen que enseñar que son de súper bajos recursos. Aquí, señor, voy a ser honesto. Ni una persona yo he escuchado ganar un dólar o obtener un dólar por autodeportarse. Ok, gracias por su llamada, Antonio.
7: Muchas gracias, doctor.
6: Para servirle, Antonio. Que Dios lo bendiga, señor Antonio. Suerte en cualquier decisión que usted tome, ¿ok?
7: Gracias, Dios le bendiga.
6: Mi gente, igual como Antonio, ustedes también pueden llamar. Tienen que marcar el 833-567-3260. Nuevamente, 833-567-3260. Recuerden, mi gente, que si es que comienzan a llamar al final de ese programa, puede ser que no podamos contestar sus preguntas. Sus preguntas también, mi gente, pueden ser por medio de las estaciones de radio que estamos ahorita en vivo, que es FM y AM, que es la 1020 AM, y también por Picosa 107.5 para personas que están en el Fresno y norte de California, a la 1020 AM KTNQ para personas que están en la área de Los Ángeles y abajo. Igual también pueden ir en el Facebook o YouTube donde pueden publicar sus preguntas. Yo felizmente voy a poder obviamente darle una respuesta y platicar de su caso. Y aunque yo soy un abogado que me concentro en casos de inmigración y ley criminal, les sugiero que por favor llámenos si es que tienen cualquier pregunta legal. Y aunque aunque yo no sea abogado de ese tipo, felizmente estoy dispuesto a platicar con ustedes y decirle que poquita quizás información yo tengo de ese tema. Y usualmente en cada episodio que de este programa tenemos, hablamos de un tema. Hoy estamos hablando de ser detenidos por inmigración mientras que están aquí en Estados Unidos, indocumentados. Recuerden que estar indocumentado también significa estar en medio de sus permisos de trabajo. Hay muchas personas ahorita que estoy viendo que están siendo detenidos, tienen DACA o tienen TPS, pero no le ha llegado el otro permiso de trabajo todavía. Y mientras que están en ese tiempo, que sometieron la renovación a tiempo, pero no le llegaron o no le han llegado todavía su nuevo DACA o su nuevo TPS, esas personas están en limbo. Técnicamente no tienen un permiso de trabajo válido porque presidente Trump lo eliminó, y para personas que están en medio, en limbo, y en ese tiempo, si es que inmigración lo detiene, lo puede poner en un centro de detención hasta que usted reciba ese beneficio. Y eso sí estamos viendo a menudo, mi gente. Estamos viendo personas que tienen DACA, pero simplemente han estado un par de meses sin su permiso de trabajo, inmigración los detiene. Estamos viendo trabajos de corporaciones grandes que anteriormente, en la era de presidencia del presidente, expresidente Joe Biden, esas compañías le seguían dando trabajo sabiendo que esas personas iban a agarrar un permiso de trabajo después. Bueno, esos días ya se han acabado. El presidente Trump eliminó ese periodo de ayuda a las personas y ahora compañías están corriendo a cualquier persona que no tiene un permiso de trabajo. También personas tienen que saber si es que no tienen un permiso de trabajo porque quizás sometieron su renovación de DACA, pero no ha llegado la nueva DACA todavía. Técnicamente, ustedes no tienen derecho a tener un Real ID y puede ser que están recibiendo una carta a sus casas diciéndole, hey, tu carta que te dimos no es válida porque no tienes un permiso de trabajo válido. Así es que tienes que renovar esa tarjeta o no te vamos a poder dar una tarjeta de Real ID hasta que nos traigas un permiso de trabajo. Y obviamente ese Real ID se va a expirar cuando se expire ese permiso de trabajo. Mi gente, si es que tienen preguntas o dudas, siga marcando el 833-567-3260. Nuevamente, 833-567-3260. Ahora, seguimos hablando de detenidos. ¿Qué pasa si es que están en un centro de detención? Recuerden que la mayoría de personas, si es que están en el lugar de Los Ángeles, los van a llevar a un lo que se llama un station, una estación, que no es un centro de detención, es un lugar donde tienen personas por aproximadamente máximo que yo he visto es unos 5 días detenidos. Después de eso los mandan a un centro de detención como Adelanto o Taimesa, a Calexico, a digamos California City y mucho, mucho más. Y si es que los pueden llevar a otros estados como Texas, Louisiana, Arizona, como ellos quieran, porque inmigración tiene el derecho de mover a una persona. Pero si es que tiene un familiar, usualmente en el lugar de Los Ángeles, el primer lugar donde los lleven es el sótano de B18. En el sótano de B18, personas están detenidas. Allí pueden contratar a un abogado para ir a verlos. Si es que los ve, mi gente, la primera cosa que deben hacer es agarrar a un abogado y pelear el caso. Porque un abogado como yo, podemos someter una moción que se llama habeas para que un juez federal diga, hey, no puedes sacar a este cliente afuera de California, y si es que lo saca, tienes que usar la ley de California, si es que cuando estamos peleando el caso de él. Y esto es algo súper importante, mi gente. Digamos, en el centro de Los Ángeles, y los mueven a, digamos, Luisiana. Si están en Luisiana, tiene efecto. ¿Qué significa? Ahora, las leyes de Luisiana, que no son más favorables que la ley de California, se va a usar contra su familiar. Entonces, esas son una de las razones por qué se tiene que contratar a un abogado, se tiene que pelear el caso inmediatamente. Y si es que ustedes dicen, no, está bien, yo espero, voy a esperar hasta que llegue la primera audiencia, quizás nos va a nuestro favor. Bueno, recuerden, mi gente, que ahorita inmigración no está dando, digamos, no está siendo un poquito más leve o suave en las personas que están detenidas. Ahorita las cosas se están poniendo peor. Entonces, les sugiero que si es que van a tratar de ayudarle a sus familiares que están detenidos, háganlo inmediatamente con un abogado que tenga experiencia, un abogado que sepa qué hacer, o si no, puede ser que ustedes están haciendo más daño que ayuda a sus familiares. Seguimos con las llamadas 833-567-3260. Seguimos con Jesús.
8: Escucho.
6: ¿Me escucha ahora, señor Jesús?
8: Sí, ahora sí lo escucho.
6: Ok, buenísimo, Jesús. Dígame, ¿cómo le podemos ayudar?
8: Buenas tardes, abogado. Mire, tengo pregunta. Entre el 97 hasta el 2005, fui como unas 5 veces en México. Y yo entré ilegalmente. Si llego a ser detenido, ¿tengo alguna posibilidad de salir con una fianza?
6: ¿Tiene hijos menores de 21 años, señor?
8: Solamente tengo una hija de 19 años.
6: Ok. ¿Y usted tiene delitos criminales, señor?
8: Que yo sepa, no. El único delito es haber entrado y salido como unas 5 veces en esas fechas, entre el 96 a 2005.
6: Ahora, cuando lo detuvieron en la frontera, ¿le dieron un castigo de 5 años y le dijeron que no podía regresar por 5 años?
8: No, nunca me dijeron nada. Solo me hacían firmar y me decían que amigo, hoy no se hizo. Quizás mañana podrá lograr su entrada. Y okay, me echaban Jesús. Para Tijuana otra vez.
6: Ok, déjeme decirle que sí, aquí suena como si usted tuviera un buen caso para salir con fianza. Déjeme explicarle por qué. Porque, número uno, podemos pelear el caso alegando que usted califica para cancelación de deportación. Y alegando al juez que usted califica para ese beneficio para un beneficio inmigratorio abajo de cancelación de deportación, y como usted no tiene delitos, yo creo que un juez aquí sí le diera fianza a usted y podría salir. Ahora, déjeme explicarle cómo complicaría su caso mucho más. Si digamos usted no tiene ningún beneficio disponible que puede ganar, entonces el juez va a decir, bueno, si lo dejo ir, entonces no creo que digamos él va a regresar a corte porque él ni califica para un beneficio. Al mismo tiempo, delitos criminales, puede ser que el juez dijera, bueno, si lo dejo ir, él va a cometer más delitos. Entonces, ¿para qué lo dejo salir? Entonces, aquí es bien importante analizar cada caso viendo sus opciones. Aquí, voy a ser honesto, Jesús, yo pienso que tuvieras un buen caso para salir con fianza, si es que te detienen, pero obviamente, cruce los dedos, ojalá que no lo detengan a usted. Ok, gracias por su llamada, Jesús.
8: Muchas gracias, abogado.
6: Para servirle.
8: Feliz tarde.
6: Feliz tarde, Jesús. Gracias, gracias.
8: Igual.
6: Mi gente, como Jesús, ustedes también pueden seguir marcando el 833-567-3260. Nuevamente, 833-567-3260. Tenemos que ir a la pausa. Cuando regresemos, vamos a regresar con sus respuestas, sus preguntas. Vamos a regresar con la señora Norma, que va a hablar con nosotros un poquito de su experiencia en un centro de detención. Todo aquí en vivo. Ahorita regresamos después de esta pausa.
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14: Y regresamos, recuerden estar escuchando A Toda Ley, un programa con diferentes tipos de abogados, hablando de todo tipo de leyes. Para hacer sus preguntas, sus dudas, llámenos aquí a la cabina, marcando el 833-567-3260. Nuevamente, 833-567-3260, para hacer sus preguntas de inmigración, ley criminal y de cualquier tipo de leyes. Y bueno, mi gente, yo soy su servidor José Jordán, abogado de inmigración y ley criminal, abogado oficial del Consulado de México en diferentes ciudades, incluyendo Calexico, abajo un programa que se llama PALE. Ahora, mi gente, hoy tenemos el placer de tener una invitada. Nomás vamos a decir Norma para personas, pero Norma es una de mis clientes que acaba de salir confianza, acaba de salir de un centro de detención la semana pasada. Y Norma está aquí con nosotros para platicar de su caso, para platicar ahorita un poquito de su experiencia y hablar un poquito de qué significa estar en un centro de detención. Ahora, Norma, buenas tardes, Norma, ¿cómo estás?
15: Buenas tardes, estoy muy bien y feliz de estar estando aquí con mi familia.
14: Ok, buenísimo. Ahora, Norma, y obviamente soy súper feliz que estás con tu familia y obviamente que estás libre, pero la razón que te invité aquí en el programa porque quería que le contaras tu historia y si podemos ir paso por paso y comencemos con esto, Norma. ¿Cuándo te... dime un poquito de por qué, cómo fue que te detuvieron? No me tienes que decir exactamente dónde fue, lo que sea, pero dime exactamente qué fue. ¿Estabas, digamos, en la tienda, en un retén? Dime un poquito de cómo te topaste con oficiales de ICE.
15: Sí, pues venía de la marqueta con mi mamá manejando, iba hacia mi casa y pues de repente se vinieron dos carros, dos diferentes oficiales. Y pues ahí es cuando me preguntaron por mis documentos y que tenía un warrant bajo mi arresto.
14: Okay. ¿Y después de eso te detuvieron y te llevaron a una estación?
15: Sí, me detuvió un oficial y pues me dijo que solo iba a ir a dar mi información y que ya de ahí iba a salir. Pero pues ya cuando estaba en el carro me enseñó mi warrant. Y nos fuimos a la detención de Los Ángeles.
14: Okay. Y nomás para aclarar las cosas, a ti nunca te han condenado de ningún delito criminal, ¿correcto, Norma?
15: No.
14: Okay. Ahora, ¿cuándo te detuvieron y te llevaron, digamos, a esa estación? ¿Cuánto tiempo estuviste en esta estación antes que te mandaran a un centro de detención?
15: Sí, estuve ahí por 12 horas.
14: Okay. ¿Y después de eso te mandaron a cuál centro de detención, Norma?
15: Ya de ahí, como a las 2 de la mañana, nos levantaron y nos llevaron a Adelanto Detention Center.
14: Okay. ¿Y qué? Dime un poquito de qué ocurrió cuando llegaste allí. Para personas que quizás nunca han estado allí, no saben exactamente qué es este centro de detención, ¿nos puedes, digamos, dar detalles?
15: Pues lo que puedo decir es que es, pues, muy triste porque, pues, solo vives bajo el clima y medicinas. No te dan mucha atención y la comida es lo mismo. Y, pues, solo vives bajo tu misma comida, que es solo dulce. Puro dulce estás comiendo, azúcar.
14: Okay. Y Norma, nomás para cuando llegas allí, te quitan la ropa y te dan un uniforme que todo el mundo tiene, ¿verdad?
15: Sí.
14: Okay. Y ahora, cuando tú duermes en este centro de detención, ¿estás en un cuarto que tiene su propia cama? O dinos exactamente cómo se miran esos centros de detenciones de adentro.
15: Pues yo ahí no llegué al cuarto de alto prisión. Yo llegué a lo regular, que era una cama hacia otras personas que estaban ahí también. Es abierto, solo hay camas, hay regaderas, hay viento y mesas para comer. Y agua, pura agua.
14: Y digamos, ¿cuántas personas duermen en un cuarto?
15: Ahí estábamos con unas 50 personas.
14: 50 personas.
15: En un solo.
14: Entonces es un cuarto grandísimo, ¿verdad?
15: Sí, grande, un salón como salón.
14: Ok. Y allí, digamos, te dan acceso a bañarte todos los tiempos que quieras, te dan acceso, digamos, usar el baño cierto tiempo.
15: Sí, es limitado porque pues deben que ir tras nombre, identificar a la persona y pues si te dicen que no puedes usar el baño a cierto tiempo, no lo puedes hacer porque es faltando la regla.
14: Y digamos, teléfono, ¿tienes la habilidad de llamar a tus familiares y hablar con ellos cuando tú quieras?
15: Sí lo tienes, pero parece que ya están poniendo restricciones. Si algo haces mal, no vas a poder tener videollamada.
14: Okay. Y esas videollamadas, ¿cómo sabes los números? Digamos, ¿cómo puedes las llamadas, quién las paga? Explícanos un poquito de cómo trabaja eso.
15: Pues según ahí regalan llamadas, pero en realidad no, porque yo sé que no te van a estar regalando todas las llamadas. Así que tú debes que tener dinero o agarrar un familiar que te mande dinero. Llamadas constantemente, porque ahí solo te pueden ayudar al menos con una.
14: Ok. Y obviamente no es un lugar que recomiendas que personas vayan, ¿verdad?
15: No, porque muy triste ver a otra persona sufrir y peor que pues tú fueras la menor o eres más de edad que la gente o vienes bajo presión de tu propia salud.
14: Y aquí, nomás para que personas sepan, Norma, tú tenías, digamos, DACA, pero no te llegó la nueva tarjeta suficientemente rápida para tener un comprobante que tenías ese beneficio, ¿verdad?
15: Sí, eso fue el problema, que no llegó rápido, pero sí se pagó, sí está en proceso y pues yo creo que será ya después que llegue.
14: Okay, buenísimo. Y obviamente, aunque personas están escuchando todas esas cosas malas que te ocurrieron, Norma, pero tienen que saber que al final salió algo bueno, que tienes un bebé que no has podido ver por meses y ahora estás durmiendo con tu bebé cada noche, ¿verdad?
15: Sí, gracias a Dios y gracias a usted, José. Digo que fue un regalo de nuevo año porque pues hasta ahorita estoy viendo a mi familia.
14: Okay. ¿Cómo se siente estar libre? ¿Cómo se siente estar libre y estar con su familia y estar conviviendo?
15: Tengo mucha alegría, mucho ánimo y pues estoy sabiendo más las reglas y siento que sí tuve la paciencia de estar fuera y la tengo para estar con mi familia.
14: Buenísimo, Norma. Y otra vez, felicidades, Norma. Igual, gracias a Dios que estás aquí libre con tu familia. Y Norma, ¿quieres decirle algo más a la gente, digamos, antes que te puedas despedir?
15: Pues yo digo que hay que renovar más con tiempo y pues tratar de no salir, porque al momento yo sé que todo es limitado y es mejor estar en la casa o en el trabajo. Saber las leyes y tener su carta en mano.
14: Buenísimo. Gracias por estar con nosotros, Norma, y gracias por contar un poquito de su historia, ¿ok?
15: Gracias.
14: Mi gente, ahí está Norma, que igual hoy noche va a dormir con su familia. Norma, una persona que obviamente fue víctima de esas redadas y tuvo que estar en un centro de atención, pero ahora, gracias a Dios, está durmiendo con su familia. Mi gente, si es que tienen preguntas como Norma, llámenos aquí en la cabina marcando el 833-567-3260. Nuevamente, 833-567-3260. Seguimos con las llamadas y vamos con Jessica de Livingston, California. ¿Dónde está Livingston, Jessica?
16: Está para acá, por el Centro Valle, cerca de Merced.
14: Ah, okay, perfecto. Díganos, Jessica, ¿cómo le podemos ayudar?
16: Tengo una pregunta. Yo estoy casada, yo soy ciudadana.
14: Felicidades.
16: Está aquí legalmente. Pero teníamos un abogado, nos había pedido que teníamos que agarrar un perdón. Eso nunca lo pudimos conseguir, por el último ya nos dimos de vencida.
14: ¿Por qué no consiguieron el perdón?
16: No, el perdón, disculpa. No es el perdón, el un sponsor.
14: Ah, okay. ¿Y por qué no pudieron encontrar un sponsor, Jessica?
16: Porque pues nadie quería ser sponsor.
14: Okay, nomás para confirmar, usted sabe que no tiene que ser un familiar, puede ser un amigo, un compadre, cualquier persona que gane suficiente dinero en sus taxes. Si digamos no hay ningún otro sponsor y ahorita vas a hacer los taxes para 2025 y digamos tú ganaste extra dinero limpiando casas, tú puedes reportar eso en tus taxes y ser la patrocinadora financiera para tu esposo. ¿Sabes o también si es que tu esposo ha tenido, digamos, un estatus inmigratorio como DACA o TPS, puede ser que él ni necesite un sponsor? ¿Sabes que hay otras opciones, verdad, Jessica?
16: No, por eso es que era mi pregunta. Por eso nos dimos vencidas, porque nosotros pensábamos nomás solamente con un sponsor y pues yo trabajo también, nomás que pues él le suspende la casa.
14: Okay, ¿y cuánto, digamos, al año ganas tú, Jessica?
16: Pues yo no gano mucho, por eso digo, él es the main persona, la persona principal okay. que él gana, lo que se ocupa en la casa.
14: Bueno, hay diferentes opciones, Jessica, como te acaba de decir. Si es que, digamos, tú ganas suficiente, tú puedes ser el sponsor para él. Si es que no ganas suficiente y él, digamos, tuvo DACA o TPS y hizo taxes por 10 años, él puede ser su propio sponsor. Si es que, digamos, hay otras excepciones de si es que ustedes son dueños de una casa y hay suficiente equity para comprobar que él se puede sostener por medio de ese equity, entonces él puede ser su propio sponsor. También pueden agarrar lo que se llama un substitute sponsor, un patrocinador financiero, que puede ser alguien más, un compadre, amigo, familiar, tío, primo, lo que sea, que gane suficientes en sus taxes. Suficiente no necesariamente es un número, porque suficiente depende en los taxes. Una persona que, digamos, está soltero y quiere ser su patrocinador financiero, con que gane, digamos, $25,000, él va a poder ser el patrocinador financiero. Al mismo tiempo, si es que es una persona que, digamos, tiene una esposa y 10 hijos, bueno, puede ser que él tenga que ganar mucho más que $25,000 para seguir siendo un patrocinador financiero. Entonces, yo te sugiero que hables con un abogado que pueda analizar tus taxes, analizar todo el caso y de allí decirte exactamente cuáles opciones tienes. Aquí, Jessica, imagino que si es que no sabías de todas las excepciones, no estabas haciendo ese trámite con un abogado, ¿verdad, Jessica?
16: Sí lo estaba haciendo, nomás que yo creo que no era buena abogada.
14: Okay. Bueno, no digas nombres porque no podemos quemar personas.
16: No, por favor, Jessica.
14: Nada, okay.
16: Okay. Pero preguntas, entonces, como mi hijo mayor, ¿él puede ser el sponsor también?
14: ¿Cuántos años tiene su hijo mayor?
16: Ella tiene 28 años.
14: Sí, claro. Si él gana suficiente dinero, él puede ser el substitute sponsor y con él se va, tu esposo se va a poder ser residente. Pero igual, por eso es que de verdad soy súper confundido de cómo, teniendo un abogado, el abogado no dijo, hey, tú tienes un hijo de mayor de 21, ¿por qué él no es sponsor? ¿Por qué no analizó los taxes? Recuerde que un abogado, los abogados, bueno, hay muchos abogados que yo conozco que dicen que hacen todo tipo de leyes, pero déjame decirte que es imposible que una persona haga todo tipo de leyes, porque las leyes, yo creo que hay tanta información allí, es imposible que una persona hace. Por eso es que entonces cuando yo veo, un abogado diciendo que hace 20 tipos de leyes, hasta me río, porque no hay una manera que pueda hacer todas esas 20 tipos de leyes correctamente. Como yo, nomás hago casos de inmigración y ley criminal. El abogado consejo que hemos tenido aquí, que es mi socio, él nomás hace casos de accidentes. Entonces, puede ser que el abogado con que fuiste no quería farla y quería tomar tu caso para tratar de hacerlo. Asegúrate que vayas con un abogado que haga inmigración, pero de verdad que sepa inmigración, porque si no, fuera igual de ir con alguien que quizás no tiene ningún conocimiento de las leyes inmigratorias. ¿Ok, Jessica?
16: Ok. Muchas gracias.
14: para servir. Fue un placer. Que Dios la bendiga, Jessica. Mi gente.
16: Igualmente. Adiós.
14: Gracias, amén. Mi gente, como Jessica, ustedes también pueden llamar, pueden hacer sus preguntas, sacarse de esas dudas. Todo lo que tienen que hacer es marcar el 833-567-3260. Nuevamente, 833-567-3260. ¿Por qué no seguimos con las llamadas y vamos con Enrique de El Monte? Enrique, díganos, ¿cómo le podemos ayudar, Quique?
17: Buenas tardes, abogado.
14: Buenas tardes. Díganos.
17: ¿Me escucha?
14: Sí, yo lo escucho sí. Perfectamente.
17: Fíjese que, gracias, mucho gusto escucharlo. Fíjese que mi mamá, su esposo, él es ciudadano, lo está pidiendo, e inclusive usted llevó el caso
14: con ellos.
17: Pero fíjese que le llegó allá afuera lo de las huellas, ya inclusive ahora le llegó un papel que tiene una cita el día 3 de marzo.
14: Okay.
17: En el edificio 300 North Los Ángeles Street, en el sexto piso, dice.
14: Okay.
17: Pero una pregunta, abogado. Mi miedo es, como veo que tantas cosas que se han visto, que para las personas que van a veces a las citas con migración y todo, los agarra migración, y yo quisiera saber si mi mamá corre el riesgo de eso, disculpe.
14: Bueno, déjeme decirle, señor, como dije al principio de este programa, de que hay un riesgo, sí, sí lo hay. A cualquier persona, no hay, hasta que una persona se haga residente, el riesgo está allí. Ahora, el riesgo es mucho más grande si es que tienen espinas o problemas. Aquí, Enrique, entre usted y yo, porque aunque sea mi cliente, voy a ser honesto, mi memoria es buena, pero no perfecta. ¿Aquí tu mamá tiene espinas?
17: No, gracias, no. Ella entró con visa y todo.
14: Okay. Si es que entró con visa, no tiene delitos criminales, no tiene problemas, no tiene espinas. Entonces no. Yo te dijera, no. Enrique, que aquí yo creo que es casi imposible que la van a detener. Yo personalmente estoy yendo a entrevistas y te voy a decir que aquí de todos mis clientes, yo tengo muchos, de todos mis clientes, nomás han detenido uno de ellos en esas entrevistas y ese cliente tenía varios delitos criminales. Todos hemos calificado para hacerse residentes, pero lo detuvieron, aunque él calificaba para hacerse residente, pero él tenía muchísimos delitos criminales. Aquí yo te dijera que riesgo de verdad es mínimo. Yo creo que riesgo va a haber un riesgo más grande si es que tu mamá no llega a esa audiencia. Yo creo que si no llega, le van a negar la solicitud, va a perder el dinero que invirtió en las aplicaciones y allí sí la pueden ir a buscar. Entonces, no sabiendo todo el caso de tu mamá, yo te dijera que de todos modos yo le recomiendo que ella vaya a esa entrevista, porque yo creo que si es que sometimos a la solicitud, va a tener un buen caso para hacerse residente. ¿Ok, Enrique?
17: Sí, ahora te pregunto, porque dice que el abogado o necesita alguien que hable, si o no hablan inglés con fluidez, que necesita un intérprete, que el abogado puede ir. No sé si usted podría ir o alguien de su...
14: No trabaja así, señor Enrique. O sea que yo o uno de mis abogados va a ir con su mamá a esa entrevista, porque eso es parte de todos mis servicios. Entonces, todas las personas con donde yo estoy trabajando su residencia, yo o uno de mis abogados van con ellos. Pero yo cuando vaya, digamos, si es que yo voy, yo nomás voy a ir como un abogado, no como intérprete. O sea que hay una gran diferencia, porque como abogado yo voy a estar allí y yo puedo contestar preguntas al oficial, yo puedo, digamos, alegar con él, yo puedo decir, ¿sabes qué? Yo quiero hablar con el supervisor, yo puedo abogaciar para su mamá. Pero cuando una persona viene como intérprete, el intérprete nomás puede traducir de español a inglés y de inglés a español y ya estuvo. No puede tener un argumento, no puede explicar la ley, no puede, digamos, tratar de abogaciar para esa persona. Entonces, lo que tu mamá necesita es un abogado para abogaciar y un intérprete para interpretar el español a inglés. Y obviamente, si es que personas saben inglés, no necesitan un intérprete. Aquí, si es que ella quiere un intérprete, bueno, hay intérpretes que nosotros recomendamos. Hemos dicho esto anteriormente en otros programas, pero si quieres, quédate en la línea y uno de mis ayudantes te puede dar el número de un intérprete que te puede ayudar. Pero sí, el intérprete va a ser tu responsabilidad de encontrar con que el intérprete no sea un familiar o alguien que viva contigo, entonces esa persona puede venir a traducir. Déjeme decirle que hay muchos términos y tienen que platicarlos porque el oficial, dependiendo de la paciencia o qué tan, digamos, rudo sea, puede causar problemas si es que esa persona, o sea, el intérprete, no sabe cómo traducir las cosas correctamente. Ok, ahora Enrique, tienes una pregunta aparte de eso.
17: Era todo, abogado. Entonces tiene que ser un intérprete, como dicen, registrado, ¿verdad? Que sepa sobre prácticamente traducir bien bien en español, ¿verdad? De inglés a español. Entonces.
14: No tiene que ser registrado, pero tiene que saber tiene que ser una persona que tenga, yo prefiero una persona que tenga experiencia. Por eso es que recomendamos intérpretes. Esos son intérpretes que ya nosotros hemos ido con ellos. Ellos han hecho un buen trabajo. Y el minuto que digamos un intérprete no haga un buen trabajo, entonces nosotros ya no usamos esos intérpretes en la lista. Pero de esta manera, usted puede asegurarse que esa persona tenga experiencia, sepa qué hacer, sepa los términos y exactamente cómo traducir cada palabra. ¿Ok? Gracias por su llamada, Enrique. Que Dios lo bendiga.
17: Okay.
14: Ahí se cuida.
17: Gracias. Y que Dios lo bendiga a usted también. Gracias, abogado.
14: Adiós. Mi gente, como Enrique, ustedes también pueden seguir marcando el 833-567-3260. ¿Y por qué nos seguimos con Hugo de la Puente? Hugo, díganos cómo le podemos ayudar.
18: Buenas tardes, abogado. Yo estoy esperando la cita para Juárez.
14: Ok.
18: Entonces, tengo un hijastro que va a cumplir 18 años. Yo me casé con su mamá cuando él tenía 8 años.
14: Ok.
18: Y él ya pasó los exámenes para irse al Army. Entonces, yo estaba escuchando de usted que hay un tipo de parol, algo así.
14: Sí, sí hay. Absolutamente, señor. Déjeme decirle que aquí, y obviamente yo le sugiero que hable con un abogado, pero aquí, si usted fuera mi cliente, yo le dijera, haga una cita con su abogado, conmigo, para que platiquemos eso. Y en esa cita, de seguro que yo le voy a recomendar a usted, quédese aquí en Estados Unidos, hagamos el Military Parole in Place. Si nos aprueba el Military Parole in Place, entonces usted va a hacer un ajuste de estatus y ya no va a tener que salir del país para tener su entrevista. Porque todas las personas que salen del país para tener la entrevista, hay un riesgo que estén afuera más de 10 a 15 días. Ahora, gracias a Dios, todos mis clientes ahorita que han salido sin espinas, nomás han salido por 10 a 15 días. Pero obviamente eso es algo que puede ocurrir. Aquí, sabiendo que su hijastro se va a ir a la militar, yo le sugiero que haga el Military Parole in Place. Y si quiere, puede seguir aplazando la cita en Ciudad Juárez hasta que tengamos la decisión. Y el Military Parole in Place ahorita está tomando aproximadamente un año a año y medio para tener la decisión. Ok, gracias por su llamada, Hugo.
18: Gracias, eso es todo. Muchas gracias.
14: Para servir. Y seguimos con las llamadas y vamos con la última llamada del día porque se nos está acabando el tiempo. Basilo de Stanton. Basilo, por favor, rápidamente porque se me está acabando el tiempo. ¿Cuál es tu pregunta? Al punto.
19: Buenas tardes, licenciado. Mire, yo soy residente de este país y metí la solicitud para mi hermano. Tenemos el recibo de abril 27 de 2001.
14: Okay.
19: En enero del año pasado metimos el último ajuste. Tiene su permiso de trabajo. Y mi pregunta es, ¿cuánto tiempo más tardaría para que le den una visa?
14: Nadie le puede contestar esa pregunta, señor Basilo. Déjeme explicarle por qué. Porque una persona de su fecha puede someter la solicitud y puede tener un permiso de trabajo y tener el caso pendiente. Pero hasta que la otra lista diga el 27 de abril, no le van a dar la residencia. Ahorita están en el 8 de abril y nadie le puede decir cuánto tiempo va a tomar para que esa lista camine esos 19 días. Entonces, nadie le va a decir. Si quiere que yo le tire un tiro, yo le voy a decir unos 2 años. Pero la verdad es que nadie sabe. ¿Ok? Suerte, Basilo. Siga esperando. Ojalá que todo vaya bien. Gracias por su llamada. Mi gente, estamos llegando al final de este programa, pero recuerde que estamos aquí de lunes a viernes. Y si es que quieren platicar conmigo, lunes a viernes, sábado, cualquier tiempo, es el 833-567-3260. Que Dios lo bendiga, mi gente. Adiós.
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1: Charming. El primer juego de la serie de los Dodgers de Los Ángeles, recibiendo a los Rockies de Colorado, los de casa se llevan la victoria 5-3. Obviamente, algo que llamó mucho la atención fue la reincorporación de Quique Hernández, que cubrió la tercera base y se va de 2-2, ayudando también con remolque de una carrera.
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1: ¿Qué tal? Buenas tardes, bienvenidos una vez más a este hermoso estadio Uniqlo Field en Dodger Stadium, aquí en Los Ángeles, California. Estamos listos para presenciar el segundo juego de la serie entre los Rockies y los Dodgers. Y me honra darles un cordial saludo, Luis Alfonso Cochito Cruz, junto a mis compañeros José Mota y Efren Mesa Jr. en controles. El día de hoy, los Dodgers llegan en primer lugar, se están despegando de los Padres de San Diego, 2.5 juegos. Adelante, 34 ganados, 20 perdidos, y unos Rockies de Colorado que permanecen en último lugar con 20 ganados y 35 perdidos. Ayer, los Dodgers sacaron ese partido tarde en el juego, en la séptima octava entrada, donde lograron ligar buenos turnos, empezando con bases por bola, con un fuerte golpe a Miguel Rojas, que entró de bateador emergente de noveno bate, fue que llenó las bases para Shohei Ohtani, que conectó un rodado a segunda base, pero con la velocidad que tiene Shohei Ohtani, logró impulsar una carrera y acercar a los Dodgers a una, manteniendo corredor en primera y tercera. Mookie Betts, con este fly de sacrificio, empató el partido al jardín izquierdo.
2: Batazo hacia el jardín izquierdo, va a ver Pizzi y corre. Aquí viene el corredor, hacia el cuadro, y ahí viene la tercera carrera por parte de los Dodgers de Los Ángeles. Kim estaba corriendo, estábamos hablando de su rapidez, Cochito, y esto se empata.
1: Después de ahí, con el juego empatado, Freddie Freeman vino con un tremendo turno, conectando un cañonazo al jardín derecho contra la barda para traer una carrera más, y este fue Andy Pages, con su hit hacia el medio después de tenerlo en 0 bolas y 2 strikes para traer una rayita más para los Dodgers.
2: Batazo de línea, se va hacia el jardín central, Freeman lo está enviando, Ivo. Otra carrera más para los Dodgers de Los Ángeles anotada. Están ganando en este momento 5-3. Nuevamente remolcando carrera, dando la cara Andy Pages.
1: Los Dodgers lograron sacar ese primer juego contra los Rockies, que les dieron mucha lata temprano en el juego. El día de hoy irá la lomita el zurdo Eric Lauer por parte de los Dodgers contra el zurdo Kyle Freeland, que tienen el mismo récord los dos, así que los Dodgers con oportunidad de ganar la serie el día de hoy. Y no se mueva, que ya volvemos con Cubriendo las Bases con mi compañero José Mota.
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1: Estamos de regreso aquí en Cubriendo las Bases. Una vez más, que se unirá conmigo mi compañero José Mota, que está de regreso. Lo extrañamos este día que no estuvo con nosotros. Bienvenido, José, y el día de hoy vamos a hablar un poquito de esa iniciativa, esa garra que tienen estos jugadores grandes del equipo de los Dodgers, como Freddie Freeman, Mookie Betts, el mismo Shohei Ohtani, el día de ayer corriendo las bases y haciendo las jugadas pequeñas que no todos los jugadores en grandes ligas lo hacen. Bienvenido, José.
7: Cochito, un placer estar otra vez contigo, así que te extrañamos también por allá por Milwaukee, y un gran trabajo junto a Carlitos Álvarez, y contentísimo de estar por acá. Hablas acerca de un tema que hoy en el béisbol, pues, se toma en cuenta cuando un jugador es superestrella, que a veces está pensando solamente en que si no produzco, qué tipo de esfuerzo tiene que dar, y tú hablas de agallas. Shohei Ohtani mostró el día de ayer que es un jugador completo, y no un jugador completo para él mismo, sino un jugador completo para su equipo. A él le importó que esa situación con bases llenas, que da un roletazo fuerte, que debió haber sido un doble play con la distancia que salió y la velocidad. Él corrió a todo para la primera base, llegó quieto, se cuestionó, se revirtió la jugada, y te da a ti la importancia de saber de que cuando tú ya vamos a veces de cómo es importante romper un doble play, de cuántas maneras, mantener una entrada viva. Por Shohei hacer ese esfuerzo ahí, toda la entrada cambió para el equipo de los Dodgers.
1: Exacto, sí. Y podemos hablar también del corrido de bases, porque él corrió duro a primera, pero no hay que olvidar que en el fly de sacrificio tomó segunda base también, y es algo que se tiene que admirar mucho, José. Y al igual que Freddie Freeman, cambiemos un poquito a Freddie Freeman, que lo hemos visto perdido. Últimamente estaba perdido a la hora de sus swings. El juego llega a un punto donde él tiene que concentrarse y conecta ese hit. ¿Cómo le hará a él para tener esa habilidad de decir, bueno, tengo que prender el switch y estar listo para esta situación?
7: Yo diría primeramente el conocimiento. Y Freddy siempre me ha dicho una cosa acerca de zurdos, que a veces cuando él está rodando demasiado la pelota, dice, yo quiero un zurdo que me obligue a mí a tener que mantenerme un poco más cerrado, porque sé que el rompiente del zurdo va para afuera, el derecho viene para adentro. A veces me tira rompientes o derechos y me abro demasiado temprano y le doy por arriba la pelota. Contra el zurdo me obliga a quedarme adentro, y si un zurdo como Bernardino, que no tira tan duro que digamos, pero le mueve bien la pelota, sé que puedo esperar hasta lo último y prender el bombillo. Ahora mencionas lo de Ohtani. Claro, Ohtani vio primeramente la situación. ¿Quién es Troy Johnston? Johnston quería hacer en el home plate. Ohtani vio el tiro del el aire, obviamente, el ángulo, y dijo, ¿para qué quedarme aquí? Vamos a segunda base, y ahí también cambia la entrada.
1: Claro, y hablemos de ese elevadito, porque Mookie Betts lo habíamos visto que se está metiendo por abajo, elevaditos sin mucha fuerza del jardín central. Ese fue su mejor turno que tuvo, José, y esa es la hora clave, otro jugador clave que hace la cosa correcta. ¿Qué viste o qué te gustaría ver o seguir viendo de Mookie Betts para que siga mejorando?
7: Yo diría, Luis, que un swing más plano, porque es que está dejando caer la cabeza demasiado. Él mismo me lo dijo allá en Milwaukee, dijo, es que la cabeza, dice, tengo una cosa en mente y el cuerpo no me responde. Ahora te voy a decir una cosa importante, estaba yo examinando el día de hoy. Mookie Betts tomó 30 turnos en la primavera. Luis, no son suficientes. Para ese tipo de swing, no son suficientes. Él no tiene un swing más cortito que digamos que, ah, ya estoy ready, ¿verdad? No. Entonces, jugó 13 juegos de unos 30 juegos. No, y nada. Eso no es suficiente. Claro, comenzó, diríamos, estable entre dos allá, aquí en la estadía, luego en Washington cuando se lesionó, pero se está viendo ahora la falta de turnos, repeticiones, y con rehabilitación, ¿cuántos juegos jugó? 2 juegos. Venir a grandes ligas, a batear de una vez así, después de esa ausencia y 2 juegos en rehabilitación, no son suficientes.
1: Sí, de verdad. Muchísimas gracias, José. Y de verdad que tenemos que poner el punto de suspensivos arriba, de decir, este equipo es capaz de regresar tarde en el juego, lo demostraron el día de ayer con los bates grandes de los Dodgers. En un momento regresamos con las estadísticas y notas, que tenemos algunas buenas para el equipo de los Dodgers el día de hoy.
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1: Estas son algunas de las notas que hay alrededor de Grandes Ligas y unas buenas noticias para el equipo de los Dodgers. El día de hoy ya dos lanzadores claves para el equipo lanzaron fuera y ya están listos para empezar su rehabilitación. Evan Phillips, que le queda una o dos salidas más aquí para empezar a ir a jugar a Liga Menores, ya en su recuperación. El manejador dijo, Evan Phillips, que es uno de los pitchers que en los que él más se recuesta cuando está aquí y lo necesita que esté al 100% para meterlo a ese bullpen, que está teniendo tremendo trabajo. Brock Stewart también fue otro de los lanzadores que el día de hoy salió y lanzó algunos lanzamientos. Le falta un poquito más que Evan Phillips, pero ya está listo para empezar su rehabilitación. Al día de ayer, Kike Hernández jugó su partido, su primero de esta temporada, el que fue sacrificado.

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11: Los lanzadores para el día de hoy, segundo juego, Dodgers-Rockies, es par de zurdos que tienen un mismo récord por parte de los Rockies. Kyle Freeland, que será el abridor, tiene una efectividad de 7.04, ha hecho 8 salidas esta temporada, ha lanzado 38 entradas y un tercio, ha permitido 30 carreras, 9 jonrones, ha regalado 14 bases por bola, ha ponchado a 35. Freeland, que ha batallado contra este equipo de los Dodgers, mueve bien su cutter hacia derechos pegado y tiene una recta 90-93 que de verdad se le ha puesto fácil al equipo de los Dodgers las últimas veces que ha lanzado en Colorado. Por parte de los Dodgers, el nuevo zurdo, nueva adquisición que viene de los Azulejos de Toronto, que lo tomaron hace poco, Eric Lauer, con un récord de 1-5 también, al igual que Freeland, tiene la efectividad de 6.69. Ha lanzado 36 entradas un tercio, donde ha permitido 27 carreras, ha permitido 11 jonrones. No hay que olvidar que este zurdo Eric Lauer contra los Dodgers en la Serie Mundial hizo tremendo trabajo aplacando, calmando a los bateadores zurdos. Así que Dave Roberts tiene la oportunidad y quiere que este Lauer le dé algunas entradas para seguir utilizando el bullpen poco, 6-7 entradas para que el bullpen pueda cerrar este partido. Lauer, que tiene una buena recta con un cambio, te cambia mucho los tiempos cuando está lanzando, así que será pieza clave con su slider y su cutter tratar de ganar este segundo juego contra los Rockies de Colorado. Así que se pronostica un juego bueno entre estas dos escuadras. En primer lugar los Dodgers y en último lugar los Rockies, pero están jugando buena pelota. Segundo juego de la serie y ya volvemos con las claves del partido para el día de hoy.
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3: ¿Qué tal? Buenas tardes. Un día más en un hermoso estadio aquí en Los Ángeles, California, en Uniqlo Field en Dodger Stadium. Y le damos una cordial bienvenida y le enviamos un gran saludo a su servidor Luis Alfonso Cruz, junto a mis compañeros José Mota y con Efraín Mesa Jr. en controles. Y a continuación les vamos a presentar las claves del partido para hoy. Un juego, segundo juego de la serie contra los Rockies, que les dieron mucha lata y hasta la séptima entrada estaban ganando ese partido por 2 carreras y los Dodgers lograron sacar la victoria tarde en el juego. El día de hoy pichan 2 zurdos que se parecen mucho en su repertorio. Eric Lauer, que hará su primera salida para este equipo de los Dodgers, con una ofensiva diferente. Viene de los Azulejos de Toronto, donde no le fue muy bien, pero aquí viene a buscarse un nuevo camino. Por parte de los Rockies, Kyle Freeland, un pitcher que conocen muy bien los Dodgers y han maniatado y le han hecho muchas carreras. Se han enfrentado a él en Colorado. Ahora viene aquí al Dodger Stadium a tratar de parar este sangrado del equipo de los Rockies. Este equipo de los Rockies que está lleno de muchos jóvenes, pero el día de ayer demostraron que pueden mantener un juego cerrado contra el bicampeón Dodgers. Ezequiel Tovar, que conectó jonrón para tomar una ventaja, y estos a Willy Castro, que conectó 2 imparables el día de ayer, son los bateadores más difíciles de este equipo de los Rockies. Y no hay que olvidar que son muchachos jóvenes que te meten presión cuando están en base. Así que el abridor de los Dodgers tratará de mantener esos jugadores fuera de las bases para que no le hagan daño. Por parte de los Dodgers, el día de ayer vimos 11 elevados por parte de los bateadores del equipo azul. El día de hoy con Kyle Freeland se tiene que tratar de batear hacia el medio en línea o a la banda contraria, ya que este zurdo, si caes debajo de la cuenta y te quieres meter debajo, te va a hacer out porque tiene unos picheos lentos y le gusta venir con rectas pegadas. Así que este juego está muy parejo entre esos dos lanzadores que tienen el mismo récord, 1 ganado y 5 perdidos, pero los Dodgers tienen 3 victorias consecutivas y los Rockies siguen sangrando en el último lugar. Así que segundo juego de la serie, y no se muevan que ya volvemos con las alineaciones y el primer lanzamiento.
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3: ¿Qué tal? Buenas tardes. Estamos aquí listos para el segundo juego de la serie entre los Rockies de Colorado y los Dodgers de Los Ángeles. Un buen día aquí con mucha música, la herencia mexicana el día de hoy, aquí con mucha música latina, mucha música mexicana, un DJ buenísimo. Y ahora estamos listos para presenciar este juego. Y a continuación les vamos a presentar las alineaciones de estos 2 equipos para este juego. Por parte de los Rockies de Colorado, el primer bate será Willy Castro, que estará en primera base. Segundo bate será Tyler Freeman en el jardín derecho. El tercero bate, el venezolano Ezequiel Tovar, estará en el shortstop. Cuarto bate será Hunter Goodman como catcher. Quinto será Braxton Fulford de bateador designado. El sexto bate será Jake McCarthy, que estará en el jardín central. Séptimo será Kyle Karros, que estará cubriendo la tercera base. Octavo, Troy Johnston, que estará en el jardín izquierdo. Y el noveno bate será Chad Stevens, que estará cubriendo la segunda base. El pitcher abridor por los Rockies el día de hoy, el zurdo Kyle Freeland. Por parte de los Dodgers, el primer bate será el unicornio Shohei Ohtani, que estará de bateador designado. Segundo bate, Andy Pages en el jardín central. En el tercero será Freddie Freeman en primera base. El cuarto bate será Mookie Betts en el shortstop. Quinto, Kyle Tucker en el derecho. El sexto será Teoscar Hernández, que estará cubriendo el jardín izquierdo. Séptimo bate, Will Smith como catcher. El octavo bate, Miguel Rojas en segunda base. Y el noveno bate será Kike Hernández, que estará cubriendo la tercera base. El pitcher abridor por parte de los Dodgers será el zurdo, nueva adquisición de los Dodgers, ex azulejo de Toronto, Eric Lauer. Se pronostica un buen partido entre estas dos escuadras. El día de ayer el partido estuvo en la línea hasta la séptima octava entrada, donde los Dodgers ganaron ese partido. Y con nosotros, para hablar un poquito de pelota por par de horas, está mi compañero y maestro José Mota.
8: Cochito, ¿dónde andamos, Cochito, hombre?
3: Aquí andábamos con la raza.
8: Aquí estamos, gracias al señor Carlitos Álvarez, con un excelente trabajo. Pues los últimos cuatro juegos, excelente trabajo, y como siempre por acá con Efren. Qué placer que esté con nosotros en esta noche muy especial. Ha existido un ambiente, Luis, que pocas veces se siente por acá, al menos que sea un juego de playoff.
3: Sí, de verdad que buenísimo.
8: Esta noche de la herencia mexicana, como sí se lo merecen. Ese gran reconocimiento. Eric Lauer debutando con los Dodgers, primer strike. 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El zurdito Lauer viene procedente de Toronto. Se prepara una vez más. Foul por la izquierda para el bateador, que es Willy Castro. Rápidamente 0 y 2. 63 grados comenzando el partido a las 7:10, exacto. Lauer, zurdo que a los Dodgers a través de los años le ha dado muchos problemas. Él mismo, pues, deciden traer para acá, pues, a quien este era su enemigo.
3: Si no puedes con el enemigo, únete.
8: Únete a él. Lauer viene descontento de Toronto por si la manera que lo estamos utilizando. El lanzamiento es alto. Castro, el boricua, batea 2.55, 2 cuadrangulares, 17 remolcadas. Ha pegado 8 dobletes. Lauer en su marca de 1 ganado, 5 perdido, 6.69. Se prepara. Saque elevado al izquierdo. Por allá viene Teoscar Hernández, a su derecha buscándola. Y Teo se enganchó de ella. La defensa de los Dodgers, Teoscar izquierdo. Central Pages derecho, Kyle Tucker. Will Smith otra vez detrás del home. Primera base, Freddie Freeman. Hoy en segunda base, Miguel Rojas. Mookie Betts en el campo corto. Quique en tercera base. Otra vez Quique. Eric Lauer, de 30 años, el zurdo, está lanzando aquí, ya retirando su primer bateador como Dodger. Eso va a traer a Tyler Freeman, el jardinero derecho. Bateador derecho también. Lanzamiento foul para atrás. Freeman pegó un doble importante ayer para el equipo de Colorado a la banda contraria. Un bonito swing, Luis, con mucha autoridad le dio allá esa línea.
3: Sí, de verdad que ese muchacho, desde la serie en Colorado, José, ha sido uno de los mejores que les ha bateado los daños.
8: Se prepara. Lanzamiento es cantado. El repertorio de este Lauer no es nada que te va a ti pues a abrir los ojos en cuanto a velocidad, pero tiene que ubicar bien. Su recta promedia solamente 90 millas por hora, pero la utiliza 46% de las veces con el cambio. Su recta cortada, slider. Y también su curva. Abanica, es ponchado Freeman. Equipo Luis también propenso al ponche, lo mostraron el día de ayer. Pues aquí comienza con uno ya. Se poncharon 12 veces anoche los Rockies.
3: Importante para aquí, para Lauer, sacar esta entradita. Yo creo que es un pitcher que te maneja las esquinas muy bien y ya podemos ver que está haciendo un buen trabajo contra los bateadores derechos.
8: Lanzó fue el día 10 de mayo en relevo. 5 entradas contra los Angels y fue castigado con 6 carreras limpias, 3 cuadrangulares. Regaló 2 bases, ponchó 4, 80 lanzamientos. Ahora el bateador saca foul por la derecha, Ezequiel Tovar. Interesante para Tovar, Luis. En casa, en Colorado, batea 159.
3: Oh, al revés, ¿no? Ahí es donde se batea más y está batallando para batear ahí.
8: En gira batea 252. En total, 217 con 2 jonrones solamente y 16 remolcadas. Alto lanzamiento de Lauer. Árbitros hoy detrás del home, Malachi Moore. El Marinos, respecto a Lázaro Díaz en primera, James Jean en segunda base, Eric Backes está hoy en tercera base. Dos a bases limpias, el lanzamiento es bajo de parte de Lauer. Dodgers ganadores de tres consecutivos, tienen 8 ganados en los últimos 10. Y desde aquellos dos partidos ganados aquí contra San Francisco, ha sido un equipo muy diferente. 2-1 es alto.
3: De verdad que sí, y han mejorado. Yo creo que los turnos de calidad han sido mejores y se ve. En los últimos 10 partidos han ganado 8 de los 10 y entonces están haciendo un tremendo trabajo.
8: 10 de 2 los Dodgers también. 3-1. Saque elevado de foul. Hasta la derecha detrás del home. Esperando el turno Hunter Goodman, el cuarto bate de los Rockies. Dodgers hoy 34-20. 2.5 delante de los Padres. Los Rockies 20-35. A 14.5 detrás de los Dodgers. Lauer lanzó contra los Dodgers. Y muy bien en la Serie Mundial también. Elevado. Otra vez de foul.
3: Y fue pieza clave, José, para este equipo de Toronto, para mantener a esos bateadores zurdos de los Dodgers en la Serie Mundial. Y de verdad que es uno de los que dices tú, mis respetos, porque se fajó al igual que Will Klein en esos juegos largos y mantuvo a este equipo de los Dodgers en raya.
8: Sí, señor. Y está preparado otra vez en 3-2. Lanzó 4 entradas y 2 tercios en ese partido sin permitir carreras. Avani cae esponchado. Buen comienzo para Eric Lauer como Dodger. El zurdo retira a 3, 2 por la vía del ponche. Vamos a la segunda mitad. La primera entrada, 0 para Colorado. Dodgers por batear.
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8: A buen ritmo aquí comenzamos esta noche de la herencia mexicana que está preciosísima acá en Uniqlo Field en Dodger Stadium. El Cochito Cruz bailando toda la noche a ritmo también con Fred Mesa Jr. y sus raíces de Jalisco. Otani recibe lanzamiento abierto del zurdo Kyle Freeland. Freeland lleva marca de 1 ganado, 5 perdidos, efectividad de 7.04, 8 aperturas. Otani llega en 2.73, 8 jonrones y 29 remolcadas. Línea fuerte, segunda base, se le desvió y se quedó con ella, no sé cómo, pero la capturó.
3: ¡Wow!
8: ¡Qué cohete de Otani primera!
3: Ese batazo salió 111 millas por hora de frente a segunda base, que al último le curvea. Pero es bueno ver que se está quedando atrás Otani y está haciendo muchos mejores contactos.
8: Pensaba él que era de frente, ¿verdad?
3: Sí, a lo último buqueó.
8: Tremenda línea de Shohei. A batear viene Andy Pajes. Pajes batea segundo el día de hoy. El dirigente lo explicó. Quería ese derecho entre Shohei y Freeman hoy contra el zurdo Freeland. Lanzamiento es abierto. 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Comenzando el partido acá en su casa, el Paraíso Azul. Abierto para Pajes. Hoy comenzó co-líder en remolcadas con 46 en todo el béisbol. Consigue Abrams. 2.86, 11 cuadrangulares. 8 de 4-2 con una remolcada. Lanzamiento en 2-0 es cantado el strike. Repertorio muy similar a ambos, Luis, el día de hoy, ambos sí, zurdos.
3: Muy parecido. Yo creo que la clave va a ser no expander la zona y buscar un picheo que se pueda manejar, porque te atacan con el slider afuera para montarse y después vienen con esas scores o cortaditas pegadas para tratar de sacarte de ritmo.
8: Última salida de Freedom fue el 20 de mayo. No tuvo decisión contra Texas y permitió 3 carreras limpias en 4 2/3. Línea al central. Un poquito en la punta, corta hacia adelante y capturando la pelota por allá, Jake McCarthy. Es el segundo out. Se vio mejor que lo que le conectó, ¿verdad?
3: Sí, se vio con la puntita del bat. Se le cayó un poquito ese picheo hacia afuera y Paje se mantiene para el medio, que normalmente como bateador, cuando te engañan le das un rollincito a tercera, pero se mantuvo con la maceta en medio del lugar.
8: Freddy Freeman, el ganador ayer. 15 dobletes, ahora tiene 562 en su tremenda carrera. Bateo 260. Saca batazo fuerte, le pega al lanzador y sigue al jardín central. La desvió exactamente entre sus dos fildeadores. Ahí Kyle Freeland sin querer. Sencillo para Freddy Freeman.
3: Y uno de los pocos turnos que vemos a Freeman atacar rápido. Yo creo que ese picheo estaba bajito, pero en la zona de strike. Y le da el tobillo izquierdo y pasa por el medio del chori segunda y ya tiene su primer hit.
8: Y si no le da, ¿eh?
3: Eso es out.
8: 6-3. Otro ahí para Freddy Freeman. 6 horrones, 24 remontados para Freddy. En su promedio. Vamos a tirar el Mookie Betts, hoy movido detrás de Freddy. Batea 165, 4 cuadrangulares y 10 remolcadas. La noche remolcó una muy importante también. Con elevado sacrificio, primer strike para Mookie. Aunque se fue de 3-0, se favó ese último turno excelentísimo. Buscando ritmo Mookie Betts. Detrás del home tenemos a Hunter Goodman el día de hoy. Como catcher de los Rockies. Se prepara Freeland. Foul por la derecha, primera base Willy Castro. En segunda Chad Stevens, campo corto Ezequiel Tovar. Kyle Carros. En tercera Troy Johnston juega al izquierdo. En el central Jake McCarthy, en el derecho Tyler Freeman. El zurdo de 33 años, también nativo de Denver. Freeland haciendo su novena apertura. Elevado al central profundo, base atrás, McCarthy sigue hacia atrás. Para Mookie. ¿Cuánta falta le hacía eso a él, a toda esta afición y más que nada a sus compañeros? Qué tremendo batazo, quien hoy es cuarto bate de los Dodgers.
3: Y ahí lo platicamos fuera del aire, José. Se necesitaba hacer un ajuste. Lo hace, se mantiene para el medio y mira, la saca por lo más lejos. Ya tienen dos carreritas los Dodgers aquí. 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
8: Bueno, así de rápido. Para Mookie Betts, mientras Tucker saca foul para atrás.
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8: Todo llegó después de dos outs. Wow, tremendo batazo. Una noche que está un poco fresca y yo no pensaba que la pelota iba a caminar tanto, ¿sabes? Aquí Sorino para Tucker, que saca otro foul hacia atrás. Hoy llega Kyle Tucker bateando quinto. Anoche se fue de 4-0. Llega en 2.46, 4 cuadrangulares, 26 remolcadas.
3: Y cuando Dave Roberts hace ese tipo de cambios, José, se queda como un mago, ¿no? Porque
8: lo hizo con Tucker, recuerda también. Sí, como estaba también batallando, lo puso cuarto bate. Wow. 3-2. América es ponchado, la retiene el catcher después que la pelota caía en tierra y se acabó la entrada. Pero los toleteros responden, los grandes. Freddy Freeman sencillo, jonrón de Mookie Betts, una completa, 2-0 Dodgers.
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2: Segunda entrada, 2-0 Dodgers. 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El zurdo Lauer en su debut como Dodger permite un elevado profundo al central de Hunter Goodman. Va hacia atrás Páez, la pelota se va y se fue de cuadrangular para el poderoso Hunter Goodman. Se fue para todo el central, su número 12 del año, y también el número 12 que permite en 37 entradas y un tercio este año el zurdo Lauer. 2-1 en el juego ahora, arriba los Dodgers.
3: Y le dejó ese picheo cómodo rápidamente en el medio, no le hizo nada, quería, estaba en la parte de adentro Will Smith, y mira, lo hace pagar por el jardín central también.
2: Bueno, está corriendo para allá, de eso no hay duda. Indicaba que Lauer ya había permitido, Luis, 11 jonrones en 36 y un tercio con Toronto. Wow. Aquí le envía lanzamiento en bola para Braxton Fulford, que saque elevado alto a segunda base detrás de primera base, ya en territorio del pasto. Capturó Miguel Rojas. Freddy Freeman se quedó parado como que no la vio, mira, como que dijo gracias.
3: La confianza que tiene con Rojas.
2: Rojas como que le dice, oye, muévete aunque sea, ayúdame.
3: Aunque sea para que crean.
2: Es el primer out en esta noche fabulosa, de colorido, música, ambiente, energía, noche de la herencia mexicana. Jake McCarthy, bateador zurdo, saca foul para atrás, las esquinas jugando adentro, algo que hoy día no se ve mucho, Luis, ambas esquinas hacia adentro buscando.
3: Y es que este McCarthy desde el año pasado, José, ha tocado contra este equipo de los Dodgers. Se recuerda que en situaciones claves, y así, no hay que regalarle un hit, ¿para qué? Porque te puede hacer daño en las bases.
2: Y él se la lleva con él. Trató ayer, una buena jugada de Freeman y Evan Sheehan también. Saca elevado por la izquierda, territorio de Feo. Quique. Quique sigue. Quique, la pelota va contra la malla. Pegadito estaba ya Quique al dorado de los Dodgers. El conteo en 0-2. Ese toque también de ayer, Luis, cuando sale el toque, Freddy se quedó con mucha calma, como diciendo,
3: él le va a tomar.
2: Vamos a ver qué va a pasar. Oh, no le llegó. La tomé yo.
3: Sí, es lo que platicábamos nosotros con Carlos. Le decía, es una de las jugadas más difíciles, porque tú estás esperando que el pitcher vaya a tomar la bola y no sabes cuál es la señal que te va a dar para no la tomé. Y Freddy, mira, tranquilito, agarró, hizo la transición y se la puso en el pecho.
2: No, sin nada. Lanzamientos de afuera. Únicos para McCarthy. Estamos en la segunda entrada. 2-1 Dodgers. Las carreras hoy han llegado vía jonrón. El de dos carreras de Mookie Betts y ahora el solitario de Hunter Goodman. Saca una línea al jardín derecho. La pelota pica. Alba buscando, va para segunda, va el tiro. Y lo esperaban, pero por muchísimo allí, en segunda base, a Jake McCarthy.
3: Y fue agresivo, pero no muy inteligente, porque mira, esa pelota la tenía Kyle Tucker ya en la mano. Quiso jugar con el brazo y metió un riflazo de aire a segunda base.
2: Pero te voy a decir la verdad, es bueno que le pasa a Kyle Tucker.
3: Sí, porque siempre pasa demasiado suave. Y yo creo que en el scouting report, el reporte, ha de haber dicho, si sale algo para allá, váyanse, porque él va por la pelota muy lento y nunca se le han ido.
2: Yo creo que ese va a ser un pequeño alarma. Despierta, también, sí. Despiértate. Ahí detrás. Tiro certero de Tucker, hay dos outs, el 9 al 6 el out. A batear viene Kyle Carros, que recibe el primer strike, lo canta el árbitro Malachi Moore. Carros batea solamente 193 fuera de Colorado, pero solamente también 226 en casa. Ha batallado toda su carrera Kyle Carros. Lanzamiento es adentro, y al único equipo que le ha pegado jonrones es a los Dodgers.
3: Eso lo comentábamos ayer,
2: la campaña pasada contra Emmett Sheehan, su primero, y este año también. Solamente los Dodgers. Bateador derecho. América y falla. Buen lanzamiento ahí. Esa curva de parte de Lauer. El dirigente con palabras de vamos a ver qué tan lejos lo puedo llevar. Sí, supo que llegó a 80 lanzamientos. Su última salida, que repetimos, fue el día 10 de mayo. Lanzamiento de Lauer. Lanzamiento es bajo. Dos outs aquí en la segunda entrada. Un ponche a Freeman, un ponche a Tovar. La primera entrada de parte de Lauer. Hoy llegó con 26 ponches en 36 entradas y un tercio, y también 16 bases por bolas. Lanzamiento es adentro, buen lanzamiento ahí con intención. Recta 92.
3: Me gustó mucho cómo se vio ayer este MHN localizando sus picheos. Batalló un poquito después, pero sus picheos estaban en la parte baja, José. ¿Cómo lo viste?
2: Sí, lo vi bien. Y noté una cosa muy, muy similar. El cambio y el slider tenían la misma velocidad.
3: Solamente movimiento para diferentes.
2: Exacto, batacito lento. A su derecha, fildea bien. Lauer mismo tira primera base y se acabó la entrada. Pero jonrón de Hunter Goodman pone a los Rockies en la pizarra. Una entrada y media aquí en Nicklaus Field en Dodger Stadium. 2-1, Dodgers.
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0: esa canción. Segunda entrada acá de Oscar Hernández, Will Smith y Miguel Rojas contra el zurdo Freeland. Lanzamiento rompientes alto para Teo, que batea 277. 7 cuadrangulares, 31 remolcadas, de 4-1 anoche para Teo. El zurdo Freeland hizo 13 lanzamientos en la primera entrada, 10 fueron de strikes. Lanzamiento es bola. Ha permitido ahora 10 cuadrangulares en 39 entradas y un tercio. El quinto le permitió a Mookie Betts. Y par de remolcadas, ahora con 12 Mookie. En 2 y 0. Foul por la derecha para Teo.
1: Le dejó ese picheo que de Oscar es el que mata. Y mira, lo falló. De Oscar está haciendo un tremendo trabajo, de verdad, en los últimos 6 partidos. Conectando 2 jorrones, 8 producidas, 3.81 de averaje.
0: Remontó 13 en la reciente gira. 2 y 1. Lo pasó, fallando el swing ahí, Teo. Otani remolcó 11. Teo remolcó 13. Páez remolcó 10 en esa gira de 7 y 2 de los Dodgers. Lanzamiento en 2 y 2. Abanica es ponchado, lo enterró bien ese lanzamiento cerca ya de los pies. Es el segundo ponche, el primero de la segunda entrada.
1: La verdad que, como mencionas, es una serie contra San Francisco, como que poco a poco. Y lo bueno de este equipo, José, es que no dependes de un solo bat o dos. Creo que se están turnando y han dado buenos turnos. Varios juegos se han ganado por bases por bola y de verdad están en el primer lugar por eso, porque han ganado de cualquier forma.
0: Ahí viene Will Smith buscando el mismo su ritmo también, bateando séptimo, batea 2.42, 4 jonrones, 20 remolcadas. Este para mí que puede tener un buen verano. Este necesita ese bate calentar, como sabemos que lo puede hacer. 1-0 para Will. Saga foul, como que muchos lanzamientos le llegan, le ganan, Luis, no sé, algo en su coordinación con el pie delantero no anda bien.
1: Y yo creo que, como que tarde, como lo mencionas, su timing lo hace bien cuando toma el picheo y cuando va a hacer swing, se ve como que de allá muy encima sin poder estirar sus brazos.
0: 1-1 para Will. Saga batazo fuerte, a la izquierda fue Kells, buena jugada, tiro a primera base, poquito alto y allá saliéndose de la base y tocando a Will Smith, está Willy Castro. Es el segundo out.
1: Buena jugada ahí por parte de Cal Carlos, que se deslizó muy bien hacia su izquierda y le quitó ese hit a Will Smith.
0: Ahora te pregunto a ti como tercera base, ¿qué causa ese tiro alto ahí en esa situación?
1: Creo que no puso sus pies listos. Si sabes que está corriendo el catcher, es más fácil tomar la pausa y ponerte en tus dos piernas que tirar corriendo. Lo vimos muchas veces con Mookie Betts, que fallaba esos tiros porque tiraba corriendo.
0: A batear viene Miguel Rojas, el de los Teques, golpeado ayer con un lanzamiento. Y para recibir un lanzamiento alto, Rojas. 2.56, un jonrón, 8 remolcadas. Uno que sea como sea, aunque no bate, siempre aporta con algo. Y no siempre es el guante, sino que él sabe situación del juego. Una bola de strike para Mickey. Dodgers con su marca de 34-20. Interesantemente, estaba haciendo un pequeño estudio el día de hoy. Los Dodgers a esta altura tenían el año pasado 33-21.
1: Igualito.
0: 34-20.
1: Un jueguito.

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12: Qué tremendo ambiente se está viviendo aquí. Y los Dodgers arriba 2-1 gracias a Mookie Betts con un jonrón de 2 carreras en la primera entrada después de 2 outs. Ahora ya viene Kike. Lanzamiento es rompiente y cantado de parte del zurdo Carol Freeland. Llega esta entrada a Freeland con solamente 26 lanzamientos en 2 innings, 18 de strike. Kike batea noveno, sigue Shohei y luego Andy Pages. El zurdo nativo de Denver se prepara elevado profundo. El jardín izquierdo de Kike. La pelota se va. Dios, dijo el boricua. Yo también me voy para la calle. Su primero para Kike en su segundo juego. Y lleva comenzando este año para él de 3-3 para Kike Hernández y también 3-1 Dodgers en el tercer inning.
13: Ay, qué bueno ese picheo, es como lo mencionabas, José. Cuando buscas un picheo en la parte de adentro y lo golpeas bien, la sacó lejísimos allá al bullpen y ya tiene su primer jonrón de la temporada. Buena por Kike, buena para los Dodgers que se regresa.
12: Doble anoche, sencillo el infield, Kike jonrón ya. Ahí llega Shohei. Ahora son 11 cuadrangulares que ha permitido el zurdo en 40 entradas y un tercio Freeland. Rompiente para Otani y abanica y falla 0-2. Ese sorprendió a Shohei adentro. Lanzamiento enganchado. Pero lo bueno que Kike, ¿qué hizo? Consumió cada turno en rehabilitación.
13: Sí, eso es importante, lo mencionabas. Fuera también, Mookie no tuvo suficientes turnos en pretemporada.
12: Lanzamiento es adentro para Otani. Tú mencionabas el día de hoy en el preámbulo, como en tu reporte, acerca de Tommy Edman, que comienza esta noche. Y lo que dio el diriente va a ser una rehabilitación prolongada también para él. Unidos para Otani, sacó línea segunda en su primer turno, saca fouls atrás.
13: 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Pero este creo que es, se tiene que hacer, José. Ese se tiene que forzar a que vayan a tomar sus 30, 35 turnos para que no vengan a regalar numeritos aquí arriba.
12: Exacto, mira el caso. Vimos el sufrimiento de Blake Snell.
13: Muchísimo.
12: Acelerado en rehabilitación y de repente a lanzar. No.
13: El mismo Mookie. Apenas ahora vimos un swing bueno. Ayer sus swings pesados. ¿Sabes? Milwaukee también tuvo swings que no ha llegado al punto. Esperemos que con ese jonrón pueda agarrar mejores turnos, José, pero es necesario tomar esos turnos de rehabilitación.
12: Sí, la confianza para Mookie muy grande para él. Una visita al montículo allá de Hunter Goodman. Cerciorarse aquí, asegurarse de estar a la par aquí con su lanzador. Otani se agarró el tazo, primera base.

0: ya profundo por allá Castro. Y le ganó la carrera a Otani por par de pasos, tirándolo por primera base sin asistencia primera. A ver, Páez, este informe de resultados de las Grandes Ligas es un patrocinio de Tito's Handmade Vodka, el vodka original de los Estados Unidos. 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Páez, elevado al central en su primer turno, de en la punta del bate ese batazo. Saque elevado profundo al izquierdo. Adiós, digo el cubano también. Qué soberbio palo de parte de Andy Páez. Su número 12 del año, 47 remolcadas. Y los Dodgers al ataque contra Kyle Freeland. 4-1 en la tercera entrada.
1: Acechado, como se dice, ese picheo por parte de Andy Páez, 108 millas por hora, 418 pies de distancia, ese cuadrangular de Andy Páez.
0: Lanzamiento descantado para Freddy Freeman, tiene sencillo en su primer turno. Y es que escucha por acá el cántico de Freddy. Andy Páez está poniendo muy bien su caso. Y se recuerda que el año pasado, Luis, se quedó cortito, pero no por mucho, para ir a los Juegos de Estrellas. Este sí. Año va a dirección como él solo.
1: Se está perfilando como los mejores outfielders que hay en la Liga Nacional. Y de verdad que bien merecido, porque aunque tuvo un ratito malo, pero toda la temporada, la mitad ha sido buena.
0: Afuera para Freddy. La carrera de remolcadas en Grandes Ligas va entre Páez y CJ Abrams. Para un equipo que está sorprendiendo mucho, los Nacionales, que anotan carreras,
1: cuidado,
0: por doquier.
1: Ese equipo de Nacionales y los Cardenales de San Luis son dos equipos que batean y ponen la bola en juego muy bien.
0: Ningún equipo en el béisbol ha anotado más carreras que los Nacionales. En el béisbol, 304 carreras. Freddy saca un batacito con el bate roto de jardín izquierdo. La sirvió ahí prácticamente. Freddy lleva de 2-2.
1: Ese es un turno de Freddy Freeman bien ganado. Un picheo bien ejecutado por parte de Freeland. Y se lo deja en el escrito de afuera. Y Freddy, con toda la veteranía, solamente le empuja atrás del shortstop y en tercera base para tener su segundo picheo.
0: Ya le preguntamos en subiendo las bases acerca de Freddy y el turno contra Bernardino.
1: Sí, clave, bien clave.
0: No, los zurdos me arreglan a veces. Me arreglan. Ahora que también se arregla Mookie Betts con jonrón al central su primer turno. Lanzamientos abiertos para Mookie. Ya con 5 jonrones. Mookie tiene más jonrones que Kyle Tucker. Con todo el tiempo perdido. ¿Qué te parece?
1: Oh, son muchos. Aunque Tucker, fíjate que lo hemos visto dar muchos grititos dobles, hasta los triples, buenos extra bases, pero no ha llegado ese swing de Kyle Tucker que vimos los últimos años con Cachorros y con Houston.
0: Línea a la izquierda de Mookie Betts. Ahí la va cortando Johnston. El ataque continúa aquí contra el zurdo Kyle Freeland. Y Freeland trajo el día de hoy una marca contra los Dodgers de carrera de 5 ganados y 12 perdidos. Y para Mookie, que el día de hoy llegó, fíjate, con 2 hits en 20 turnos contra zurdos, o de 2-2 contra un zurdo.
1: Qué bueno, muchas veces siempre encuentras ese lanzador que te arregla, José. Y esperemos que sea la parte de ahora de los Dodgers. Sabemos que Freeland tiene lanzamientos que le gusta venir a la parte de adentro y están reaccionando muy bien el equipo completo.
0: Les repito, contra los Dodgers de por vida, Kyle Freeland de 33 años, 5-12, efectividad de 4.67. Aquí se enfrenta al mismo Kyle Tucker, que abanica y falla. Contra zurdos, toque lo ha hecho muy bien este año, 304. Interesante, contra derecho solamente 228. Se ponchó en su primer turno, contra zurdos ha pegado un jonrón. Contra derechos 3. Encuentra en segunda base a Freeman. Y en primera a Mookie. Y a Mónica y falla otra vez, 0-2. Cuatro por una Dodgers. También contra Freeland le habían pegado 21 jonrones en 140 innings en 26 de por todos los Dodgers. Añádala Tres más. Lanzamientos adentro para Kyle Tucker. Tucker sí es envasado. Tiene porcentaje envasado de 3.47. Slugging 401. Lanzamiento de 1 y 2. Es rompiente afuera. 2 y 2.
1: Es que se ha bateado, se ha dado sus gritos hacia el medio, pero no ha enseñado ese poder de poder dar 30 jonrones en una temporada, 25. Vamos a ver si puede agarrarlo en el verano y terminar fuerte para este equipo.
0: Tucker comenzó en 2.46. Lanzamiento en 2 y 2. Foul defendiendo ahí Tucker, que trae su número 23, esperando el turno de Oscar Hernández. En la primera entrada, si usted sintonizó un poquito tarde, después de los sounds, sencillo de Freeman al central, con Ron de Mookie Betts al central. Abriendo esta tercera entrada, Kike se fue para la calle, su primero del año, en su segundo juego jugado. Andy Páez. Dos bateadores después, con Ron. Otro foul a nuestra izquierda. Una tremenda entrada aquí el día de hoy. Los parqueos están hasta lo último, la última fila por allá en este día de la herencia de México.
1: Muy bonita la camisa, ¿eh? Muy bonita el jersey que se dio el regalo el día de hoy.
0: Tiene su parche ahí de campeones, los colores patrióticos. Lanzamiento es bajito. 3 y 2 el conteo. Bullpen de Colorado está callado. Hasta el órgano. Está ocupadito aquí.
1: Volver, esa canción clásica.
0: En 3 y 2 aquí para Kyle Tucker, con primera y segunda solamente un out. Tercer inning, lanzamiento, saque elevado al izquierdo central. Capturando la pelota por allá Troy Johnson, nadie se mueve, hay dos outs. Ahora Thiago Nete Oscar.
1: Un turno bueno, aunque no terminó con éxito para Tucker, pero le sacó bastantes picheos, paulió bastantes picheos buenos de Freeland. Y ahora hay dos outs, vamos a ver si el Teo puede encontrar ese picheito pegado para también ganarse un curroncito, un hitito para tener una carrera.
0: Teo comenzó a arreglarse, Luis, aquel jonrón allá en Anaheim, ¿recuerdas? La banda contraria, Choto Regal, de adentro para afuera. Hoy tiene un ponche, saca foul contra la máscara del catcher Hunter Goodman.
1: Pero esta ha sido la temporada comparada al año pasado, que fue mi primera temporada, que se ha visto muy un día buenísimo y después se pierde, y después otros tres días buenos y otro día tarde. Pero yo creo que ya se está agarrando su ritmo bueno.
0: En 0-1, primera y segunda, Dyers arriba 4-1. Foul hacia atrás. En la quinta entrada en San Diego, los Phillies ganando 4-2 a los Padres. En la quinta entrada también en San Francisco, Arizona ganando 3-2. Cuidado con Arizona, ¿sabes?
1: Sí, está cuidado. Buena pelota también.
0: Ese equipo está jugando buena pelota. El picheo se ha establecido. Corbin Carroll está haciendo Corbin Carroll. Se calentó Marte. Perdomo se está calentando. Arenado teniendo un año bastante decente también. Hola. 0-2 para Teo. Hay dos outs. Hombres en primera y segunda. Se prepara Freeland. Lanzamiento es adentro también en la tercera entrada. O la quinta. Seattle ganando 4-0 a los Atléticos en Sacramento. Y al final, Washington ganó otra vez.
1: 6-3.
0: Nacionales tienen 29 y 27. Ocupando el segundo lugar en el este de la Nacional. Ganando 4 consecutivos. El equipo, les repito, que más carreras ha anotado en todo el béisbol. Nacional de Washington, detrás de ellos los Bravos y después los Dodgers. 2 y 2 para Teo. Línea al campo, corto a su izquierda, se enganchó de ella Tovar. Un buen contacto de Teo Oscar, pero los Dodgers consiguieron un par de carreras gracias al batazo largo, uno de Kike, uno de Andy Páez. Dos quedaron a bordo. Vamos a la cuarta entrada. Dodgers arriba, 4-1 sobre Colorado.
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1: Juan de Estrada, Ezequiel Tovar, Hunter Goodman, Braxton Fulford. Bajo el ritmo que seguimos acá, esta preciosa noche, muchos sombreros, artefactos, colores, noche de herencia mexicana aquí en Uniqlo Field Dodger Stadium. Placer que esté con nosotros, José Mota junto a Luis El Cochito Cruz y Efrén Mesa Jr. Ezequiel Tovar batea acá contra el zurdo Eric Lauer, debutando como los Dodgers. El ex azulejo de Toronto. Ahí está el primer strike para Ezequiel Tovar. Lauer, originalmente con los Padres, se estableció con Milwaukee, pasó a Toronto. Con San Diego su debut fue en el año 2018. Lanzamiento es recta firme adentro para Ezequiel Tovar. Otro que tampoco ha encontrado todavía su ritmo, un hombre que es una máquina de extra bases, Tovar. Joven ya firmado a un contrato largo, el nativo de Maracay. Saca una línea al izquierdo, viene Teoscar hacia adelante y Teoscar extiende y se quedó con ella. A buen paso, Teoscar lo retiró por allá con buena jugada. Así que tú me quitas una y yo te quito otra a ti también.
2: Qué bueno que se está moviendo bien Teoscar ahí en el jardín izquierdo. Sus piernas se ven bien otra vez.
1: 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Hunter Gomez recibe un lanzamiento rompiendo el strike. Sacó un jonrón central su último turno. Tiene 12 en la temporada, 20 remolcadas solamente. Bateador derecho, todo estrella, Hunter Goodman. Batazo lento, campo corto hacia adelante. Mookie la pierde. Y se va a envasar así Hunter Goodman.
2: 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Teoscar Hernández con esa yendo hacia su izquierda, robando un imparable.
1: Sí, porque imagínate, le pegó para allá y Tovar le quitó uno. Pues
2: rápido se la cobró.
1: Mookie no pudo con esa. Hay error para Mookie, su primer error del año, para que sepan. Para Mookie, eso va a tener Braxton Fulford, bateador derecho. Lanzamiento es alto para él. Una cuarta entrada, daños arriba, 4-1. Padres perdiendo en la sexta, 4-2 ante Filadelfia. Lanzamiento en cambio es bajo. Hoy Fulford batea quinto en la alineación. Llegó solamente con dosis en 13 turnos. Un promedio de 154, pero sí tiene un jonrón y dos remolcadas. Es hoy el bateador designado. Lanzamiento es cantado, strike. Ayer salió Fulford. La campaña pasada, Lauer, 9 ganados, 2 perdidos con Toronto, 3.18. Una excelente temporada para el lanzamiento rompiente, cantado strike. Eso lo hizo abriendo 15 juegos y estuvo también en relevo en 13 juegos. Ponchó 102 bateadores, Luis, en 104 entradas y 2 tercios. El hombre encuentra con 2 strikes y te abanica y te hace fallar. Lanzamiento. La punta del bate elevado corto al derecho, por allá buscando a Kyle Tucker. Y capturó la pelota. Hacemos una pausa de 10 segundos identificando a las emisoras en el béisbol, los bicampeones, tus Dodgers.
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1: José Mota junto a Luis, el Cochito Cruz, Efrén Mesa Jr. Y te mencionaba esos 12 strikes. Hoy llegaron bateándole en solamente 134 con 12 strikes. Con toda esa efectividad que está en 6.69 comenzando el juego. Foul. Sin querer ahí saca McCarthy.
2: O sea que a este Lauer hay que atacarlo temprano. Si no, ya te llevó con esas después de 2 strikes, porque está hace buen trabajo localizando sus picheos.
1: Sacó sencillo al derecho McCarthy en su primer turno. Quiso retar a Tucker, que lo sacó en segunda tratando de extenderlo en doble. Retazo, campo corto. Rebote fácil para Mookie. Pisa la almohadilla, se acabó la entrada. Uno quedó a bordo, tres entradas y media. Y Microfield, Dodger Stadium, 4-1 Dodgers.
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0: Aquí seguimos en tremendo ambiente. En la noche de la herencia mexicana aquí en Unicorn Field, Dodger Stadium. Will Smith, Miguel Rojas y Kike Hernández contra el zurdo Kyle Freeland. Lanzamiento para Will Smith, es bola. Falló de tercera a primera en su primer turno. Hasta ahora, 6-6 para los Dodgers. 3 para Colorado contra el debutante Eric Lauer. Dos zurdos que enfrentando, ese lanzamiento es afuera.
1: Will Smith de verdad que ha batallado, José, de verdad. Ha mantenido su porcentaje ahí en 2.40, pero no ha encontrado el ritmo consistente de batear hacia el medio.
0: 2-0. Contado el strike para Kyle Freeland. Por cada 9 entradas, está promediando 12 hits permitidos, 8 ponches, 3 bases. Y con 12 strikes le batean muy por encima del promedio de la liga. Le batean 2.27. Saca fly altísimo al jardín derecho, buscándose su izquierda por allá. Ahora retrocede un poquitito y capturó la pelota Tyler Freeman. Y se metió un por debajo ahí. Después es un primera.
1: Eso es lo que le ha pasado. Creo que normalmente su swing es cortito y utilizando sus manos para el medio, está llegando la pelota por debajo, como que se cae un poquito de la maceta y le están saliendo muchos elevados a Wilson.
0: 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Quique se estrenó ya con jonrón. Su primero del año, lleva de 3-3 comenzando la campaña. Lanzamiento, abanica y falla Quique. Que ayer originalmente Luis no estaba en la alineación. Y el dirigente ayer me dijo que Quique va a jugar el lunes porque va a lanzar Freeland. Colorado decidió mover a Freeland para el día de hoy. Y el dirigente dijo como quiera, no, Quique tiene que jugar. Él trae una energía muy diferente y respondió de una vez el día de ayer.
1: De verdad que es bueno, ¿no? Ver que obviamente Mancy, que es pieza clave para este equipo, organización, está fuera por unos días. Qué bueno que no le pasó nada grave, pero entra alguien más y hace el trabajo, y es la clave para que los equipos sigan ganando.
0: Lamentablemente pagó el precio Santiago Espinal, que esperemos consiga una oportunidad porque se la merece. Cantado el strike para Quique. El boricua, que estuvo lesionado más de lo que se hizo saber el año pasado de ese codo izquierdo, al punto que casi pierde toda la temporada. La campaña pasada en 93 juegos, Quique batió 203, pegó 10 jonrones y le marcó 35 carreras. Y va a estar atado por siempre a la cadera de Andy Páez. Por siempre. Literalmente, visualmente.
1: Sí.
0: Esa jugada del batazo lanzando Blake Snell y el batazo de Ernie Clement, que salvó el partido. Lanzamiento, aguanta el swing, saca foul.
1: Le llama moto, ¿no?
0: Estaba lanzando Snell, esa entrada.
1: No fue cuando llamó moto. Todavía estaba lanzando Snell.
0: En el noveno.
1: Wow.
0: Cuando lo ganaban ellos ahí.
1: Ok.
2: Qué tremendo juego.
0: Yamamoto lanzaba cuando dieron juego en segunda base, que vino el tiro al home. Lanzamiento, línea profunda a la izquierda central de Quique. La pelota pica. Va contra la pared. Dino está parando en tercera base por allá. A Rojas, doblete de Quique Hernández, que lleva ahora de 4-4 comenzando el 2026 para él.
1: Bueno, el hombre bateando muchísimo y ese pincheo se le quedó en el medio, se le quedó muy bien la extensión, y de verdad que pegó de un bote contra la barda. El veterano Rojas tuvieron que pararlo en tercera por el bolazo de ayer, y para no forzarlo, no vaya a ser que algo pase, y ahora tiene Shohei oportunidad de segunda y tercera con solamente uno.
0: Shohei con tremendo chance infield a mitad de camino. 4-1 Dodgers. Estamos a la cuarta entrada arriba los Dodgers. 4-1 aquí. Ahora el jardín central viene hacia adelante un poco. Lo están llamando a McCarthy, que estaba muy lejos. Otani remolcado 29 carreras, hoy lleva de 2-0. Afuera rompiente Otani. 2.70, 8 cuadrangulares. Sacó una línea en la primera entrada en segunda base que salió a 111.5. Que capturó el segunda base de Chad Stevens. Lanzamiento. Saca foul hacia atrás. Y tú ves a Stevens ahora jugando adentro como que wow.
1: Volteando,
0: dando pasitos así como.
1: Seguro que me quieren aquí, me van a. Si sale de frente no me la voy a poder quitar. Y Castro lo voltea a ver como diciendo, yo me voy para atrás, en primera base está atrás.
0: Más lejos que él, el segundo. Un hilo para Shohei. Atazo de foul allá adelante del coach en primera base, Chris Woodward.

0: El conteo de 1 y 2. Ahí Solano Antonal, segunda y tercera. Lanzamiento es adentro, le golpeó Otani o el anillo del bate, porque los Rockies están llamando de una vez adentro. El sonido fue bastante alto. Y no sabemos si se dio ahí al protector o al anillo del bate.
1: No, le dio en el protector. Lo bueno que trae ese protector grueso, porque hay que recordar que esa es la mano derecha de Otani con la que lanza, así que ojalá y no sea nada grave. Le dio como en la parte de encima de la mano. Vamos a ver si Otani está bien.
0: Alcanzó sí un poquito ahí de la mano. Ya todo el mundo que iba para allá, Dave Bravo se devuelve. También fue ya el asistente Thomas Albert, el traductor Will Ayrton. Golpeado Choi, bases llenas. Eso va a traer a Andy Pájez.
1: Hubo suspiros de todo el estadio, de todos directivos, de todo mundo con este golpe a Ochoa.
0: Ahí tiene jonrón en su último turno, su número 12 del año, ahora 47 remolcadas. Aguante su saca foul por la derecha. Bases llenas, Dodgers este año, un Grand Slam. Que fue de Dalton Rushing. Lanzamiento. Es cantado el strike para Andy. 32. Esas 47 remontadas ahora encabezan todas las grandes ligas. Ya se le fue arriba por una a CJ Abrams de los Nacionales. Freddy Freeman espera el turno detrás con Tenzor y 2. Lanzamiento es adentro, se va hacia atrás. Anotando viene Rojas. La quinta carrera en Wild Pitch. 5 por 1 Dodgers, avanzando todo el mundo. A tercera Kike, a segunda Shohei.
1: Y eso es lo que hace este equipo, ¿no? Te van cansando poco a poco. Cuando ya te ven por segunda ocasión, ya te tienen descifrado. Y ya por tercera, pues ni se diga. Y el pitcher tiene que ejecutar los lanzamientos perfectos. Ahí Freeland casi golpea a Pájez en los pies después de tener en 2 strikes. Vamos a ver si Pájez puede traer una carrerita con un batazo.
0: Y Pájez como que no me dé, que anote, pero que no me dé. Yo quiero batear. Infield ahora adentro. Ventaja de 4. Lanzamiento. Línea al izquierdo central. Se tira Johnson, no le llega. La pelota rueda. Ahí viene Kike, ahí viene Shohei. Casi lo pisa también los talones. Doblete remolcador para Andy Pájez. 2 remolcadas más para el cubano, que ahora tiene un total de 49. Liderando las grandes ligas. 7 por 1 Dodgers en la cuarta entrada.
1: Ay, qué bien. Se le quedó ese picheo en el medio. A igual que ayer, en 2 strikes se mantiene con su bat por la zona de strike y la tira para el jardín izquierdo. 2 carreritas más para el cubano.
0: Bueno, bueno. Él nos dijo ahí, no quiero que me peguen, yo quiero batear. Seguí todo el medio rápido. 7 contra Freeland. Ahí viene Freddy con hombre en segunda, solamente una. Estamos en la cuarta entrada. Se fue para la tercera, va el tiro, es tarde. Los Dodgers rodando aquí contra Freeland. Base robada. La número 7 del año para Andy Páez. Sigue encabezando el equipo ahora.
1: Y es que ni lo volteó a ver Freeland, ¿eh? No lo volteó a ver. Y mira, Pájez al primer lanzamiento ya pone él solo en tercera para tratar de que Freddy Freeman pueda traer esa carrera para él producir una más.
0: Para Pájez fue su doble número 11. Infield adentro para Freddy Freeman, que hoy tiene 2-2. América y falla. Apenas empieza ya a moverse el bullpen de los Rockies. ¿Qué año pobre ha tenido una vez más Freeland? El año pasado tuvo marca de 5-17. Y llegó hoy con marca de 1-5. Lanzamiento es alto. Muchacho nativo de Denver, pues solamente usa expectativas. Selección alta en el draft. Y le ha sido difícil en su carrera. 1 y 2, hombre en tercera base, infila adentro. Lanzamiento para Freddy Fowl contra la malla de atrás.
1: No, y es que a estas alturas del juego ya ahora, José, todos los lanzadores se tiran 98, 97, abridores, relevos, cerradores. Y cuando ve uno a un zurdito que está tirando a esa velocidad, dice, bueno, aquí yo voy a hacer dos contactos sólidos a ver qué pasa.
0: Lanzamiento de 1 y 2. Elevado profundo al central, va hacia atrás McCarthy. Sigue hacia atrás, capturó por allá, pataleándose hacia atrás. Ahí viene anotando fácilmente esa carrerita que le consiguió Andy Páez, remolcada a su compañero Freddie Freeman. El partido se abre más, 8 por 1 a Dodgers en la cuarta.
1: Tremendo trabajo en equipo que están haciendo los Dodgers. Ahí Andy Páez con esa robada y Freeman inteligente y con mucha veteranía la echa para atrás. Y hay una carrera producida más para él.
0: Ah, Matías viene Mookie Betts, 2-2 el día de hoy. Páez tiene de 3-2, Freeman tiene de 2-2, Mookie Betts lleva de 2-2. La parte del medio correspondiendo el día de hoy.
1: Ahora sí.
0: Mookie, jonrón de dos carreras en el primer inning al central, sencillo al izquierdo. El promedio lo elevó a 185. Saca foul por la derecha buscando el primer base, la pelota va a las gradas. Esperando el turno Kyle Tucker. Ya Mookie que batea cuarto, batea por tercera vez en esta cuarta entrada ya. Lanzamiento de Freeland, cantado el strike, se acabó la entrada. Dodgers anotando cuatro más y en cuatro completas. Dodgers arriba 8 por 1 sobre Colorado.
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0: Estaba gozando mucho aquí que disfrutar y fiestar a toda esta afición. Lo está gozando. Ahora en segunda base vemos a Hyesung Kim. En tercera base, Miguel Rojas.
1: Quique
0: está fuera de juego. Así que Miguel ahora en tercera, reemplazando a Quique. Hyesung Kim en segunda. Y todo lo demás, lo que podemos estimar, está pues bien. Quique allí conversando con el dirigente de Roberts de forma seria en el dugout.
1: Y triste se ve Quique ahí. Esperemos que
0: pues no para atrás
1: a sus piernas o algo, porque él, mira, se ve.
0: Y se ve sumamente decepcionado. Aguanta el suyo, haga foul otra vez. Aquí, Kyle Carroll. Carroll, séptimo, le sigue Troy Johnson, luego Chad Stevens. Sí, la imagen en la televisión, pues, no es agradable que digamos. Y la expresión de ambos, Dave Roberts y de Kike Hernández, de mucha consternación. Foul para atrás.
1: Bueno, y que no se vaya muy lejos Santiago Espinal entonces.
0: Y para un jugador que acaba de regresar, imagínate.
1: Yo creo que ha de ser muy difícil. Para haberse salido después de tener un buen partido con buenos contactos, yo creo que algo grave ha de ser.
0: Claro, tiene un roletazo al pitcher en su primer turno. En 72, lanzamiento es afuera. Anoche se dieron cita por aquí 48,778. Y por acá andan más de 50,000 en esta preciosa noche. Bastante de foul hacia atrás.
1: ¿Cómo se sentirá este Lauer de decir, bueno, tengo un soporte de carreras?
0: Vamos a ver, si está viendo la televisión, chequeé muy bien en la repetición, cuando Quique llega doblando la primera base con ese último batazo, donde aparentemente sintió ahí algo. Otro foul.
1: Sí, te mencionaba cómo se sentirá Lauer de decir, bueno, por fin tengo un soporte de carreras para yo salir a trabajar y mantener dando entradas al equipo de los Dodgers, que es lo que necesitan hasta ahorita.
0: Le han dado 7 de ventaja para el trabajo. Permitió él una con jonrón en la segunda entrada, abriendo la entrada de Hunter Goodman. Dodgers con 8 carreras y 9 hits. Lauer permitido 3 hits con esa carrera. Alto lanzamiento, 2 y 2 para Carroll, que batea séptimo. Los Padres siguen perdiendo en San Diego 4-2 ante Filadelfia. Atazo profundo, campo corto, le llegó de frente Mookie. Ah, primera va el tiro, primera.
1: Hay varios juegos que estuvieron buenos hoy. Baltimore le ganó a Tampa, que Tampa estaba jugando muy bien. Los Angels le ganaron 10-6 a Detroit, que Detroit también está jugando buena pelota. Y los Piratas de Pittsburgh 12-1 contra los Cachorros de Chicago.
0: Sigue apretado y Cachorros siguen resbalándose también. Muchísimo. Chicago ha perdido ahora 10 consecutivos. Troy Johnson es el bateador. Tiene hoy elevado al campo corto en su primer turno. Hoy Grissom de los Angels, muchacho que fue recién llamado, la sacó con 3 en base. Lanzamiento descantado de Schwein.
1: El tercera base.
0: Lo jugó primera Grissom.
1: Grissom, el que jugó tercera, sí, contra los Dodgers, un muchacho grande.
0: Ese mismo. Que lo vimos unos swings allá en Anaheim. Originalmente con los Bravos, Vaughn Grissom. Swing que falla Johnston. Y Detroit, otro equipo, Luis, que también, pues estaba también dominando ahí arriba. Y ahora Detroit se ha visto en el último lugar en su división, con 21-34. Han perdido 9 de los últimos 11 juegos. Y Detroit fuera de casa tiene 8-21. Acá Dodgers arriba 8-1. Atendiendo su tienda. Johnston en una bola de 2 strikes. Se prepara el zurdo Lauer. Foul, la pelota hacia atrás.
1: Y estos White Sox, Chicago, están en segundo lugar. Sabemos que hay muchos equipos, José, que si tú ves en pretemporada, dices tú, yo no me esperaba ver tanto tiempo a los Atléticos en primer lugar y lo están haciendo. White Sox en segundo lugar, tremendo equipo. De verdad que están haciendo un tremendo trabajo. Sorpresas.
0: Huracán otra vez caliente. Los Yankees dieron una paliza de 15-1 en Kansas City. Pegaron 24 hits. El ex Dodger, Amed Rosario, pegó 4 de ellos. Abanica esponchado. Troy Johnson, segundo dado de la quinta entrada.
1: Y Houston como que retomó el punto de juego. Taller tirando juegos sin hit. Hoy perdieron contra Rangers, pero están jugando tremenda pelota los Astros otra vez.
0: Mucho mejor Houston. Está solamente llegando el día de hoy, 3.5. Y había ganado 7 de los últimos 10.
1: Sin Altuve y sin Correa.
0: Foul contra la malla. Combinado ese no-hitter. Y el último lanzador debutando en Grandes Ligas.
1: Es lo que te iba a decir. Esa es una historia que se ve pocas veces. Y el debutar y tirar 2 entradas para mantener un sin hit y carrera, hace algo muy, muy preciado.
0: Para la vista Santa. Alibert Santa, el nativo de Azua, República Dominicana, pues tierra de mi madre, Azua en el sur. Mientras acá una bola y un strike para Chad Stevens. El conteo en 2 y 1 tiene base por bolas en su primer turno. Fue doblado allá, una muy mala jugada en el doble play que cerró la entrada número 3 con una línea al central. No se percató de los outs. Saca ahora elevado profundo al derecho, va hacia atrás. Kyle Tucker sigue hacia atrás, allá girando muy bien. Sobre su hombro izquierdo capturó la pelota.
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0: Buena jugada ahí de Tucker, van 2 de ellas con un tiro también. Vamos a la parte de abajo de la quinta entrada aquí en Uniqlo Field en Dodger Stadium. 8-1 a los azules.
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0: contra los Dodgers. Dodgers arriba 8-1.
1: Bueno, y fue todo para el zurdo que le dieron hasta con la cubeta. Este Agnos tiene 0-0, efectividad 4.76 en 14 juegos. Ha lanzado 34 entradas, ha permitido 18 carreras, 3 jonrones, ha regalado 11 bases, 24 ponches.
0: Gracias, Luis. Agnos, de 25 años, mide 6 pies, 225 libras. 1-0 para Kyle Tucker. Lanzamiento es alto, una recta pesada y de parte de Agnos. La salida de Kyle Freeland, mucho que desear una vez más. 4 entradas, 9 hits, 8 carreras, todas limpias. No regaló, se ponchó 4, permitió 3 cuadrangulares. Foul por la derecha para Tucker, que tiene ponche hoy y elevado al izquierdo. Tucker le sigue, Oscar Hernández y luego Will Smith aquí en la quinta entrada de los Dodgers. Quinto, sexto, séptimo. Freeland se enfrentó a 22 bateadores, repito, 4 entradas, 9 hits, 8 carreras, todas limpias. Elevado al central, por allá McCarthy buscando la pelota. No tiene casi ni que moverse y capturó. Es el primer out. Freeland ahora. O Tucker. De 3-0, Freeland fuera del juego. Repito, no regaló base, 8-4. Permitió 3 cuadrangulares que ahora le dan al 12 permitidos este año. Eso va a traer a Teóscar Hernández. Hoy tiene ponche en línea al campo corto. En la serie ahora, Tucker lleva de 7-0. El derecho Agnos viene con un rompiente adentro para Teóscar. Además de la música, las fiestas, el colorido y todo lo demás. También el DJ de Orro. Excelentísimo.
1: Muy buen trabajo, ¿eh?
0: Oye, tremendo. Él se llama Eric Orrosquieta, mexicoamericano. Nacido y criado aquí en Los Ángeles. Y tiene más de 1,000,000 de seguidores en Instagram. DJ de Oro, excelentísimo.
1: La gente aquí.
0: ¿Qué ambiente, ah?
1: Oye, sí.
0: La plaza estaba borrotada hasta el parqueo, hasta atrás, en el central. Línea al izquierdo de parte de Teóscar. Le dijo a Tobar, esta no te la lleves. De 3-1 para Teo.
1: Y tú sabes que es difícil, como alguien, poner un tipo de presión a la gente, ¿no? De decir, tengo que prender a 40, 50 mil personas y de verdad que toda la gente atrás bailando, hasta nosotros aquí, al ritmo de la música del DJ, de verdad que tremendo trabajo.
0: Una tremenda mezcla. A batear viene Will Smith, tiene hoy roletazo de tercera base elevado al derecho. Lanzamientos adentro para Will, su promedio ha bajado a 2.38 con 4 cuadrangulares. 20 remolcadas de 5-0 hasta ahora en esta serie. Dodgers 8 carreras, 10 hits, 1 error. Colorado 1 carrera, 3 hits y 0 errores. Lanzamiento es bola. Y está pidiendo ahí Hunter Goodman.
2: Catcher's challenging to call a ball.
0: Vamos a ver si se queda igual.
2: Calls overturned. Colorado has 2 challenges remaining.
0: Y le ganó el reto Goodman. Se mantienen los Colorado Rockies con 2 retos. En vez de 2-0 es 1-1 aquí para Will Smith. Estamos en la quinta entrada. Dodgers arriba 8-1. Lanzamiento adentro, lo rozó y va a ser golpeado. Va para la primera base Will Smith y Dodgers con hombres en primera y segunda con una aquí en la quinta entrada. 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Ya mencionaba Luis de los Piratas. Los Piratas son un equipo interesante porque una semana caliente, una fría. Calientan en fría. Y a Hoskins lo están descifrando, ¿sabes?
1: Sí, te iba a decir, temprano le han dado porque él antes venía con su recta y lo dejaban, lo tomaban. Ahora le están dando temprano en el juego y tiene que fajarse.
0: Y se ve mucho más humano esta temporada, Hoskins.
1: Ese equipo de los Cachorros, José. Con 2 rachas buenas empezando temporada y 2 rachas malas.
0: También.
1: No han tenido un averaje ahí donde puedan hacer el trabajo.
0: Rojas haga batazo fuerte sobre la línea de tercera base. La pelota va al izquierdo. Viene anotando fácilmente Teóscar Hernández. Otra carrera más. Doblete para los Teques. Miguel Rojas. Cuarto doble. Segundo hit de esta jornada el día de hoy. Y remolcado número 9. Dodgers arriba 9-1.
1: El veterano trae el bat a 1,000 Y de verdad que esa línea por arriba de tercera, nada que pudo hacer Queros ahí. Y sigue la amenaza con corredores segunda y tercera para Kim, que va entrando.
0: Kim reemplazó a Kike Hernández, que aparentemente salió lesionado. Uno de los que el día de hoy le tomó turnos, Luisa. Los lanzadores de la vista se preparaban. Sacó una línea al central. Va buscando rápidamente, capturando su derecha, McCarthy. Empieza y corre. Ahí viene Will Smith. Otra carrerita más. Dallas arriba. 10 por 1. Ahora, Kim con su remolcada. Elevado sacrificio. Shohei Ohtani fue golpeado. Sale de juego. El partido ahora abierto por 9 carreras. A batear viene Dalton Rushing. Y ojalá que sea solamente precaución, porque lanza mañana Shohei Ohtani.
1: Y esperemos que sea solamente precaución. Ahí este le dio en la mano derecha a enfrente. Vamos a ver. Esperemos que esté bien Shohei, que esté bien Kike, y estos muchachos puedan seguir agarrando buenos turnos.
3: Rushing. Let's go Dodgers.
0: Enmascarados, animando y echando porras a los Dodgers. 10 por 1 el partido en la quinta entrada. Rushing, bateado 63, ha pegado 7 cuadrangulares, ha remolcado 17 carreras. Ohtani hoy se fue de 2-0 golpeado, anotó una carrera Shohei, que mañana está dispuesto a lanzar frente a Tomoyuki Sugano. Ese partido igual, 7-10. El primer lanzamiento programado 6:45, el preámbulo del juego. Mañana tendremos preguntas y respuestas.
1: Ya tengo algunas ahí que mandaron estos días.
0: Qué bueno, qué bueno. Arroba nuestro radio en español. Patazo alto, saltarín a primera base, filia por allá, Castro pisa la almohadilla y se acabó la entrada con 2 carreras más. Un hombre quedó a bordo. Vamos a la sexta, viene el cochito con los Dodgers arriba, 10 por 1.
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0: El debutante Eric Lauer con 76 lanzamientos viene aquí a la sexta entrada ganando 10 por 1. Aquí está Luis, el Cochito Cruz.
1: Gracias, José. Viene el primer lanzamiento para Castro. Es el primer strike. Y mira, esperemos que lo de Ohtani no sea nada grave, pero nos acaban de mencionar que Kike Hernández fue el oblicuo izquierdo. Se jaló el oblicuo izquierdo. Vamos a ver qué tan grave es con sus siguientes exámenes.
0: Y viviendo el oblicuo el año pasado con Max Muncy, año anterior también, y este año con Mookie Betts, sabemos que esto no es para rápido.
1: No, toma tiempo. 1-1 la cuenta para Willy Castro. Línea por arriba de tercera. que pica en frente de Teóscar Hernández va a ser imparable para Castro, corredor en primera sin out.
0: Primer hit de los Rockies desde el tercer inning contra un zurdo que ahora con respaldo. Ahora el marcador, Luis, también te dice como tú tienes que dirigir a alguien como Lauer, que ya, aunque no lanza desde el día 10 de mayo en relevo, hizo 80 lanzamientos.
1: Y de verdad que está haciendo buen trabajo aquí con pocos lanzamientos y sacando sus outs. El zurdo haciendo aquí, tiene corredor en primera para que venga a batalla Tyler Freeman. Lanzamiento se queda alto, es la primera bola. El infield cargado hacia el lado izquierdo para Freeman. Foul hacia atrás, uno yendo en la cuenta.
0: Otro marcador es hoy Toronto. 8-1 le ganó a Miami. Atacaron el día de hoy a Sandy Alcántara. Le hicieron 8 limpias en 5 y 2 tercios. Efectividad de Alcántara ahora es 4.66 y marca tiene de 3 y 4.
1: Se prepara el zurdo Lauer. Uno y uno en la cuenta. Lanzamiento pegado, no, dice el umpire. Es la segunda bola, 2 y 1.
0: Mencionamos anteriormente a Murakami, que hoy sacó su número 19.
1: Uf, ey.
0: Munetaka, Murakami, 19
1: cargadores. Está cargando el equipo y de verdad que los demás están siguiéndolo, haciendo un tremendo trabajo. Lanzamiento slider, swing largo, 2 y 2, se pone la cuenta, no hay out, corredor en primera. Se dieron cita aquí a ver este partido de los Dodgers hoy.
0: El partido, la fiesta, la celebración,
1: la fiesta, los DJ, luchadores, la música, todo. Kinky, a pliego, todo, todo estuvo. Yo creo que de todos ha sido de las mejores que ha aprendido la gente aquí en el estadio.
0: Eso no hay duda. ¿Y qué más esperaba?
1: 2-2 la cuenta. Lanzamientos, foul, que no se puede quedar con ella ahí Will Smith. Se mantiene con vida ahí Tyler Freeman.
0: Entonces no fue el pliego. ¿Venía para acá el pliego? ¿Dónde está?
1: Sí, yo creo que se quedó. Venía con el grupo de Kinky completo y se quedaron ahí viendo este partido. Sabemos que pliego es de sangre azul.
0: Oye, cómo le encanta
1: la pelota.
0: Ese
1: se sabe toda la historia de los Dodgers. Lanzamiento no, dice el umpire. Se va al conteo lleno. Aquí Lauer con la obligación de tratar de hacer roletear y dar un poquito más de entradas para que este bullpen descanse un poquito. Lanzamiento elevado que sale detrás de Freddy Freeman, pero allá va Kim corriendo hacia la raya, se coloca debajo de la pelota y captura para el primer out. Mira, Freeman no hizo ni el intento de ir por esa pelota, sabe que Kim tiene buena

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2: Y apenas tiene dos esta temporada.
3: Las lesiones el año pasado sé que lo acabaron. Pero la producción ha bajado mucho este año.
2: A batear ahora con dos outs. Hunter Goodman, que ya le conectó jonrón aquí a Eric Lauer. Hay dos outs en la pizarra. Lanzamiento de curva que conecta muy enfrente y sale de foul a las gradas. Segundo nivel acá de jardín izquierdo, es el primer strike.

0: 0 y 1 en la cuenta. Lanzamiento hacia home. Se pelea con ella. Foul hacia atrás. Es el segundo strike. Y aquí Lauer regresando después de que le conectaron ese hit con dos outs. 0 y 2 tiene a Hunter Goodman.
1: En ese segundo uno se pregunta, ¿qué está buscando Hunter Goodman, verdad? Recta adentro, pero como que buscaba algo lento hacia afuera.
0: Porque el primero se vio enfrente porque la golpeó un rompiente adelante y en la otra le ganó una recta que no iba muy dura. Ahora ya lo va a tener pensando porque tiene cuatro picheos para terminarlo aquí, Lauer. Se prepara el zurdo. Lanzamiento a la tierra, bien bloqueado ahí por parte de Smith, que la pelota le queda enfrente de él. Es la primera bola.
1: Uy, la recta de Lauer promediando 91 millas por hora. La más alta ha sido 92.
0: Wow.
1: 92.4. Después de la recta, el lanzamiento que más ha utilizado ha sido su curva. Después su cambio, recta cortada.
0: Una bola y dos strike con dos outs. Lanzamiento se queda alto, dos bolas y dos strikes. Regresando aquí Hunter Goodman en su turno.
1: Recordemos también que este turno del agua era un turno que le correspondía a Blake Snell. Pero aquel juego de bullpen que comenzó en Anaheim cambió todo. Y vino la adquisición del agua desde Toronto.
0: Foul hacia atrás por parte de Goodman. Y ahora que mencionaba los récords, José, del año pasado, que están muy parecidos. Un juego más ganado, uno menos perdido. Yo creo que ahora los abridores se han fajado y han hecho tremendo trabajo. Y los relevos, ni se diga, que duraron 38 entradas sin permitir una carrera limpia.
1: Hasta anoche con Kyle Hurt.
0: Lanzamiento, check swing. Consultan al umpire de primera. Dice que no y se va a ir al conteo lleno. Tú sabes que el año pasado, Dreyer, Kasparius eran los que todos los días lanzaban. Y desafortunadamente ahorita no están acá. Pero fueron dos piezas claves para el año pasado para los Dodgers.
1: Sí, los abridores, como tú mencionas, salvando el bullpen. Hoy vimos a Evan Phillips y a Brock Stewart tirando aquí en rehabilitación.
0: Lanzamiento foul una vez más por parte de Goodman. Se mantienen 3 y 2 la cuenta. Y ahorita estábamos viendo acá en redes sociales que ya Tommy Edman estaba jugando acá en Liga Menor. Y esperemos que se mantenga saludable y que su tobillo esté al 100 y fuerte, porque se le va a necesitar mucho la segunda mitad.
1: Le quedaban 5 entradas el día de hoy. Descansar mañana y jugar otra vez el próximo día.
0: Lanzamiento slider. Sí, dice el umpire y se lo canta y se va ponchado para el tercer out. Se van los Rockies, dejan un corredor en primera. El juego se mantiene 10 para los Dodgers, 1 para los Rockies.
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0: con esta musiquita que escuchábamos mucho en nuestra infancia y seguimos acá. Viene a batear Andy Pages ahora, que está teniendo un tremendo juego. Aquí los Dyers ganan 10 carreras por una. Hay cambios en la defensiva de los Rockies. Ahorita se los mencionamos. Le cantan el primer strike a Andy Pages. Pages que el día de hoy tiene jonrón doble y elevado al jardín central. Lanzamiento que se queda pegado, se empareja la cuenta a 1-1. Los Dyers, dos carreras en la primera entrada, jonrón de Kike, y después dos en la tercera, cuatro en la cuarta y dos en la quinta. Conecta Andy Pages, línea al jardín izquierdo que pica cerca de la raya y sale del terreno. Va a ser un limpio doblete para Pages, que continúa calientito con el bate, y va a haber corredor en segunda, sin out para Freddy Freeman. Ese picheo estaba cerca de su cuerpo y logra meter muy bien las manos y da esa línea que logra salvar la barda después de un bote. Corredor en segunda para que venga el veterano Freeman a batear.
1: Ya se ve otra vez Andy Pages como aquel Pages que vimos en el mes de abril, ¿no?
0: Bueno, qué buen swing, porque ese picheo venía hacia adentro para él, José, y le llegó muy bien. Lanzamiento de la tierra para Freeman, que lo toma, es la primera bola. Se prepara Agnos. Lanzamiento afuera, es la segunda bola, dos y nada. Los Dyers llegan a esta sexta con 10 carreras, 12 hits ya, un error. Los Rockies con una carrera, 4 hits, 0 errores. Lanzamiento afuera, es la tercera bola, 3 y nada para Freeman.
1: Qué gran trabajo en su debut el día de hoy para Eric Lauer, que ya estamos siendo felicitados. Así que Lauer, 6 entradas, 4 hits, una carrera fue limpia, un rock, una base, 4 ponches y súper económico, 96 lanzamientos.
0: Se fajó y llegó lejos, José.
1: Todos los sábados del día 10 de mayo en relevo con Toronto. Y él dijo en Toronto que estaba cansado, que no, ya no quería hacer más
0: relevo, ¿no?
1: Relevo largo, porque estaba como, le ponían un opener y él venía a rellenar el medio. Dijo, ya yo no quiero eso.
0: Lanzamiento cantado, el segundo strike, 3 y 2, se pone la cuenta para Freeman. Muchas veces, en muchos lugares, ¿no? Cuando uno expresa lo que uno siente, lo toman de mala manera.
1: Le dijeron, ¿no quieres eso? Pues designado.
0: Fabra hacia atrás, 3 y 2 se mantiene.
1: Y mira dónde está.
0: Eso es. Es la mejor que pudo haber hecho, pero no todas las veces pasan ese tipo de cosas. O sea,
1: fue afortunado. Sí. Muy afortunado, dichoso.
0: Recta afuera, es base por bola. Buen turno por parte de Freeman, que le gana la batalla a Agnos. Con base por bola y hay corredor en primera y segunda para que venga a batear Mookie Betts una vez más.
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0: Conecta Mookie Betts elevado al jardín izquierdo. Allá va el jardinero pegándose a la barda. Esa bola va a ser cuadrangular de Mookie Betts. 3 carreritas más para los Dodgers. ¡Wow! ¡Qué clase de palo de Mookie Betts! El segundo del día de hoy.
1: Muchos se preguntaban, ¿pero por qué cuarto bate? Y miren lo que ha pasado el día de hoy con Mookie Betts. 2 jonrones. Sencillo, 5 remolcadas para Mookie, que llegó al día de hoy con 10.
0: Y mira, el mismo Mookie cuando golpea esa bola, José, como que el bate lo quiso pegar hacia abajo, como que no le dio muy bien y se molestó, como diciendo, la fallé, pero esa bola se la llevó un poquito el aire y son 3 carreritas más para los Dodgers, 13-1. Primer picheo para Tucker en primer strike.
1: Ahora ponte a pensar, desde el primer atazo que él pegó aquí al central, que dijimos, la pelota al central está caminando. Y así ha seguido aire toda la noche. La brisa favorable.
0: 0-1 la cuenta para Tucker. Picheo afuera, es la primera bola, 1-1.
1: 32 veces en su carrera.
2: Partido de jonrones múltiples para Mookie Betts. Qué bueno.
1: Hoy llegó con 4
2: y ya tiene 6.
0: Aquí tiene que despertar Kyle Tucker, que se le necesita. Lanzamiento alto, es la segunda bola. Y algo que platicábamos antes del juego, este equipo de Colorado se mantiene ahí cerca, pero de verdad que los relevos no han podido funcionarle al equipo de los Rockies.
2: Muy difícil, Rockies. Relevo.
0: Conecta línea Tucker por arriba del shortstop, que pica enfrente de McCarthy. Y es el primer imparable de Kyle Tucker para el día de hoy. Y los Dodgers siguen atacando al picheo de los Rockies.
1: Su primero en la serie en 8 turnos para Kyle Tucker. También se une aquí, pues, a la fiesta de los tazos. Buen bateo a la banda contraria. De las pocas veces que vimos aquí batear de línea, sí, a la otra banda, a Kyle Tucker.
0: Y te lo iba a mencionar, ¿desde cuándo no veíamos un swing así de Kyle Tucker? Porque los hits que dio Milwaukee fueron arropados, que pasaban por arriba de la base en primera, pero aquí se mantuvo con buen nivel de su swing. Primero corredor en primera para los Dodgers sin out. Y hay un nuevo bateador que va a batear por Teo Oscar Hernández. Es el derecho Alex Cobb, que viene a suplir al Teo.
2: Partido 13 por una con 14 hits. Y se acercó San Diego. Ahora en la octava entrada, Phillies 4, Padres 3. En Petco Park en San Diego.
0: Lanzamiento a la tierra para Cole, la primera bola. Bueno, los Padres también están pasando por un bache, José, de que no han podido encontrar y no les ha caído. La mayoría de los juegos que hemos visto, muy pocas carreras para los Padres.
2: Machado, Tatis, Bogarts, Laureano.
0: Con este elevadito, Alex Cole hacia el pitcher, el mismo lanzador, levanta las manos y captura para el primer out de la sexta entrada.
2: Bueno, Agnos sabe de que por ahí no hay nadie. Mejor que él abra los brazos y toma control, porque primera base iba a tener un jugador que iba a tener que venir demasiado rápido.
0: Y es que le dio como con la punta, José, como que no le dio bien y no iba a llegar nadie, entonces la pide el mismo y ahora abre paso para que venga a batear Will Smith con un out en la pizarra. Foul hacia atrás que golpea al catcher. Picheo pegado por parte de Agnos a 95 millas, un sinker, es el primer strike. Lanzamiento swing largo, fuera de timing, ahí ya lo tienen en 0 y 2 a Will Smith, que está bateando un 238 de average esta temporada. No ha podido encontrar su ritmo bateador Will Smith. Ya está contra la pared en 0 y 2, con corredor en primera. Se prepara Agnos. Lanzamiento a la tierra, bien tomado. Ahí es la primera bola. Y aquí es donde no se deben de desperdiciar turnos. No porque el juego está abierto vas a querer hacer algo diferente. Aquí es donde uno se trata de arreglar como bateador. Bola afuera, un slider que lo toma bien. 2 bolas, 2 strikes.
2: Tú batallando como bateador, diciendo, oye, pero 14 hits y yo nada todavía. Sí, ¿qué pasa? Y de repente, como tú mencionas, quieres hacer de más.
0: Sí, es lo más difícil. Ver a todos que dieron sus 2-3 hits y uno no puede dar uno. Lanzamiento conecta al jardín central Will Smith. La bola va para atrás y es cuadrangular de Will Smith. 2 carreritas más para los Dodgers. Se ajustó el catcher de los Dodgers y la saca por el jardín central.
1: Bueno, hay que levantar el día de hoy. Brisa, no brisa, está caminando mucho. Y más hacia la parte grande del terreno de juego. Un swing compacto de parte de Will Smith. Nada desperdiciado, se mantuvo sobre su plan. Y ahí está. Lo que hacía mucho que no hacía.
0: Muchísimo. Y a veces, como para ese tipo de bateadores como Smith, hacer menos es más, porque solamente te enfocas en golpear la bola y mira, la sacó por el jardín central. Tiene Rojas que da una línea que casi golpea al pitcher. Allá está el segunda base. De un bote tira primera y captura para el segundo out. Buen contacto por parte del veterano ahí a línea por el medio. Ahora viene a batear Heson Kim, que ya tiene una carrera producida también el día de hoy.
2: 15 carreras, igual que hicieron contra los Angels. 15 hits también.
0: Lanzamiento strike cantado a la esquina de afuera.
2: Y vamos a ver qué pasa en cuanto a Otani lanzarlo o no el día de mañana. Luis, se sí. Cruza el golpe en la mano derecha.
0: Viene para home, golpea foul Kim, que se golpea en su pierna de enfrente. Ya está contra la pared en 0-2.
2: Montaron 15 los Dodgers contra los Angels el 16 de este mes de mayo. En cuanto a hits, el máximo 17, que eso fue en Toronto el día 6 de abril.
0: Se están soltando los caballos. 0-2 la cuenta. Swing abanica a Kim, se va ponchado para que finalmente caiga este out. Pero los Dodgers hicieron 5 carreras aquí en la parte baja de la sexta y aumentan la ventaja 15 carreras por 1.

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0: los Dyer aquí con esta música mexicana, la muchacha chula de Chihuahua. Ahora el nuevo lanzador por parte de los Dyer es Jonathan Hernández. Ganan 15-1. Y con nosotros de regreso mi compañero José Mota.
1: Gracias, Cochito. Buen trabajo ahí, Cochito. Muchas carreras. 15-1 Dyer en la séptima. Jonathan Hernández y su buen brazo haciendo su tercera aparición como Dyer. El derecho se enfrenta aquí a Braxton Fulford. El conteo en dos bolas y strikes. Ha habido cambios por el equipo de los Rockies. El catcher es Brett Sullivan. En el izquierdo está Sterling Thompson. Y en primera base pasó Troy Johnston. Lanzamiento en 2-0. Saca foul a la izquierda. Swing incómodo ahí. Buen sinker, 97 millas. Aparte de Jonathan Hernández, que vino procedente de la organización de los Phillies. Estaba en AAA cuando fue llamado por el equipo de los Dodgers, después que quedó libre. En 2-1, lanzamiento es bola.
0: Y estamos viendo los números. En 2025 no jugó en Grandes Ligas. Hasta el 2024, que estuvo con Seattle y Texas.
1: Y con Texas tiene su anillo de campeón. 3-1, lanzamiento es bola. No por mucho, pero lo perdió. No como tú quieres empezar aquí. Es apenas la primera base que regalan hoy los Dodgers. Y tremendo trabajo de parte del debutante Eric Lauer. 6 entradas, se enfrentó a 22 bateadores. Permitió 4 y una carrera solamente. Fue el jonrón abriendo la segunda entrada de Hunter Goodman. Lauer en su debut regaló una base, ponchó 4. Segunda base. Él regaló una base al número bate Chad Stevens. En la tercera entrada, foul por la derecha. Jake McCarthy tiene sencillo al derecho, fusilado, tratando de extender un doble. Y tiene los estados al campo corto, forzando en segunda base a Goodman. El lanzamiento es abierto. Jonathan Hernández, su padre, a quien bautizaba como el cuchillo. Hombre con tremendo brazo también. Y nació en Memphis, Tennessee, muchacho. Su padre también tenía un brazalete, Luis.
0: Desde descendencia dominicana, ¿no?
1: Descendencia dominicana. Lanza para las Águilas Cibaeñas. Lanzamiento de Hernández. Otro foul. La pelota ya rodando al dogado de los Rockies. Debutó en Grandes Ligas y estuvo con los Texas Rangers entre el 2019 y la mitad del 2024, cuando pasó a Seattle. Un y dos, lanzamiento. Abanica, es ponchado. Después de la base, consigue el ponche aquí. Primer out para Hernández en la séptima.
0: Y otro que también fue reclamado aquí. Y buen trabajo por parte del escauteo de los Dodgers, donde se busca y se han encontrado este tipo de lanzadores que tienen una segunda oportunidad. Y obviamente aquí tratan de aprovecharla al máximo.
1: Kyle Carey recibe lanzamiento en bola. En el caso de Anthony Banda.
0: Ahí está el más claro.
1: Que ayudó a ganar 2 anillos. Para que sepan.
0: A la hora cero.
1: Y fue comprado de AAA de los Guardianes. Hoy día con los mellizos, Anthony Banda. Lanzamiento es bola aquí para Carlos. Está cayendo detrás aquí, jugando con fuego Hernández. En su carrera tiene 13 ganados, 8 perdidos en 129 juegos. Efectividad de 4.24 con 151 ponches en 155 innings. Pero también 81 bases por bolas. El conteo en 2-1 para Carlos. Hoy 2 roletazos, uno al pitcher, otro al campo corto. Lanzamiento es cantado el strike. 5-96.
0: Es que tiene un ángulo medio raro donde lanza como 3/4 y su pie lo tira hacia la izquierda, y como que es muy difícil batearle a ese tipo de pitchers.
1: Él necesita su control. Lanzamiento en 2-2. Cantado el tercero, se va retratado. A la banca, Kyle Carroll. 2 ponches consecutivos aquí para Jonathan Hernández.
0: Y ese slider es el más difícil de batear con los strikes. O sea, donde tú piensas en cubrir la parte de afuera, proteger adentro, y solamente viene dando vueltas y se queda en el puro medio, lo dejó congelado.
1: Ese mezclador de ese elemento, como le dice. Sí. A batear viene Troy Johnston. Me imagino que estos dos se vieron ya en la pelota invernal dominicana. Johnston con los Toros del Este en la Romana. Hernández con las Águilas Ibaeñas. Séptima entrada, hombre en primera base, dos outs. América y falla Johnston.
0: Quiero aprovechar, José, rapidito para mandar un gran saludo a mi gran amigo Mayito González en Navojoa, Sonora, y a Sofía Valencia, que le mandamos un saludo.
1: Buen día el día de hoy para escoger esos saludos a tanta gente que escucha en todo México. El partido aquí, 15 por 1 Dodgers en la séptima contra Rockies. Lanzamiento para Johnson es demasiado abierto, ahí se le resbaló la mano. Hernández, que está pidiendo nueva pelota, también secándose la mano derecha en su uniforme. Vamos a ver, Luis, decisiones el día de hoy. Mookie salió, está bien. Entonces se nos va otro oblicuo, igual que Mookie, Kike Hernández. Kike
2: Hernández.
1: Muncy a punto de regresar. Batazo por segunda base. Ahí fielde a King, se la pasa de palita ya a Freeman. Se acabó la entrada del 4-3. Responde después de base por Hernández con un par de ponches y una roleta. Vamos a la parte baja de la séptima. 15 por 1 Dodgers sobre Rockies.
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9: Saludos para la raza del Rosario, Huracán, los Mochis.

0: Qué buena celebración de los Kilos Dodgers en esta fiesta mexicana, en la noche de la herencia mexicana. Llega el dominicano, el zurdo debutante anoche en Grandes Ligas, Wellington Herrera, y envía el primer lanzamiento en bola aquí a Rushing.
1: Sí, un muchachito que hizo buen trabajo ayer debutando aquí, de 22 años, de República Dominicana.
0: Lanzamiento para Rushing, es cantado el strike.
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0: Rushing falló su primer turno con regresados a primera, bateando por Otani. Lanzamientos adentro, detrás del Andy Páez. Y luego Freddy Freeman.
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0: Herrera nativo de Fantino. En el centro del país, abanica y falla.
1: Esa estadística del día se la tenemos que dar a Mookie Betts. 2 jonrones, 5 carreras producidas en el juego de hoy.
0: Muy merecido para Mookie. Qué bueno ver a Mookie quitarse ese gran peso de 4-3. 5 remolcadas, 2 anotadas. Afuera para Rushing. Promedio en 2.59. Ahora 7 cuadrangulares, 17 remolcadas. El derecho Agnos terminó con 2 innings donde permitió 6 hits y 7 carreras todas limpias. Regaló una base. Ponchó uno. Hay un reto aquí de parte de Rushing. Y lo perdió. Pensaba que estaba de bola, pero el lanzamiento tomó mucho, pero mucho de la zona. Es ponchado y pierde reto Rushing. Primer out acá de la séptima. Y otro buen comienzo aquí para Herrera. Lanzamiento es cantado, strike para Páez. Páez de 4-3. 3 remolcadas, par de dobles. Ahora con 12 y jonrón, también su número 12 del año. Ha remolcado 48 carreras, o 49 carreras, con 3 remolcadas, ya acercándose a los 50 remolques, encabezando las Grandes Ligas, Andy Páez. Cantado el strike para él. Una más para sus 50 remolcadas para Andy Páez. Hoy, segundo la alineación. Todo le ha dado resultado el día de hoy al dirigente Dave Roberts. Páez segundo, Mookie cuarto. Línea al derecho central, la pelota pica buena. Ahí la va cortando McCarthy. Otro hit para Andy Páez, su cuarto de la noche. Páez pegó 27 cuadrangulares el año pasado, remolcó 86 carreras. Hoy zurdos y derechos, más que nada contra zurdos. Buena venta el Sánchez a Páez contra zurdos. Hoy contra zurdos llegó batiendo 2.86 con 2 cuadrangulares de sus 11. Llegando al día de hoy, Freddy Saga foul por la izquierda. Cuarta vez para Andy Páez con 4 hits en un partido. Le falta solamente el triple para el ciclo el día de hoy. Está en primera base. El lanzamiento para Freddy Freeman es abierto. Wellington Herrera es un zurdito de 22 años de edad. Lanzamiento foul por la izquierda. Comenzó su carrera como muchos, muchos latinoamericanos. Este zurdo también de las Águilas Cibaeñas en la Liga Dominicana de Verano, TSL. Unidos para Freddy Freeman, lanzamiento. Abanica, es ponchado, uno que se va a recordar por mucho tiempo. Wellington Herrera, ponchar a Freddy Freeman. Anoche Herrera retiró 1, 2 y 3 a los Dodgers. Ante Oscar, dominicano igual que él, muy cerca de su área también. Will Smith y Jason King en octava entrada, solamente hizo 9 lanzamientos y 6 fueron de strike para el debutante, que no tiene temor a la zona para nada. Y aquí consiguió su primer ponche en Grandes Ligas, que fue el reclamo de parte de Dalton Rushing. Ahora tiene dos, llevándose al futuro Salón de la Fama Freddie Freeman. Y aquí se enfrenta a Mookie Betts, que ha bateado hoy dos jonrones, dos remolcadas, tres remolcadas, un sencillo y un ponche. Jonrón de dos carreras en la primera entrada, sencillo, ponche y cuadrangular solitario en la sexta para Mookie. Una ofensiva bien redondeada. Ha remolcado cinco. Lanzamiento. Mookie se llevó a tres de por medio, cinco remolcadas. Hoy llegó con 10. Después de un doble de Páez, una base por Russell Freeman. Y no creo que ronda Mookie, que saca otro elevado altísimo al jardín izquierdo. Va buscando la pelota y por allá se quedó con ella en el izquierdo central. McCarthy, otro ron casi, casi donde cayó aquel de tres carreras en la sexta. Y se acabó aquí la entrada número 7 de los Dodgers. Con un hombre a bordo, vamos a la octava. Dodgers arriba, 15-1.
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0: Lanzamiento cantado, strike de parte de Jonathan Hernández acá. En esta entrada número 8, 15-1 Dodgers se enfrentan al nuevo bate. Es Chad Stevens, que tiene base por bolas y elevado al derecho. Bateador derecho, lanzamiento es bajo también del derecho.
1: Y qué bueno ver el de Pajes, ¿no? Que cuatro hits. De verdad que no se puede regalar turnos y fue los últimos cuatro turnos, ha conectado la bola durísimo.
0: Pajes subió su promedio hasta ahora 2.99. Mookie lo subió a 190. 1 y 2 ahora, fallando el lanzamiento a Stevens. Detrás de él, Sterling Thompson, que entró por Willy Castro. Castro se fue de 3-2. Encontré un 2-2 aquí. Batea Stevens con un hit en 10 turnos esta temporada. Abanica es ponchado. Ha ponchado 3 de los últimos 4 bateadores. Aquí Hernández, primera de la octava entrada.
1: Y buen trabajo y de verdad que haciendo lo que se le está pidiendo, ¿no? Yo creo que hacer lanzamientos y agarrar su confianza, porque ese bullpen de verdad que lo va a necesitar y puede ganarse un rol bueno aquí Hernández.
0: Mañana está supuesto a lanzar Shohei Ohtani, así que mantengan los ojos abiertos después del juego y todo el día de mañana a ver qué resulta de eso. Ohtani, repetimos, golpeado en su mano derecha en la cuarta entrada por el zurdo Kyle Freeland. Primer lanzamiento, Dominique falla aquí. Sterling Thompson que batea por primera vez en el día de hoy. Bateador zurdo. Batea 150 este año, de 23 hasta ahora. Y está teniendo una buena campaña en ligas menores. Hay reclamo.
9: Batters challenging the call of strike.
0: Después del strike, que puso la cuenta de 2-2. Thompson quiere aclarar. Y pierde el reto el bateador. El conteo se mantiene 1-2. Bateaba 341 en Triple A con 27 remolcadas en 38 juegos. El lanzamiento es en tierra, se va hacia atrás. La campaña pasada también en Triple A, Albuquerque 2.96, 18 cuadrangulares, 66 remolcadas. Dos bolas, 11 strikes. Jonathan Hernández se prepara. Saca una línea floja. Primera base, se quedó con ella Freddy Freeman. Hay dos outs.
1: Le llamó ahí el bate, le partió, yo creo, ese bate en la parte de adentro. Ya tiene dos outs aquí. Tiene que enfocarse y sacar este out que de verdad se necesita para los Dodgers. Si usted es el manager, José, tú pones a Otani o lo guardas para los Phillies. Esperemos que todo esté bien. Sí. Que pensemos que todo su mano está bien.
0: Hay varias cosas que analizar ahí, Luis. Entre ellas el bullpen, cuánto uso foul por la izquierda, esa es una. Hay día libre el jueves,
1: sí,
0: que es consideración si se va a utilizar el bullpen. Uh-huh. Y pues diría yo, ojalá que haya sido precaución. Pero cuánto te quieres arriesgar, aunque no lo hace contra los Phillies, ¿verdad? Van para Arizona, una serie importantísima también los Dodgers. Batazo profundo, tercera base, fildea por allá Rojas, tira a primera base y eliminó a Freeman del 5-3. El Miguel luciéndose donde sea. Vamos a ver qué pasa con Shohei para el día de mañana, pero continúa lanzando buena pelota aquí Jonathan Hernández y se van los Rockies. Vamos a la parte baja de la octava, Dodgers arriba 15-1.
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0: Dodgers arriba 15-1. El lanzador es el catcher, Rex Sullivan. Y aquí le lanza a Kyle Tucker, que saca foul por la izquierda, 0-2 para Tucker. Tiene 4-1 el día de hoy. Detrás Alex Call. Y después Will Smith, el catcher. Es foul por la izquierda. Que comenzó como designado. Braxton Fulford es el catcher. Lanzamiento. Batazo lento. Segunda base es adelante. Fildea. Le pasa ya de palita al primera base. Retirado Kyle Tucker del 4-3. Primer out. Retirado por el catcher Sullivan.
1: Qué difícil.
0: Eso es lo que a uno no se le olvida.
1: No. Y puedes ir de 3-3. Y ahí te saca. Te saca tu forma de pensar. Tu timing, todo. Y mira, ya tiene un out. Tucker, que había conectado hit su último turno, se va con Rolincito a segunda.
0: Buen trabajo otra vez, el jovencito Wellington Herrera. Rolotazo, tercera base, filial profundo, tercera base. Carlos a primera y eliminado del 5-3 a Alex Cole. Sullivan haciendo buen trabajo aquí, jugador de posición lanzando. Dos outs ya en la octava entrada. Dodgers, 15 carreras con 16 hits. Máximo en carreras, lo empataron. Cuanto ahí son 17. Allá contra Toronto. El 6 de abril, lanzamiento para Will Smith, es bola. Cole entró a batear en la sexta entrada, falló con elevado al pitcher. Ahora retraso a tercera base. Foul por la derecha para Will Smith. Mañana lo que está seguro es que va a lanzar Tomoyuki Sugano, el japonés de los Rockies, que tiene 4 ganados y 3 perdidos, efectividad de 3.86. Otani de lanzar. Tiene 4-2, 0.73. Línea al izquierdo central, la pelota pica. Will Smith va para primera base con un sencillo larguísimo allá, jugándolo a lo seguro. La pelota llegó allá, las pistas la aviso, pero Will Smith dice, no, ¿para qué arriesgar? No hay nada que hacer por ahí.
1: No, y otro buen swing después de conectar jonrón su último turno. Y aquí es tratar de mantener la postura, tranquilo, sin tratar de hacer de más y solamente chocar la bola para agarrar un hitito bueno.
0: Miguel Ross recibe el primer strike. Miggy, otro jugador productivo el día de hoy para Dave Roberts. Sale batacito, primera base, fildea. No hay nadie en segunda base, va a primera base cubriendo el mismo Sullivan y consiguió el out. El catch lanzador, y se hace una tremenda jugada ya entre Johnston, que no consiguió a nadie en segunda base, y lanzando, haciendo un giro a primera base, se hace el out con el lanzador Sullivan. Los Dodgers 17 hits, ya con eso empataron aquella marca en Toronto del mes de abril. Vamos a la novena entrada, con los Dodgers arriba 15-1.
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0: Max Muncy entra a tercera base. Otro cambio aquí de lanzadores. Un jugador de posición llega al montículo Miguel Rojas otra vez.
1: 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Bueno, Miguel Rojas, que viene a cerrar este partido una vez más. Vamos a ver si puede terminar este juego, José.
0: Bueno, ojalá que sí, porque tiene, él tiene ventaja de 14, así que lo termine.
1: Sí.
0: Maxi regresa otra vez. Está jugando profundo en tercera base. Bueno, aquí se enfrenta a Venezuela. Uno contra el otro. Los Teques en el montículo. Uf. Y Maracay batea. 2-0 ahí el lobito de Rojas contra Ezequiel Tovar. Lanzamiento, línea fuerte, un rebote al campo corto, fildea Mookie Betts hacia atrás, tiro rápido y lo sacó con buena jugada, apuntándolo de una vez allá. Miguel Rojas dice, esa yo sé que es difícil,
1: salió dura,
0: buena jugada de Mookie.
1: O sea, quiero aprovechar para mandar un gran saludo a la afición que nos está viendo en Guatabampo, Sonora, Juan Carlos Castro y Guillermo Barreras desde Guatabampo, Sonora, que nos están viendo.
0: Saludos por allá en Guatabampo, donde mucha gente se reporta siempre. Gracias, elevado al central derecho profundo del bate de bateadora. La bola se va y se fue de cuadrangular para el lanzador Brett Sullivan.
1: El lanzador.
0: ¿Qué te parece? Él entró a quechar por Hunter Goodman. Ahora viene a batear acá, perdieron designado y se fue de jonrón contra su contrincante, también jugador de posición, Miguel Rojas.
1: Es que se tiene que aprovechar. Mira, imagínate, no te dan turnos y te dan con un pitchercito tirándote despacio. Ese cuenta como sea. Y ese, el aficionado, le dio debajo del brazo derecho en la espalda.
0: Lanzamiento escantado, strike aquí. 44 millas por hora. El bateador es Braxton Fulford, hoy el catcher, que comenzó como designado. Saca foul para atrás. El partido ahora 15-2, apenas el quinto hit para el equipo de Colorado. Saca línea al derecho, la pelota pica buena allá adelante de Kyle Tucker. Ahí sencillo para Braxton Fulford, su primero del día de hoy, lleva el 3-1. Eso va a traer a Jake McCarthy aquí en la novena entrada. 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Líder hit al jardín derecho de parte de McCarthy, tiene sencillo. Y los Rockies con primera y segunda aquí, con tres hits consecutivos contra Miguel Rojas. Kyle Carroll hoy tiene de 3-0 con un ponche. Saque elevado al izquierdo profundo. La pelota se va, la pelota se fue de jonrón para Kyle Carroll, que tiene tres cuadrangulares de por vida, todos contra los Dodgers. Este es su segundo del año. Tres remolcadas. Bajo la mirada de su padre, Eric Carroll. Están aquí atacando a Miguel Rojas.
1: Y es que todo se vale. Yo creo que si ellos aceptan de que se entre un jugador de posición a avanzar, bueno, eso es lo que va a pasar. Y le están dando ahora a Rojas. Vamos a ver si puede sacar estos dos outs.
0: Lanzamiento es bola ahora para el bateador Troy Johnson. Tiene hoy de 3-0. Le va bateando 3-23. Está en 3-17. Bateador zurdo. Un out. Bases limpias. Otra línea de hit al izquierdo central. Johnston va doblando de primera para segunda. Y va a ser un doblete. Aquí, 5 hits consecutivos contra Miguel Rojas después de sacar el primer out. Y ese primer out fue un cañonazo también. Un rebote allá al campo corto. Mookie Betts.
1: Y eso que el equipo solamente tenía 4 hits llegando a esta novena entrada.
0: Hay llamada al bullpen de parte de Mark Pryor. Y eso va a tener a Chad Stevens con hombre en segunda. Batazo lento, tercera base. Max Muncy se reestrena, tiro a primera base, lo sacó. El hombre corre, Johnson a tercera base con el tiro largo.
1: Bueno, ya hay dos outs. Uno más.
0: Ese
1: uno
0: es el
1: más.
0: Segundo. Lamentablemente le está subiendo mucho la efectividad de por vida a Miguel Rossi. Ahora la tiene este año en 33.75. El derecho Paul Gervais calienta ya en el bullpen de los Dodgers. Hombre en tercera. Foul. La pelota al toque de los Dodgers por la izquierda. Del bate de Sterling Thompson. Thompson entró a jugar hoy bateando primero, saque el abadito. Detrás del campo corto, viene Pages, va también, la pelota pica buena. Delante de Pages. Anotó la carrera de tercera base Troy Johnson, otra más para el equipo de Colorado. Han anotado aquí 5 veces, el partido ahora 15-6. Con 2 outs. Bueno, un poquito de todo aquí, Luis. Batados fuertes, lobitos, jonrones, par de ellos, dobles. El bateador es Tyler Freeman, ya el noveno hombre que enfrenta a Miguel Rojas. Rojas ya este es el sexto año consecutivo que lanza, segunda aparición de este año como lanzador. Todas sus apariciones como lanzador con los Dodgers. Lanzamientos abiertos.
1: Oye, ¿te imaginas que le toque batear otra vez a Tovar y que le haga out, que te haga out un jugador de posición dos veces? Mira, en una entrada.
0: Aquí está 3-0 el conteo con hombre en primera base. El lanzamiento es cantado de strike. El sarcasmo llega aquí también buscando estos Dodgers, esos fanáticos. Esta victoria, el partido 15-6. Lanzamiento, línea de hit al jardín derecho. Otro hit más para el equipo de los Rockies. Esta vez a la banda contraria de parte de Tyler Freeman. Y como tú lo mencionas, por segunda vez, el de Maracay viene a batear acá, que lo comenzó todo con roletazo al campo corto fuerte.
1: Y parece que no, pero uno como bateador lo traes en la cabeza y decir, no me puede hacer out dos veces. Y ya de ahí el pitcher te va ganando.
0: Bueno, yo voy aquí pensando en el swing más grande de mi vida. Y lo hice y lo falla. Hasta un nudillo pareció eso. 15-6 el encuentro aquí en la novena entrada. Dodgers ganando. Tovar saca batazo fuerte que se va a hit al jardín central. Están parando el hombre en tercera base. Las bases están llenas. Y ya lo que comenzó muchas sonrisas, pues se va a tornar más serio ya. En el dugout de los Dodgers, Gervais está calentando. Y claro, por mi mente pasa, si tú lo puedes parar a calentar,
1: ya lo hubieras...
0: ¿por qué no lo utilizaste?
1: Exacto. Sí, o sea, nunca esperas a que esto pase, ¿no? Pero si ya tenías a Gervais y lo levantas, pues ya lo hubieras puesto a traer 20, 10, 15 picheos para ahora.
0: O abre la entrada. Ajá. Pero Colorado no cede. 11 bateadores ahora han enviado al home. Elevado, bien profundo al derecho, va hacia atrás Kyle Tucker, la tiene medida y se quedó con ella. Y por fin terminó esta jornada larga. 15-6 la victoria del equipo de los Dodgers, asegurando otra serie más aquí contra los Rockies.
1: Tremendo bateo, se soltaron los caballos. 5 jonrones, buen trabajo por el picheo. Y el debutante Eric Lauer con tremendo trabajo.
0: Tendremos más al regresar aquí desde Uniqlo Field con victoria de los azules.
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15: 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Los de casa ganadores el día de hoy, los Dodgers, 15 carreras, 17 hits, un error, dejaron a 5. Los Rockies, 6 carreras, 12 hits y 0 errores. Ellos dejaron a 7. Anotaron 5 en esa última entrada. El ganador en su debut como Dodger es el zurdo Eric Lauer, que tiene ahora marca en 2 ganados y 5 perdidos, combinados entre Toronto y los Dodgers. El perdedor es Kyle Freeland, que cae a 1 ganado y 6 perdidos. Ahora Freeland tiene 5 y 13 contra el equipo de los Dodgers. Hoy se jugó ante 52,148, 2 horas y 33 minutos acá en su casa de Uniqlo Field en Dodger Stadium. Luis, comencemos con, más que nada, el debutante Lauer, que el día de hoy hizo lo que tenía que hacer, más que nada lanzando con ventajas idealmente.
1: Sí, y de verdad que el equipo le dio un buen soporte, ¿no? Desde temprano haciendo 2 carreras en la primera,

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1: ¿Qué tú anticipas? ¿Qué se puede esperar? Más que nada considerando que hoy se utilizó solamente de verdad a Hernández. Están frescos y está el día libre el jueves.
2: Hay muchos factores. La serie está ganada contra Colorado. Obviamente quieres tomar una ventaja más grande contra estos Padres de San Diego, que están a 2.5, 3.5 porque perdieron el día de hoy. Hay día libre mañana, a lo mejor dejarlo batear y por qué no empezar el primer juego contra los Phillies de Filadelfia aquí en casa y después tirar alguno de ellos en Arizona. Muchas cosas que se tiene que pensar Dave Roberts, pero a mí me gustaría que no arriesgarlo como lo mencionabas tú y dejar que se recupere bien esa mano y está teniendo una tremenda temporada a la hora de lanzar Otani. No quisieras perderlo por algo grave.
1: Vamos a ver qué ocurre aquí. Gracias, Cochito. Otra vez un placer estar contigo una vez más. Aquí Daños ahora en 35-20 a 3.5. Como digo, el Cochito, se van los Padres. Los Rockies a 20-36. Se van ellos a 15.5 detrás de los Dodgers. El ganador, repito, en su debut, Eric Lauer. 6 entradas, 4 hits, una carrera limpia, una base, 4 ponches. Hizo 96 lanzamientos. Jonathan Hernández, 2 buenas entradas. Se enfrentó a 7 bateadores, no permitió hit ni carrera, se regaló una base, ponchó a 3, hizo 31 lanzamientos. Y luego al final Rojas permitió 5 carreras con 8 hits en esa última entrada. Lamentablemente pues tuvo que tomar ahí el paso de ayudar el bullpen de los Dodgers. Mañana, bueno, supuestamente Otani, vamos a ver qué pasa. Otani por si acaso tiene 4-2, efectividad de 0.73. Y Tomoyuki Sugano, el también japonés, con 4 ganados y 3 perdidos, 3.86. La antesala mañana, y recuerden sus preguntas, envíelas. Nuestro radio en español en el segmento Preguntas y Respuestas acá a través de la antesala del Cochito Cruz. 6:45 es antesala, 7:10 el primer lanzamiento y último de esta serie antes de un día libre y luego la visita de los Phillies, que los Dodgers reciben hoy y aprecian la ayuda con su victoria ante el equipo de los Padres. Ha sido un placer otra vez servirles desde acá. A nombre de mis compañeros Luis Alfonso Cochito Cruz, Efren Mesa Jr. y claro, en esta fabulosa fiesta mexicana aquí en Uniqlo Field Dodger Stadium, su servidor José Mota deseándoles una feliz noche. Será hasta mañana. Bendiciones.
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0: sur de California, muy buenos días tengan todos ustedes. 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Muy bien, amigos, buenos días. Pues hoy es miércoles 27 de mayo del 2026. Son ya las 6 de la mañana con 7 minutos. Tenemos temperaturas actuales aquí en la zona metropolitana de Los Ángeles de 56 grados. Y para que nos platique más acerca de la temperatura o nos amplíe con más información, recibimos a Junior desde Las Vegas, Nevada. Junior, buenos días.
1: Buenos días, feliz, ¿qué es? ¿Miércoles?
0: Miércoles, ya, estamos a mitad de semana, Junior.
1: Para mucha gente es corta semana, ¿verdad?
0: Pues sí, pero ya ves, mucha gente regresó de vacaciones y ayer la autopista, mano, estaba, pero sí, como dicen en inglés, bumper to bumper. Me tardé como 2 horas para llegar a mi casa.
1: Híjole.
0: ¿Sí?
1: Está canijo.
0: Y nada más vivo como a unas 18 millas de mi trabajo.
1: Híjole. ¿Qué hacen en ese tiempo?
0: ¿Qué hago?
1: Sí.
0: Pues dándome cachetadas para no dormirme, prendo el aire acondicionado, lo más frío que se pueda, prendo la música bien alta. Está carambas. Me saco un moco, me limpio las lagañas. Pero eso sí, me aseguro de no ir al baño, porque antes de salir del trabajo yo voy al baño.
1: Sí, pues.
0: ¿Tú te imaginas? 2 horas de viaje.
1: Sí, un trafical así está.
0: No, olvídate, si no vas al baño, ¿qué? ¿Voy a andar brincando ahí en medio camino?
1: No,
0: se escucha mal, pero es un buen consejo, ¿no, Junior?
1: Sí.
0: Go to the bathroom, please.
1: Sí, porque si no, se pierde más tiempo.
0: Temperaturas.
1: Empezamos acá en Las Vegas, ha estado el viento, ahorita estamos a 15 millas por hora, los vientos más fuertes llega a 29 millas por hora, ahorita estamos a 56 y se siente a 46 para mayo. Estas fechas de mayo está bien. Una alta de 77. Está bien. Perfecto.
0: Perfect.
1: Y en Los Ángeles, la zona metropolitana, el centro está nublado. Una alta de 67. Ahorita están a 56. Los vientos van a llegar hasta 8 millas por hora. Alrededor de las 11 de la mañana. El air quality está a 48, está bueno. Los vientos ahorita están a 4 millas. El UV index de 10 a 5 va a estar lo más fuerte. Va a oscurecer a las 7:56.
0: ¡Holy guacamole!
1: La visibilidad está a 13 millas. Humedad, 78.
0: Perfect. Vamos a tener invitado ahora, ¿no?
1: Sí, el abogado de inmigración, Jesse.
0: Jesse Gastelum. Pues amigos, Pues vamos a seguir con el programa, mi Junior, porque tengo mucha información y como siempre no la doy.
1: Ok, está bien.
0: Y me pueden despedir. Ya me llegó un warning, ¿eh?
1: ¿El
0: me dijeron, Pulido, tu trabajo está en la línea. Y dije, ¿en la línea fronteriza? No, te vamos a correr, güey. Oye, Junior, ¿sabes qué pasó en un día como hoy, en 1939?
1: ¿Qué pasó?
0: Pues mira, venía un buque, más o menos como de unas 900 personas, la mayoría de ellos eran refugiados judíos. Pues ellos estaban huyendo de los nazis, de Hitler y todo su equipo, su ejército. Y llegaron a Cuba. Y ándale, que en Cuba no los dejaron entrar. Dijeron, nope, no los podemos dejar entrar. Permitieron la entrada a Cuba solamente de 28 personas, pero que no eran de origen judío. Entonces, pues, el buque dice, pues, bueno, no el buque, ¿verdad? El capitán dice, pues vamos ahora a Miami, a Estados Unidos, para ver si nos reciben. Y fíjate que ni siquiera tampoco en Estados Unidos los quisieron recibir, ni en Canadá. ¿Qué fue lo que hicieron? Se tuvieron que regresar a Europa. Y pues muchos se fueron a la Gran Bretaña, a Francia, a Bélgica y a los Países Bajos como refugiados. Y posteriormente muchos de ellos fueron detenidos otra vez por el ejército de Hitler y fueron ejecutados. Pero no cabe duda que, pues a través de la historia, el odio contra la raza judía ha sido bien marcado. Los judíos han sido una raza, perdón, que han sufrido bastante a través de la historia. Han sufrido bastante. Como siempre, miren, hay gente buena y hay gente mala, ¿verdad? Pero la mayoría de judíos, el 99.9%, son personas muy buenas. Son personas que le ayudan a la comunidad. Ustedes no tienen una idea de cuánta gente de ascendencia judía dona dinero, pues para programas que ayudan al indefenso, al pobre, al enfermo. Y yo no sé por qué tanto odio. Bueno, sí lo sé, ¿verdad? Pero pues el odio racial tiene que parar. La mayoría de judíos que yo conozco, otra vez, son gente muy buena, de buenos principios, que siempre están pensando cómo van a ayudar al prójimo. Y no los estoy cuenteando. Imagínense, yo nada más comparo, ¿no? ¿Qué otras etnias, qué otras razas aportan tanto dinero para programas médicos y sociales? Ayudan hospitales, dan dinero para las personas que están desamparadas, dan dinero para servicios médicos, de salud, psicológicos, ayudan a programas que ayudan a los niños. Así que, amigos, hay que ver las cosas con la realidad, ¿no? Hay gente que ayuda y hay gente que no ayuda. Así que no entiendo por qué no nos informamos de todo esto y tenemos que luchar por que no haya más discriminación. Y ya ven, los atacan en sus iglesias, en las escuelas. Así que eso ocurrió, mis queridos amigos, en un 27 de mayo de 1939, cuando se le prohibió la entrada a a ciudadanos, pues no sé de qué parte eran, pero venían de Alemania, ¿verdad? Perseguidos por Hitler, y no pudieron entrar ni a Cuba, ni a Estados Unidos, ni a Canadá. Y de veras hay que informarnos, porque muchos de ustedes también piensan equivocadamente acerca de ellos. Infórmate cuánto ayudan. A escuelas también, se me olvidó mencionarlo. Bueno, rápidamente, amigos, les comento, son las 6 de la mañana con 15 minutos, que el despido injustificado En el trabajo está prohibido. Miren, en California y en la mayor parte de estados de la Unión Americana existe lo que se llama Employment at Will. Ok, miren, lo que les voy a decir no es consejo legal, ok, yo no soy abogado, pero en nuestra oficina tenemos abogados expertos en este tipo de leyes. ¿Qué es Employment at Will? Trabajo a voluntad. Significa que, pues, tanto la empresa te puede despedir cuando quieran, con o sin razón, con o sin aviso, mientras no te despidan, violando una ley pública, digo, una ley de, pues una ley ante la discriminación, especialmente. De la misma manera, tú te puedes ir cuando quieras. Porque hay mucha gente que dice, oye, pues me despidieron, ¿por qué? Pues porque llegué tarde. Y cada cuando llegabas tarde, pues casi nunca, pero llegué tarde y me despidieron. Y eso hace la compañía cuando la gente llega tarde. Pues sí, ya van a 2 o 3 que despiden. Ok, ¿y qué? Pues yo creo que me despidieron injustificadamente. Pues como les digo, el trabajo es a voluntad. El empleador, mientras no viole una ley, ni un contrato, te puede despedir cuando sea. De la misma manera que tú también te puedes ir cuando sea, sin avisarle al empleador. Miren, hay muchos empleadores que gastan mucho dinero entrenando a un trabajador. Lo mandan a la escuela. Es un ejemplo, ¿ok? Lo mandan a la escuela, le pagan el estudio, le pagan el tiempo en el que pasa en la escuela, le ayudan con sus pruebas y todo eso. ¿Para qué? Pues para tener un buen trabajador, ¿no? Que les ayude en la producción. Y el trabajador de repente dice, ya me voy. ¿Cómo? Ya me voy. ¿Por qué? Porque quiero, porque me caen gordos. Pues te puedes ir, no te pueden demandar, no tienes contrato. Gastaron mucho dinero en ti entrenándote. Pero tú te vas, eres libre de irte. Ahora que si tienes un contrato es diferente. Pero eso es el trabajo a voluntad. Nos pueden despedir el día que sea. De la misma manera como también nosotros podemos abandonar el trabajo el día que sea. ¿Por qué te vas, Pulido? Oye, gastamos pues casi 10 mil dólares en tu entrenamiento. No, pues ya me voy. ¿Por qué? Pues mira, tú me pagas a mí el mínimo, 16.90. Y me voy a otro trabajo donde me van a pagar $25 la hora. Por eso me voy. Pues oye, quisiéramos pagarte ese dinero, pero no podemos. ¿Qué tal si te aumento $1? No, nope, ya me voy. Y te vas. Se peló Baltasar. Así que amigos, el trabajo en California es a voluntad. Al menos que tengas un contrato. Ahí si alguien rompe ese contrato, pues ahí demandas. Cuando un empleador no te puede despedir es cuando lo hace por un método discriminatorio o discriminativo. Por ejemplo, tú reportas acoso sexual y te despiden por eso. Despido injustificado. Tú estás reportando que la empresa está haciendo algo ilegal y te despiden por eso. Despido injustificado. Tú, por ejemplo, estás reportando que la empresa está tirando productos químicos al sistema de drenaje. Y se dan cuenta y toma la cachetón, te despiden. Te despiden por tu raza, por tu sexo, por tu origen nacional, por tu edad. No, Pulido, pues tú ya estás viejo. Ya apenas puedes caminar. Ya estás respirando overtime. Estás respirando tiempo extra. Para afuera. Oye, a ver, ¿Por qué nos reportaste con el Labor Commissioner de que no estamos pagando adecuadamente? Para afuera. Despido injustificado. Oye, ¿tú nos reportaste con Cal OSHA de que pues no tenemos un plan de seguridad y tenemos condiciones peligrosas? Sí, para afuera. Oye, pues saben que el Pulido se está quejando de acoso sexual. Y pues está acusando a fulano de tal. Para afuera. Despido injustificado. Bueno, hay muchas razones, ¿verdad? Ahora, para que tú ganes un caso de despido injustificado, pues tienes que probar que el empleador actuó de manera equivocada, dando excusas falsas. Te lastimas en el trabajo. Esta es una violación al Código Laboral 132A, ¿ok? Tú te lesionas en el trabajo, entablas un reclamo, pides atención médica, el empleador busca excusas para despedirte y te despide. Violación al Código Laboral 132A. ¿Qué tal te lesionas en el trabajo? Vas a ver al doctor, el doctor te regresa a trabajar con limitaciones, el empleador dice, no, no, no, aquí vas a hacer lo que yo digo, o te van a cambiar de turno, o te van a reducir el salario. Hay veces que sí lo pueden hacer, ¿verdad? O te van a maltratar, te van a forzar para que quieras abandonar el trabajo. Violación al Código 132A. ¿Qué tal si tú dices, oye, pues yo vi que el Junior se cayó, yo voy a ser testigo, porque se partió toda la maraca? Y te dice, no, pues si eres testigo, te voy a despedir. Y lo despiden. Bueno, el despido injustificado está prohibido. El que te despidan porque tú entablas un reclamo de Workers' Comp está prohibido. ¿Qué tal? Y vas a entablas un reclamo con el Labor Commissioner porque te deben tu tiempo extra y te despiden. Tienes que buscar un abogado. Y bueno, fue poco tiempo. A ver si para mañana les amplío más, ¿ok? Pero los despidos injustificados están prohibidos, violan la ley. Pero son casos específicos. No porque, mira, si a mí el supervisor no me quiere, le caigo mal y me corre, pues eso no es discriminación. ¿Por qué corriste al Pulido? Pues no más. ¿Por qué? Pues no más. ¿Por su edad? No. ¿Por su sexo? No. ¿Por su religión? No. ¿Por su origen nacional? No. ¿Porque reportó una violación a reglas de seguridad? No. ¿Porque se lastimó en el trabajo? No. ¿Porque es un chismoso? No. ¿Por qué lo despediste? Porque quiero. ¿What? Otra vez, esta fue solamente información. ¿Te está pasando algo en tu trabajo? ¿Te están discriminando? Danos una llamada. Violación al Código Laboral 132A puede ser un misdemeanor. La penalidad es el incremento de tus beneficios hasta en un 50%. Salarios que perdiste. Miren, nosotros tuvimos un caso donde despidieron a una persona porque se lesionó el trabajo. El caso se tardó 3 años en resolverse. Cuando fuimos a juicio, esta persona en ese tiempo ganaba casi los 80 mil dólares. ¿Ok? Fuimos a juicio, le ganamos el caso de la discriminación a la compañía, pagó, multiplica 80 mil por 3, ¿cuánto es? 240 mil dólares de salarios atrasados, más aparte otro tipo de penalidades. 213-380-7500, 213-380-7500, no discrimines porque te puede salir muy caro. Junior, let's go.
1: Vamos a la pausa, pero regresamos con Jesse, el abogado de migración.
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0: Así es, ya estamos de vuelta aquí en KCQ 1020 AM. Son las 6:30 de la mañana en este miércoles 27 de mayo. 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Una vez más, 213-308-7500. Me estoy haciendo bola solo. Y el tráfico, nos vamos con Jesús Pulido, pero ya está listo el abogado en unos breves segundos.
1: No te preocupes, yo ando igual. A veces me olvida cómo me llamo. Muy bien, vamos a recibir al abogado Jesse Gastelum dentro de un instante, pero rápidamente les comento que las autopistas, mis queridos amigos, ya están muy lentas. Las de siempre, 110 hacia el norte, hasta el centro casi, ahí por la Adams, comenzando desde la Manchester, promedio de velocidad, 18 millas por hora, 105 hacia el oeste, desde que cruzas el 710 hasta que vuelves a pasar el 110, tráfico bien lento. Hay lugares donde el promedio de velocidad está 20 millas por hora. El 5 hacia el norte, desde Norwalk hasta Downey, tráfico lento, promedio de velocidad 20 millas por hora. 5 hacia el sur, también está bien lento a la altura de la Paramount, 18 millas por hora. El 5 ahí en el este de Los Ángeles, a la altura de la Indiana, 20 millas por hora. El 110 hacia el norte, ahí cerca del este de Los Ángeles, cerca de César Chávez, como dicen, 20 millas por hora. El 10 hacia el oeste, ahí cerca de la central, 25 millas por hora. El 405 hacia el norte está bien lento a la altura de la Culver Boulevard, 20 millas por hora. El 10 hacia el oeste está lento desde antes de llegar a West Covina, pero lo más pesado está en West Covina hasta llegar al 605, promedio de velocidad 22 millas por hora. 210 hacia el oeste también bien lento desde la, casi desde la conexión con, ¿qué freeway es este? El 57, sigue bien lento, pasas el 605 y sigue lento, promedio de velocidad 20 millas por hora. ¿El 60 se los dije o no? El 60 después de que pasas Chino, está bien lento, hasta llegar al 57, parece que ya lo había dicho, ¿no? Promedio de velocidad 20 millas por hora. El 91, como siempre, desde Corona, hasta pasando el 71, hasta llegar a la Green River Road, hay lugares donde la velocidad está a 10 millas por hora. El 15, ay, ay, ay, chiquitos, el 15 hacia el norte está bien lento, desde la Lake Street hasta la Indian Truck Trail, promedio de velocidad 20 millas por hora. Ya, el último ya para recibir al abogado. Ahí les va, para que se me estresen mucho todos los que viajan por el 405. Promedio de velocidad 20 millas por hora desde, no hombre, 405 está, digo, sí, el 405 está bien mal. Amigos, manejen con mucho cuidado, tomen su tiempo y como dice el Junior, before you leave your house, you go where?
0: Al baño.
1: Yes, sir. Recíbeme al abogado, por favor.
0: Bienvenido, abogado. Feliz miércoles.
2: Muy buenos días. Feliz miércoles. Saludos a todos.
1: Abogado, muy buenos días. ¿Cómo está?
2: Muy bien, gracias a Dios. Con mucho trabajo. Tengo otra audiencia hoy en la mañana, a las 9 de la mañana, con la Corte del Oeste de Los Ángeles. Y muy hay mucho trabajo.
1: ¿Es un caso penal o civil o migratorio?
2: Es un caso de migratorio. Ayer que fui a la Corte de Van Nuys a las 8:30 de la mañana, el juez nunca lo ha visto que entre las 8 y hasta las 12 de la mañana tenía 100 casos, imagínese, 100 casos en 4 horas para procesar.
1: ¿Y cómo le fue, abogado? Ahorita le voy a comentar algo acerca de ese punto, de ese tema. ¿Cómo le fue?
2: Bien, por lo normal es cuando es mi primera audiencia, pido tiempo para revisar el caso, porque yo siempre me gusta revisar las follas. So, si es que me contrataron en la primera semana de mayo, no ha recibido nada. So, pedí una extensión y no tengo que regresar hasta julio. So, me dieron tiempo para que reviso las follas y hablar con el cliente de qué opciones tiene.
1: Mire, abogado, estuve escuchando a una ex jueza migratoria, juez de migración.
2: Sí.
1: La corrieron. Pero dice ella que la administración está agendando hasta 200 casos por juez al día, que lo están haciendo con el propósito, pues, de que el juez no revise bien el caso o no sé. ¿Por qué están haciendo eso, abogado?
2: Para mover los casos, porque ahorita, si es que vas a presentar tu última audiencia, tienes la última audiencia como hasta el año 2028. So, es como hay 3 o 4 audiencias por cada caso y hay muchos casos. Si ahorita se niega un caso con inmigración, UCIS, tal vez te mandan el expediente con la Corte de Inmigración. Y por esa razón, sí, es 100 casos entre las 8 y las 12 mediodía y otros 100 casos entre la 1 de la tarde hasta las 5 de la tarde. So, sí, es cierto que son 200 casos al día.
1: Pero, abogado, ¿qué, no hay, pues se supone que iban a contratar más jueces, ¿no?
2: Sí, es cierto que iban a contratar más jueces, pero también siguen despidiendo jueces. Sí, algo cambió, algo importante cambió la semana pasada con lo del ajuste de estatus. ¿Sí has escuchado de esa regla que salió?
1: Sí, abogado, es lo que le iba a preguntar, porque todos estamos bien confundidos. ¿Cómo que la gente que va a solicitar su green card tiene que salir del país? ¿Es verdad eso, abogado?
2: Pues es otra, quiero que quede claro, que es otra táctica que quieren asustar a la gente. So hay que informarnos y saber de qué opciones tenemos. Todo lo que pusieron en esa regla de UCIS es nada nuevo. Es básicamente todo es igual. La única cosa que se tiene que hacer es que tienes que tener un plan y le está avisando el director de UCIS al oficial de migración que está revisando la aplicación del ajuste que pueden tomar en cuenta cosas negativas del caso. Por ejemplo, si usted entró con una visa legalmente y se quedó más del tiempo de lo que permite la visa, eso es una violación, es algo que se dice inadmisibilidad de la ley. Pero en los años anteriores no lo tomaron en cuenta. O por ejemplo, en otra ocasión, en trabajar sin autorización, es otra cosa, es negativo con tu caso, que es una inadmisibilidad porque no tienes derecho de trabajar, etcétera. So, lo que tienes que hacer aquí es el oficial de migración va a ver las cosas negativas del caso y hay que poner cosas en la aplicación que son positivos. Y si es que ya tienes la aplicación pendiente con inmigración, tienes que preparar un paquete, habla con tu abogado, que cuando te toca la entrevista se puede presentar este paquete que hay más positivo que negativo en el caso. So, eso quiere decir que no es al 100%, no es cierto que tienes que a fuerzas arreglar por lo del proceso consular, porque inmigración se están metiendo ellos más problemas. Por ejemplo, suponiendo que te niegan el caso a UCIS, ¿verdad? Van a transferir tu caso con la Corte de Inmigración y ellos ya están muy ocupados. Si ellos están muy ocupados en la corte, puedes presentar la solicitud de lo del ajuste de estatus con el juez. So, en vez que te está procesando la aplicación el oficial de migración, lo está procesando el juez de migración. So, es lo mismo.
1: Mire, abogado, yo estuve leyendo ayer pues yo no sé si llamarlo una ordenanza. Esto se publicó en mayo 22. No, desde mayo 22. Okay. Y la estuve leyendo y básicamente dice que, y eso es lo que no entendemos, que las personas que traten de hacer su ajuste tienen que hacerlo desde su país de origen. Al menos que haya alguna protección, ¿no? Como la 245 o cositas así. Eso es lo que nos tiene confundidos, abogados, también a la comunidad. Como le digo, esto lo publicó el Departamento de Inmigración en mayo 22. Y dicen que están haciendo esto porque hay mucha gente que no califica, pues para un ajuste migratorio y se queda aquí. Y para evitar que después los estén buscando, están haciendo esto de que la gente mejor se vaya y solicite, por ejemplo, desde México o El Salvador. Eso fue lo que ellos dijeron. ¿Usted no lo ve de esa manera?
2: No, yo lo veo de que es una táctica que van a asustar a la gente. La mayoría de los oficiales de migración, con mi experiencia, quieren ayudar a la gente. So, le está dando todo el poder de procesar la aplicación con el oficial de migración que te está aplicando. Te está procesando la aplicación del ajuste de estatus. So, lo que quiere decir eso es que sí es cierto que si usted entró al país con visa, con inspección, y se quedó más del tiempo de lo que permite la visa, y ahora tienes un hijo mayor de 21 que te está ayudando con la petición familiar, cosas así que se quedó más del tiempo que permite la visa, lo van a ver en negativo con tu caso. So, está bien, así es la ley. Eso no ha cambiado, pero sí lo que te están avisando es que debes de preparar un paquete. ¿Qué es lo que debe de tener el paquete? Cosas positivas para tu caso. Y ya empezaron a avisar con las cartas con inmigración que, por ejemplo, ¿qué familiares tienes en los Estados Unidos? Aquí te estoy explicando lo que quieren ver inmigración, ¿verdad? Número uno Ajá. sería ¿qué familiares tienes en los Estados Unidos? ¿Qué dificultades extremas van a sufrir estas personas que son tus padres, tu cónyuge o tus hijos si usted no estuviera aquí? Eso es una carta que se puede escribir con inmigración. Si has estudiado aquí, si has diplomas, lo que sea, que si hablas inglés, si has estado en el ejército de los Estados Unidos, quieren una historia de tu trabajo, quieren evidencia que si tienes negocios o propiedades. Básicamente es como un perdón. Si es que has estado arrestado, no quiere decir que te van a negar el caso. Lo que quieren ver es rehabilitación. So, ¿qué tanto ha pasado? ¿Cuántos años ha pasado desde el arresto? Cosas así. Y otras cosas, cualquier cosa que usted cree que es algo positivo, como cartas de la iglesia, fotos de familia, etcétera. So, un paquete los debes de preparar para avisarle a inmigración. Sí, es cierto que hay cosas negativas con el caso, pero también hay mucho más positivo.
1: So, eso estuvieron para hablando la... Ajá. No, adelante.
2: No, perdón, sigue adelante.
1: No, abogado, también estuvieron hablando que el hecho de haber pagado impuestos es algo bien positivo. ¿Es sí, verdad es eso?
2: Sí, porque cuando la mayoría de mis clientes no tienen seguro bueno, van al contador y les sacan un ITIN. El ITIN no quiere decir que tienes derecho de trabajar, pero eso es algo bueno porque es positivo, porque no andas comprando seguro social y no estás inventando un seguro social como si eres ciudadano. So, yo creo con todo esto es solamente una táctica para asustar a la gente, pero si es que calificas para lo del ajuste de estatus, confirma que si tu aplicación está limpio, para poder hacer eso tienes que investigar tu récord. Hay que decirle la verdad con tu abogado. Yo les puedo ayudar con las follas, hay que investigar de todo, porque si es que tienes una deportación desde ayer, me llegó un señor que tiene una deportación del 78 y quiero confirmar, y antes iba a someter la aplicación para lo del ajuste, pero dije, ¿sabes qué? Quiero confirmar que no te deportaron en el 78 y me imagino que no encontraron nada porque yo ya pedí la folla de la policía fronteriza. Y no salió nada, porque esos tiempos, esos récords ya casi no existen. Pero no quiero que algo sale de nuevo cuando me toca la entrevista con mi cliente.
1: Bueno, pues qué bueno que está aclarando esto, abogado, porque la comunidad estaba muy nerviosa acerca de esta noticia que se publicó. Amigos, si tienen alguna pregunta, denle una llamada al abogado 844-410-1020, 844-410-1020, él está aquí, dispuesto para platicar contigo. En otra noticia también que se publicó, abogados, que supuestamente el Departamento de Inmigración se va a poner muy duro y va a analizar muy, muy atentamente las peticiones por asilo político y potencialmente puede castigar a las personas que mientan con este tema y a los abogados también. ¿Usted escuchó eso o no?
2: Sí, eso sí es cierto porque por lo de la administración del presidente Trump dice que no están aprobando los casos. No están aprobando los casos, pero eso no quiere decir que no los están procesando. Tengo un cliente que sometió la aplicación de asilo hace 2 meses. Y por lo normal, uno tiene que esperar años, años para esperar la entrevista con el oficial de migración ahí en el condado de Orange, en la ciudad de Tustin, la oficina de asilo. Y lo que pasa es que me acaban de mandar el aviso que él le toca la entrevista ya después de 2 meses de someter la aplicación. So, eso quiere decir que ahorita migración, aunque no están aprobando los casos, sí están investigando los casos, te van a tomar las huellas y quieren confirmar que no tienes antecedentes penales. Y también con las redes sociales y inteligencia artificial, te están revisando la aplicación. Se dice que si la aplicación no está completo, te lo pueden negar. Si hay algo como fraude en la aplicación, también te pueden dar el castigo por someter una aplicación de fraude. Y también el abogado. Pero eso es igual, es como amenaza que no lo ha visto, solamente habla mucho la administración del presidente Trump. Pero
1: bueno,
2: y espero también que va a haber una demanda también con lo del caso de UCIS. Con ajuste de estatus va a haber que dentro de una semana, 2 semanas, alguna organización lo va a demandar porque lo que está haciendo.
1: Sí, y abogado, esto de las peticiones por asilo, están dirigiéndose principalmente a notarios, que parece que esos, pues a toda la gente que llega con ellos dice, no, pues vamos a aplicar por asilo, vamos a aplicar por asilo. Y pues está diciendo el Departamento de Inmigración que va a castigar a esta gente.
2: Sí, un abogado es como entre nosotros, hay el respeto. Si alguien quiere pedir el expediente del abogado o yo se lo quiero pedir a otro abogado, sí se los entrego rápido porque entiendo la necesidad que el abogado necesita el expediente para mover el caso. Pero con notarios nunca me contestan, nunca me dicen, ¿sabes qué? No tengo nada, o no me contestan cuando yo les pido una copia del expediente del trabajo que hicieron con el cliente. Y es como abandonaron la aplicación, y eso pasa también con los clientes, porque ellos no te pueden ayudar los notarios en la corte. Vas a gastar mucho dinero y te van a meter en muchos problemas. Nunca he visto un notario que hace buen trabajo, porque siempre hacen lo mismo por muchos años. Es como cuando declaras impuestos. Tienen el mismo trabajo y no cambian las tácticas, como está cambiando mucho con el presidente Trump. Me dice, no, es que mi amigo, mi familia arregló con el mismo notario, no tuvimos problemas. Ok, eso fue suerte, pero es importante revisar el récord, porque si es que tienes algo en tu récord, ahorita es el tiempo que ir con un abogado para investigar todo el récord, que el récord está limpio, y haga este ciudadano lo más rápido que se puede.
1: Amigos, si tiene alguna pregunta, por favor, denos una llamada a 844-410-1020, 844-410-1020. Antes de continuar, abogado, por favor, ¿cómo lo podemos localizar? Díganos.
2: Abogado Jesús Osvaldo Gastelum, tengo mi licencia en California, manejo casos de migración en todos los Estados Unidos y casos criminales en el estado de California. 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
1: Perfecto. Abogado, dígame usted quién ahorita que esté tratando de legalizarse, tiene que prepararse con un paquete como el que usted acaba de informarnos. ¿Todas las personas que estén a punto de solicitar la residencia? ¿O tiene una llamada? ¿Qué quiere hacer? ¿Recibir la llamada o comentarnos?
2: Sí, claro. Podemos recibir la llamada. Buenos días.
3: Buenos días.
2: Hola, señor. ¿En qué le puedo ayudar?
3: Buenos días. Abogado, le tenía una pregunta. Mi esposa falleció hace 2 años. Pero le sometió el papel a su hermano. ¿Él todavía puede arreglar o ya no?
2: Cuando ella falleció, su hermano estuvo aquí físicamente presente en los Estados Unidos o él estuvo en otro país?
3: No, él vive aquí en Estados Unidos.
2: Ok, so se llama 204L de Limón. Es la regla que dice que es una visa humanitaria. Aunque ella falleció, él tuviera que comprobar que él estuvo aquí físicamente. Cuando ella falleció, como fotos de la funeral y todo eso, y alguien más puede hacer esa petición, si es una persona que es ciudadano residente. Eso quiere decir que no se cancela la petición, pero es un proceso con inmigración, porque ahorita ellos no saben que ella falleció.
3: Okay, pero ¿quién lo puede ayudar, digamos, a él ya ahorita?
2: Una persona que es ciudadano residente, que se básicamente se meten en los zapatos de la hermana, que puede patrocinar a él que gana suficiente dinero.
3: Porque esa es la pregunta, porque dice que contratar a un abogado y dice que nadie más lo puede hacer, que nada más que sea un hermano, porque mi hijo quería ayudarlo, pero dice que no puede.
2: Okay, so tuvieras que pedir una copia de la petición familiar que está aprobada, me puedes llamar a hacer la consulta, mándame una foto por texto y te voy a explicar que la persona que va a reemplazar a la hermana, que se básicamente esta persona se va a encargar, es una persona que es ciudadano residente, no tiene que ser un hermano.
3: Oh, por eso, ¿tiene que ser un hermano?
2: No, señor, cualquier persona que es ciudadano residente, porque ella ya falleció, pero necesitas a alguien para que pueda patrocinar al cliente. El primer paso es cuando ella ya falleció, ya se cancela la petición, ¿ok? Pero tienes que avisar la inmigración para reabrir. Es como mandar la carta con inmigración. Voy a reabrir este caso porque ella ya falleció, pero aquí tengo otra persona que puede hacer el trabajo que ella ya no califica. Tenemos que patrocinar al cliente. Hay que preparar toda la aplicación. Esta es una moción, como una visa humanitaria, como se dice. Sí se puede, ya no necesita más detalles.
1: Okay. Dale una llamada al abogado para que les comente con más calma, ¿ok?
3: Ok, gracias.
1: Gracias por haber llamado. Okay, abogado, gracias. Casi se nos termina el tiempo. Su información, por favor. Abogado, lo escucho muy lejano. ¿Dónde anda?
2: Cargando el carro.
1: Ok.
2: Ok. Ahora sí, ya no estoy en altavoz. ¿Sí? ¿Es mejor?
1: Ah, ok, ya le entendí.
2: Ok.
1: Much better,
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1: Sí, y ahorita es importante consultar con un abogado, porque, pues, todos andamos bien confundidos, abogado, con todos estos cambios migratorios que ocurren todos los días.
2: Sí, abogado, la ley de migración es complicado como la ley de impuestos, eso sí.
1: Pues yo sé, abogado, pero aquí cambia todo. Todos los días sacan con algo. ¿Y sabe cuál fue el punto de este cambio que supuestamente querían hacer? La palabra May. La interpretación de la palabra May.
2: Sí.
1: Imagínense, nada más están buscando a ver cómo hacerle la vida más pesada a la gente. Abogado, nos vamos. Su información, por favor, y nos despide.
2: 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Es muy importante tener fe.

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0: Bienvenidos amigos de Todo en Finanzas a este espacio de análisis, de reflexión y conciencia financiera, donde no solamente hablamos de dinero o de gráficas, hablamos del mundo que está haciendo y naciendo frente a nuestros ojos tantas cosas a través de la innovación tecnológica, porque algo profundo está ocurriendo en la economía global. Y es que el dinero sigue existiendo, sí, así es, pero el verdadero poder financiero ya no se mueve igual que antes. Durante décadas pensamos que la riqueza estaba en los edificios, en las fábricas, en el petróleo, en el efectivo o en los bancos. Pero hoy el mundo está entrando silenciosamente a una nueva etapa donde los activos más valiosos muchas veces ni siquiera se pueden tocar. La nueva riqueza vive en los datos, en los algoritmos, en la inteligencia artificial, en los centros de datos, en la propiedad intelectual, el control tecnológico y sobre todo en la capacidad de influir sobre millones de personas al mismo tiempo.
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0: Mientras muchas familias siguen luchando contra inflación, deuda personal, deuda corporativa, costos de vida más altos, Wall Street continúa rompiendo récords históricos, impulsados por la inteligencia artificial y el entusiasmo tecnológico. Bloomberg reportó esta mañana que el optimismo alrededor de la inteligencia artificial llevó nuevamente al Nasdaq, al Standard & Poor's 500, a nuevos máximos históricos, mientras compañías relacionadas con semiconductores y memoria continúan captando enormes flujos de capital, entre ellos Micron Technologies, SK Hynix de Corea del Sur, han sido parte de este nuevo impulso tecnológico global. Y aquí aparece una de las grandes contradicciones de nuestro tiempo. Pónganle atención. Mientras la economía emocional de millones de personas vive incertidumbre con la guerra Irán, Estados Unidos, Israel, precio del petróleo, tasas de intereses con potencial hacia la supresión de la liquidez, la economía tecnológica vive euforia. O sea, mientras unos, la economía de a pie vive la incertidumbre, la tecnológica está viviendo su euforia y hoy una compañía puede valer cientos de miles de millones de dólares, no por los edificios que posee, sino por los datos que controla, los algoritmos que desarrolla y la infraestructura digital que está dominando. Así es que esta mañana vamos a aprender muchísimo acerca de cómo sacarle el máximo provecho a esta innovación tecnológica. Ya hemos invertido bastante tiempo, horas, días, semanas, analizando si realmente esto es una burbuja o es una burbuja real que se necesita y que además está expandiéndose ahora sí que a pasos súper agigantados en toda la economía global. Y esa es la riqueza invisible. A final de cuentas, hay que ponerle atención porque muchas personas siguen pensando financieramente como en los años 90, mientras el dinero institucional ya se está moviendo hacia inteligencia artificial, automatización, energía estratégica, la computación avanzada, el control de infraestructura digital, etcétera, etcétera. Pues esta mañana quiero hablar contigo para que analicemos juntos algo más profundo que simplemente inversiones. Vamos a hablar del nuevo mapa del poder económico mundial. Vamos a entender quiénes están construyendo riqueza en silencio, mientras otros solamente consumen tecnología sin participar en el crecimiento económico. Así es que el día de hoy te quiero hablar de varios puntos, pero ponle atención porque sabes que la nueva élite financiera está basada en datos e inteligencia artificial. Si no estás conectado con esta realidad, te insto a que te suscribas a nuestra conferencia educativa de este próximo 30, ya a la vuelta de la esquina, y que tengas tu checklist para que puedas planificar y proteger tu patrimonio.
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0: Pero ¿qué es lo que está cambiando? Cambia el concepto tradicional de riqueza, porque los mercados continúan premiando la innovación incluso en tiempos de incertidumbre. ¿Cómo proteger el patrimonio en una era de alta velocidad financiera? Bueno, y también, ¿de qué manera los ETF, los fondos cotizados, pueden convertirse en esas herramientas inteligentes para participar en las tendencias económicas del futuro? Por eso, nuestra conferencia te va a dar varias ideas, varios conceptos de cómo proteger tu patrimonio, de cómo invertir, poseer un pedazo de la economía, de la inteligencia artificial, de la infraestructura, la robótica, la robotización y la automatización que van de la mano. Pero también quiero que veamos un punto de vista también humano. O sea, detrás de todo esto hay una sensibilidad, hay una filosofía de vida, porque detrás de cada mercado hay emociones humanas, detrás de cada crisis hay decisiones y detrás de cada oportunidad existe una nueva forma de pensar. Te voy a hacer varias preguntas para que reflexionemos este día. ¿Y estás preparado para que tu patrimonio pueda estar ahora sí que protegido y al mismo tiempo aprovechar las oportunidades que presenta el mercado con la nueva tecnología, el nuevo poder, las nuevas reglas del poder financiero? Porque quizás la batalla financiera más importante de esta década no será solamente ganar más dinero, sino entender primero dónde se está moviendo realmente el poder económico del mundo. Y es aquí donde vamos a entrar paso a paso en cada segmento de nuestra conversación, porque la nueva élite financiera, los datos, la inteligencia artificial y la concentración económica obviamente tienen un punto de partida. Te hago una pregunta, ¿quién tiene más poder el día de hoy? ¿Te has puesto a pensar? ¿Será el Estado? ¿El gobierno federal? Porque hemos visto que el presidente Trump ahora viaja con una comitiva de los CEOs de las empresas más importantes de nuestra economía. ¿Quién tendrá más poder? ¿Te has puesto a pensar en eso? ¿El mercado, el Estado o el Estado en este caso? Bueno, también se junta la religión, el control, ¿verdad? Las cuestiones también que tienen que ver con nuestra sociedad, con la moral. ¿Quién tiene más poder el día de hoy? ¿Un país con recursos naturales o una empresa capaz de controlar los datos, la inteligencia artificial y las plataformas digitales? Porque estamos viviendo uno de los cambios económicos más profundos desde la revolución industrial, y estarás de acuerdo conmigo. Porque durante décadas el poder financiero se medía, ¿por qué? Pues por petróleo, la manufactura, los bancos, las grandes cadenas comerciales. Hoy el poder se está desplazando hacia algo mucho más silencioso, la información. Así es, la nueva élite financiera ya no solamente fabrica productos, fabrica influencia, fabrica comportamientos, fíjate qué interesante, fabrica dependencia tecnológica. Y esto que acabo de mencionar, esta élite, nueva élite financiera que está buscando la manera de cómo atrapar esas tendencias o bien crear nuevas tendencias de ahorro, de consumo, de inversión. Porque antes, si bien es cierto, era el petróleo o la influencia de ciertos sectores de la economía, ahora es el comportamiento, la dependencia tecnológica de los individuos o de nuestra sociedad, la que las compañías están buscando a través de los datos y los algoritmos. Pensemos en esto por un segundo. Cada vez que usamos redes sociales, Facebook, YouTube, X, etcétera, ¿sí? Buscamos información, ¿o no es cierto? ¿Por qué buscas la información? Ya sea que quieres comprar por internet o usamos inteligencia artificial, estamos generando datos, ideas. Bueno, esos datos tienen un valor económico gigantesco. Las compañías tecnológicas entienden hábitos de consumo, emociones, patrones sociales, comportamiento humano, mejor que nunca en la historia. Y por eso Wall Street sigue premiando agresivamente a las empresas relacionadas con semiconductores, infraestructura digital y los centros de datos. ¿Sabes que el mercado entiende que la inteligencia artificial no es una moda pasajera? ¿Estás de acuerdo conmigo? ¿Estás consciente de eso? Es una transformación, es un ecosistema que está transformando toda la estructura de la economía mundial en todos los aspectos, en todas las áreas. Hay tres conceptos para entender en esta nueva élite financiera. Mira, El primer concepto es que el poder económico ahora es invisible. No lo podemos ver. Así es. No podemos ver el algoritmo, no podemos ver los datos, podemos sentirlos, podemos apreciarlos, podemos tener el concepto, la idea, ¿sí? De la manera de cómo se manifiesta hacia el exterior. Así que si antes podíamos ver riqueza en los edificios, en las fábricas, en maquinaria, pues hoy gran parte del valor está en algoritmos, en propiedad intelectual y en ecosistemas digitales. Y segundo concepto para entender esto es que hay una concentración económica que se está acelerando. Las grandes tecnológicas tienen acceso a capital casi ilimitado. O sea, infraestructura global y millones de usuarios cautivos. Eso crea una enorme ventaja competitiva difícil de replicar. ¿Estarás de acuerdo conmigo en eso? Porque el tercer concepto es la velocidad. Ahora define el éxito. La inteligencia artificial está acelerando la productividad, la innovación, la toma de decisiones. Quien aprende, quien analiza y se adapta más rápido, tiene una ventaja económica. Y aquí hay algo muy, pero muy delicado. Mira, hay muchos hogares que siguen pensando financieramente en términos del pasado. Trabajar más horas, ahorrar en una cuenta bancaria, esperar estabilidad laboral. Eso ya no garantiza crecimiento patrimonial. Hoy el mundo exige educación financiera, adaptación tecnológica, pensamiento estratégico, formar una opinión sobre las tendencias, las preferencias. Bueno, yo creo que aquí hay que cuestionarlos más. Y hagámonos una pregunta en familia, a ver si te parece. ¿Qué habilidades económicas tendrán más valor dentro de 10 años? ¿Para ti, para mí, para tu familia? ¿Estamos preparándonos para ellas? Porque, oye, creo que es importante entender cómo se construye riqueza en la era de la inteligencia artificial. Y por eso estamos tocando este tema el día de hoy. 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
0: Bueno, ¿cómo se construye la riqueza en esta era de la inteligencia artificial? El futuro rara vez recompensa al que espera, ¿eh? Normalmente recompensa al que se prepara y espero que estemos preparándonos cada día. Y como ustedes lo mencionan en el chat, esta conferencia nos ayuda a prepararnos, a tener una mejor perspectiva de la vida, de la planificación y del cómo y el por qué y dónde deberíamos de iniciar a temprana edad. Y a temprana edad se inicia en el hogar con nuestros hijos, los que tienen nietos. Estás usando la tecnología para darle esa entrada, ahora sí que a la nueva generación, a un mundo donde quizás te has quedado un poco más atrasado o en espera de que las cosas cambien en tu vida cuando la tecnología lo está cambiando todo al instante. O sea, ¿estás usando la tecnología solamente para entretenerte o también para construir patrimonio y oportunidades? Porque uno de los errores más grandes que puede cometer un inversionista es pensar que la inteligencia artificial solamente afecta a las empresas tecnológicas. Equivocado y falso. Está afectando nuestra vida diaria, nuestra toma de decisiones. La inteligencia artificial ya está transformando la medicina, el transporte, la energía, las finanzas, logística, educación, manufactura, etcétera, etcétera, incluyendo nuestras relaciones sociales. Así es. Estamos entrando a una economía donde la productividad humana se multiplica gracias a la automatización, al análisis avanzado y eso cambia completamente la forma de construir riqueza. Te voy a dar tres ideas fundamentales para que la podamos aprovechar el día de hoy. La infraestructura no solamente está en la emoción, no. Así es, porque mucho se emociona cuando uno ve infraestructura, ves algunas compañías que salen al mercado y todo mundo lo hace por emoción, comienzas a invertir, comienzas a comprar y bueno, no necesariamente te va a dar el resultado. Hay que buscar empresas que tengan la calidad, las ventajas competitivas duraderas, empresas con flujos de efectivo. Sí, si bien es cierto, muchas personas persiguen la acción de moda, pero la verdadera riqueza suele construirse en las bases del sistema, o sea, los semiconductores, la energía eléctrica, el almacenamiento de los datos, la automatización industrial, las redes digitales, etcétera, etcétera. Por eso, las compañías relacionadas con memoria, chips y centros de datos continúan liderando los mercados en este momento, porque sin infraestructura tecnológica, estaremos de acuerdo, no existe inteligencia artificial. Mira, la segunda idea es esta. Hay que construir activos que trabajen mientras uno duerme. Qué interesante, ¿no? O sea, que te generen dividendos, tasas de capitalización, que te den la oportunidad de generar riqueza. Porque esta riqueza moderna no depende solamente del esfuerzo físico, depende de activos productivos, ETFs, acciones de calidad, negocios digitales, propiedad intelectual, que pueden convertirse en esas herramientas de crecimiento a largo plazo. Bueno, en nuestra conferencia vamos a hablar de eso. Vamos a hablar de cómo puedes integrar tus inversiones, tu plan de jubilación, los IRAs, Roth IRAs, los rollovers de tus 401k, etcétera, etcétera, de cómo puedes integrarlos a tu cartera de inversiones, pero también de cómo sacarle provecho a esos flujos de efectivos sistemáticamente. Y la tercera idea siempre es invertir en conocimiento propio. Pues ahí está la conferencia. Nadie lo va a hacer por ti. Créeme lo que nadie va a ir por ti a esta conferencia. 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Y ustedes que están conectados con nosotros en redes sociales, muchísimas gracias por estarnos enviando sus preguntas y sus comentarios.
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0: quiero decir algo importante para nuestras familias hispanas. No todo el patrimonio debe ponerse en riesgo buscando riqueza rápida. Muchas veces avanzar lentamente, pero con estabilidad, te va a generar mejores resultados que estar persiguiendo la especulación extrema. Así que hay varias aplicaciones prácticas que te quiero dar. Revisa tu portafolio, pregúntate si tienes una estrategia o solamente tienes inversiones aisladas sin dirección clara. Porque los ETFs y la nueva era económica, créemelo, que estos sí están yendo de la mano. Y hay que aprovechar las oportunidades que presenta el ciclo económico y qué bueno que lo estamos viviendo.
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0: Dice Víctor, los cambios dan miedo, pero es inevitable. Tenemos que aprender a adaptarnos. Saludos, señor Ramos. Dios los siga bendiciendo. Muchísimas gracias también. Walter dice, buenos días. ¿Qué pasa con el jueves del programa de edición nocturna? No se puede escuchar acá. Dice, ¿acaso ya no está o se canceló? No, no hemos cancelado. Hemos estado realmente en una reestructuración de nuestras redes sociales y demás. Eso es lo que está pasando, Walter. Ya les daremos a conocer en qué momento regresamos con edición nocturna. Correo Calla desde España, la mejor habilidad es el conocimiento en finanzas. Paula, la licenciada Paula Mejía. Buenos días, maestro Manuel. Dice, lista para la conferencia mayo 30, 2026, 11:30 a.m. Santa Fe Springs. Dice, allá nos vemos. Muchísimas gracias. Por la oportunidad que tenemos todos de reunirnos como familia. Chuy Gutiérrez, buenos días y dice, muy bendecido día, señor Ramos y familia. Vamos a seguir echándole ganas, mucha fe, que Dios nos lo bendiga. Gracias por sus enseñanzas, señor Ramos. Al contrario, un placer. Karen Ock dice, buenos días, señor Ramos, contento de tenerlo de regreso. Pues aquí estamos, no nos hemos ido. Bueno, estábamos de vacaciones. Nos vamos hasta Quito. Quito, Ecuador, buenos días, dice por allá José Guzmán, un saludo a toda la comunidad de Ecuador, ecuatoriana, Pepe Miramontes, consistencia bajo resistencia, bendiciones, y bueno, dice por aquí Irene Pérez, dice gracias por nutrirnos de conocimientos y proteína con tan jugosos ex, dice gracias por tanta información de valor, abrazos a todos desde España, saludos a Manny, Alicia Argueta igualmente, gracias a cada uno de ustedes por la información que nos están dando y hagan sus preguntas, sus comentarios para seguir avanzando en la en esta jornada de entender cómo los ETFs y la nueva era económica pues van de la mano. Mira, la democratización de las inversiones permite que una persona común pueda pensar como institucional. Y para eso están los ETFs, ¿sí? ¿Tu dinero está participando en las grandes tendencias globales o solamente está observando cómo otros crecen y tú no? Porque los ETFs se han convertido en una de las herramientas más importantes de la economía moderna porque permiten acceso diversificado, eficiencia operativa, eficiencia fiscal, exposición estratégica a sectores completos. Sí, o sea, siguen un índice. Y antes muchas oportunidades estaban reservadas para grandes instituciones. Pues hoy una persona puede participar en tendencias globales usando ETFs de forma inteligente. Y espero que tú lo estés haciendo. Ya tendremos nuestra conferencia exclusivamente de puras inversiones para que ya estés listo, estés preparado. Esa es una conferencia digital, virtual. Así es que tú en tu dispositivo digital y nosotros de forma virtual llevándote la información. Te voy a dar tres ideas importantes para aprovechar esta nueva era. ¿Te parece? Ponle atención, pero lo haremos después de esta pequeñísima pausa aquí en Todo en Finanzas.
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0: 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Una primera idea que te puedo dar en el mundo de las inversiones es que inviertas en megatendencias. Muy interesante que lo hagas allí porque de esta manera no estás atinando, lo estás llevando a cabo con las grandes empresas, Google, Amazon, Nvidia, Broadcom, Facebook, Microsoft, etcétera, etcétera. O sea, las megatendencias que estas empresas han estado trayendo ya por, obviamente, más de 2 décadas, y la inteligencia artificial, que es una mega tendencia, ¿no? La automatización, la ciberseguridad, la energía eléctrica, la infraestructura digital, los semiconductores, que son áreas donde el capital institucional continúa creciendo. Una segunda idea es esta, mira, combina el crecimiento con los ingresos. Para eso están los ETFs. Vamos a ver cómo andan los ETFs en este momento. Veamos, el Dow Jones está a 326 puntos al alza, en verde, 50,788 unidades. El Standard & Poor's 500 está a 7,521. Leía esta mañana que JP Morgan estaba vaticinando que llegaría a los 8,000 puntos. El Nasdaq, 26,617,38 unidades a la baja. El precio del crudo, 90,26. La onza de oro, 4,443,66 dólares con 94 centavos a la baja. Bitcoin, 74,906. Vayamos ahora a las notas de la tesorería, la de 3 meses 3.67, la de 2 años 4.05%, la de 10 años 4.48, la de 30 años 5.02%. ¡Wow! Ahí tenemos una línea que nos da cuando menos una idea, en inglés se llama un slope de esta línea, que no está invirtiéndose la de corto plazo, al contrario, nos está dando pues una idea de que las tasas de interés también se ajustan a la realidad que estamos viviendo. Y una de esas realidades es que se ajustan por el precio del petróleo, la incertidumbre, el pleito campal que tenemos en el terreno de la geopolítica. Bueno, yo creo que aquí, amigos, esto influye porque esta segunda idea que te voy a decir tiene que ver con el crecimiento de tu capital y los ingresos. Acuérdate que ya estamos a la recta final de este mes y nuestros fondos de inversión van a distribuir dividendos. El que quiere y tiene una cuenta para invertir el día de hoy, hoy es el último día porque ya hemos dado la declaración, el ex-dividend date, para que se puedan distribuir los dividendos al cierre de este mes de mayo. Así es que no te pierdas la oportunidad de que tu dinero crezca a través de dividendos, tasas de interés, tasas de capitalización, potencial de apreciación, y eso se convierte en una nueva forma de margen de seguridad, porque no todo inversionista tiene el mismo objetivo. Algunos buscan el crecimiento acelerado, mayor volatilidad, mayor desajuste de precios, otros buscan estabilidad, balance, y otros buscan ingresos periódicos porque ya llegaron a la jubilación y requieren de un chequecito adicional mes tras mes tras mes tras mes. Bueno, algunas compañías que nosotros tenemos semana tras semana. Y los ETF, los fondos cotizados, permiten construir esas combinaciones más flexibles entre las necesidades personales o familiares que ustedes puedan tener. 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Tercera idea. Esta tercera idea es usar los ETFs como herramienta de disciplina. Sí, no es para estar saliendo, entrando y saliendo. Los gestores profesionales, los manejadores del fondo, ya lo hacemos por ti. Estamos comprando, rebalanceando, ajustando, ya sea compramos más, tomando ganancias, etcétera, etcétera. Internamente dentro del ETF. Los ETFs ayudan a reducir errores emocionales porque permiten exposición diversificada en lugar de depender totalmente de una sola compañía. Aunque tenemos también ETFs de una sola compañía. Y allí, aquí hay algo muy importante. Mira, invertir no significa apostar. Es el arte de invertir. Invertir significa construir una estrategia con propósito. Eso es lo que significa. Invertir significa construir una estrategia con propósito. Y muchas personas quieren resultados rápidos, pero los grandes patrimonios normalmente se construyen con tiempo, reinvirtiendo, con paciencia. Y hay que revisar el portafolio si tiene esa exposición a estos sectores como la inteligencia artificial, la infraestructura digital, la energía estratégica, la automatización, la productividad tecnológica. Revisa tu estrategia de inversión, los sectores de crecimiento estructural. Además, fíjate bien, ya tenemos esta conferencia este próximo sábado, pero en el mes de junio vamos a tener un par de conferencias relacionadas al mundo de las inversiones para que puedas poner en práctica, hablarte de los modelos de inversión, hablarte de los ETFs, de cómo hacemos la gestoría a los profesionales cuando compramos, vendemos, analizamos. ¿Cuáles son los trucos? Decía un gran amigo. ¿Cuáles son los trucos financieros de análisis que utilizamos para efecto determinar qué compañías corresponden o pertenecen a la estructura interna de un modelo de inversión? Así que ponle atención, porque esto ya estamos a punto de iniciar, obviamente, una carrera de aquí al 30, pero también una carrera hacia la educación financiera, que es lo que más necesitamos.
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1: Bueno, ahora sí que hablemos con el barón de las palabras, Mr. Barron. Good morning, sir.
2: Maestro, muy buenos días para ti y para todo el auditorio. Pues estamos, sí, muy interesante la información, Manuel. Hablar de la inteligencia artificial es uno de los fenómenos sociales, pues que al que todos hemos contribuido, gobiernos, empresas, y nosotros como consumidores hemos creado esta dependencia a la tecnología, y hay un auge que está impulsado pues por esta dependencia que ya tenemos,
1: Manuel. Claro, y además el verdadero poder financiero, hay que tener conciencia. Hay que desarrollar esa visión y sobre todo la búsqueda de libertad utilizando la innovación tecnológica, Barrón. Hay una pregunta que surge aquí, si estamos realmente buscando cómo construir un patrimonio, educarnos en ese terreno y qué es lo que está haciendo Proteja su Patrimonio desde hace más de 3 décadas, te escuchamos.
2: Bien, pues la próxima conferencia ya está aquí a la vuelta de la esquina, es el sábado a las 11:30 de la mañana en la ciudad de Santa Fe Springs. Se va a abordar el tema de la planificación de bienes a través de fideicomisos y contratos legales, pues con la batuta del maestro Manuel Ramos y también de Lilian Ramos. 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
1: Ahora, tengo entendido que el lugar tiene un cupo limitado, aunque es muy amplio, pero es limitado aquí en la ciudad de Santa Fe Springs, muy cerquita, entre lo que es el 605 y el 5 Freeway. O sea, tiene mucho acceso de cualquier parte de donde vengan nuestros amigos, ¿verdad? Si es del condado de Orange, San Bernardino, Riverside, San Diego, si es Los Ángeles, de donde quiera que vengan, van a tener el acceso a ese lugar. Así es que danos los datos de cómo estaría el registro, aparte de que te llamen, pero me refiero, ¿les envían ustedes algún tipo de información? ¿Cómo lo hacen?
2: Exactamente, pues bien, dado que el cupo es limitado, tenemos alrededor de unos 300 personas que podrían ingresar. Esta conferencia es completamente gratuita. Por lo mismo, estamos tomando sus datos, su información, y si están confirmando su asistencia, les enviamos con todo gusto un código QR para su asistencia. Para esto es necesario precisamente pues tener un correo electrónico. Mucha gente no lo utiliza al parecer, pero si usted tiene un teléfono celular debe tener un email. Así es que, o si no, nosotros podemos proporcionarle, darle ese soporte, registrarlos únicamente en la entrada, pueden recoger su boleto con el nombre.
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1: Bueno, ustedes amigos quienes están en redes sociales siempre están buscando la manera o la forma de cómo sacar el máximo provecho a cada uno de los datos que les damos aquí en Todo en Finanzas. Les recuerdo que cada día se aprende, cada minuto que buscamos algún dato, alguna información y logramos tener esa conciencia y le damos el valor y ese optimismo y lo aplicamos como concepto hacia largo plazo, nos va a dar resultado en todo lo que emprendamos en la vida. Dice Cristian Josué, buenos días Manuel, me gustaría que trabajaras en un ETF estructurado siguiendo el ETF de Invesco llamado SPMO, pero con dividendos. Bueno, creo que ese es el Invesco del Momentum, ¿no? Del S&P 500, si bien lo recuerdo, Déjame ver si lo tengo por acá, buscar un poco de datos. Sí, ahí está. Lo tengo en Seeking Alpha. Es Technology 49%, Industrial 14%, Comunicaciones 9%, Healthcare el 7%, Finanzas 6%, Consumer Defensive 4%, Energía el 3%. Bueno, es un portafolio que está buscando la diversificación. Y las top 10 es Nvidia, Broadcom, Micron Tech, Google, Johnson & Johnson, Exxon, Lam Research, Advanced Micro Devices y Caterpillar. Bueno, fíjate que alguna de esas compañías que tienen aquí las tenemos en uno de nuestros fondos cotizados. No todas, ¿verdad? Pero sí las tenemos en nuestros fondos cotizados. ¿Cuántas son? 103 compañías en el modelo de inversión. Y dices tú que no hay un dividendo. Vamos a ver el summary en el dividendo. Vamos a ver dónde se encuentra este. Está en, vamos a ver, el dividendo es bueno, el yield es muy bajito, sí, 0.68% de tasa de capitalización, dividend rate, $1.02, tienes razón. Bueno, el expense ratio es bajo. Si vamos a buscar, obviamente, una tasa de capitalización, sería muy buena idea, sí, generar una tasa de dividendos sobre él. Déjame ver el momentum. Bueno, vamos a ver dividendos, porque estabas preguntando sobre dividendos, ¿verdad? ¿Dónde está el dividendo? Ok, bueno, es bajito, ahí está, 2.72% medium. Ok, y el momentum, ¿en dónde anda? Si lo estamos viendo, en un año estamos hablando de total return 45.91%, 45. Fíjate que en realidad si revisas en un año los tres fondos, los tres modelos que tenemos de ETFs, te vas a dar cuenta que tenemos uno que está prácticamente 15% por encima de este. Revísalo, analízalo. El que paga más dividendos de los que estoy gestionando precisamente genera y está por encima también de esta cantidad. Así es que no andamos tan mal en ese sentido en comparación. Sin embargo, la idea de construir un modelo de inversión, son muchas compañías. Yo no utilizaría más de 25. Se nos ha enseñado que prácticamente tener más de 20 compañías en un modelo de inversión, Christian, no tiene sentido. Tu riesgo idiosincrático en realidad ya no lo reduces. El riesgo sistemático, pues obviamente siempre va a existir. ¿Ok? ¿Cuál es el problema? El problema es que muchas veces el más profundo que tenemos en nuestra sociedad no es solamente económico, sino la falta, repito, la falta de educación, y esa falta de educación nos lleva a veces a hacer decisiones irracionales. Aunque trabajemos mucho, hay muchas familias súper endeudadas, se sienten con más ansiedad, más estrés financiero, incluso en medio de todo este avance tecnológico más grande de la historia. Se están quedando atrás, se están quedando rezagados millones de personas. Y esto nos obliga a pensar algo muy importante. ¿De qué sirve una economía moderna si las personas viven emocionalmente agotadas? ¿Cierto o no? La riqueza invisible no solamente se trata de mercados o de inteligencia artificial, también se trata de conciencia financiera, porque una persona puede ganar mucho dinero y aún así vivir atrapada financieramente. Y otra persona puede construir estabilidad, construir su paz, crecimiento sostenible, siempre y cuando lo haga con disciplina y con mucha visión. Hay varias reflexiones finales y una de esas es esta. No dejes para mañana la educación financiera. Ya no es opcional en este tiempo. Quien no entiende cómo funciona el dinero moderno, corre el riesgo de quedarse económicamente rezagado. No seas uno de ellos. Segunda reflexión, el patrimonio también necesita propósito. El dinero sin dirección puede convertirse en consumo vacío, pero el dinero con visión puede convertirse en libertad, tranquilidad y legado familiar. Y tercera reflexión, el futuro pertenecerá a quienes vayan logrando adaptarse sin perder esta humanidad, es decir, ese sentido que tenemos todos, es decir, no depender al 100% de la inteligencia artificial. Sí, va a seguir creciendo la inteligencia artificial, pero el sentido humano, el sentido de las emociones y sentimientos, eso es nato, esa es una gracia divina del Creador hacia nosotros. Y los mercados van a continuar cambiando, pero los valores, la prudencia y la disciplina siguen siendo fundamentales. Así es que, amigos, para cerrar con broche de oro, este día, haz una pausa y reflexiona. ¿Estás construyendo activos o solamente acumulando gastos? ¿Tu familia entiende cómo está cambiando el mundo financiero? ¿Tu patrimonio está preparado para el futuro? ¿Estás invirtiendo con visión o reaccionando con miedo? Porque si eso es así, pues obviamente te instamos a que seas parte de nuestra conferencia. 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Vamos a hablar de algo mucho más profundo. 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No lo dejes para mañana. 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Porque de nada sirve construir patrimonio si perdemos la paz, si perdemos, obviamente, esa estabilidad, esa seguridad durante los procesos. Hemos vivido tiempos muy acelerados, inciertos y profundamente transformadores. Sin embargo, los mercados suben impulsados por inteligencia artificial hoy en día. Los grandes fondos siguen apostando por tecnología y los inversionistas institucionales continúan moviendo capital hacia infraestructura digital, automatización y la productividad del futuro. Así es que no hay que dejarlo para mañana. Hay que llamar, hay que registrarse y hay que...
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2: ¡Hey, Ale, mi gente! Ya estamos aquí conectadísimos con todo el público, con toda la Unión Americana, con todo el flow. Soy Jimena Aguilar y estamos arrancando Jimena Aguilar en vivo. Bien y de buenas, como te mereces tú y como nos merecemos todos los días, ¿eh? De hecho, así que hoy quiero invitarlos para que se queden aquí conectadísimos con nosotros, que nos escriban en las redes sociales. Queremos saber de ustedes qué están haciendo, qué los pone de buenas, qué los pone de malas, qué los pone tristes, nostálgicos. Bueno, saca todo tu fuá, todas las emociones, así como intensamente, para que hoy se sientan, que vibren y que podamos conectar desde donde quiera que estés. Estamos felices de que hoy podamos escuchar esta rolita tan buena que tenemos acá de fondo y muchas más que vienen, que están programadas, pero sobre todo de ponernos al día con todos los chismecitos, los temas más calientitos. Mira, ya me anda quemando aquí la mano, así que agárrate porque queremos saber tu opinión. Escríbenos a cabina y en las redes sociales. Más adelante llegan todos los invitados, así que obvio que esta casa va a estar llena. Como nos gusta, la fiesta a tope, mi gente. Y la música, ni se diga, esa ya está garantizada. Así que desde donde quiera que estés, llama ya a cabina, síguenos en las redes, deja tus comentarios, manda tus saludos y ponte pilas, porque esto, mi gente, apenas se arranca y se va a poner muy bien. ¿Sabes por qué? Porque además hoy es un gran día. Vívelo, disfrútalo, gózalo y ya te iremos ayudando y acompañando para que a lo largo de las próximas horas esto fluya mucho mejor. Bienvenidos todos, esto es Jimena Aguilar en vivo.
3: No

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1: Mi gente bonita, pues así arrancamos el show. Qué bueno que hoy llegas aquí una vez más, que dices presente, tomas tu lugar VIP, porque acá los tengo reservados para ustedes, ¿eh? Todos los días de lunes a viernes. Y bueno, felices de arrancar bien y de buenas hoy. ¿Cómo vas? ¿Traes mood buena onda? ¿Andas medio amargator? ¿O qué onda? A ver, tú pide tu canción, llama a cabina, manda tu mensaje. Estamos para complacerlos. En el buen sentido, mi gente, queremos que la pasen bien para que digas hoy es un gran día, porque lo es. Estamos aquí conectados y me encanta poder hacer esto contigo todos los días de la semana en esta estación. Guárdala como tu favorita, búscame en redes para que le pongas cara a mi voz y sepas quién es Jimena Aguilar. Todos los días acá me escuchas, Jimena Aguilar oficial, Jimena con J. Y recuerda que siempre antes de arrancar con el chismecito, que si el deporte, que si las trend news, que si las happy news, que si todo lo que nos regala el bendito internet, siempre me gusta que antes hagamos un stop a las llamadas y entonces paremos un poco. Vivimos acelerados, vivimos deprisa, sin darnos cuenta, y a veces se nos pasan las cosas importantes. O a veces nos olvidamos hasta de nosotros mismos por estar pensando en los demás. Más cuando somos mamás, ¿no? Hey, que los hijos, que esto, que el otro, el trabajo, tenemos mil cosas. Y no digo que no las pelen, ¿verdad? Claro que tenemos que darles la importancia a cada una de ellas, personas, cosas, situaciones. Pero siempre ponte primero a ti, porque para que los demás estén bien, tienes que estar bien tú. Y esto no se trata de ser egoísta, ¿eh? Se trata de ser inteligente. Es más, esta frase que te voy a dar para arrancar hoy, creo que aplica en la vida, en los aviones y en todas partes. Colócate tu máscara de oxígeno antes de ayudar a otros, en el avión y en la vida. Así funciona esto. Llévatela de tarea, la publico en mi muro de Instagram. Sígueme si la quieres compartir tú también a alguien que necesite escucharlo. @ Jimena Aguilar oficial, Jimena con J. Y así, bien y de buenas, arrancamos el show. Súbele a la música, DJ. Tenemos que complacer a mi gente. Son exigentes, pero yo sé que tú puedes con esto y más. Así que, bienvenidos. Yo soy Jimena Aguilar y con esto arrancamos.

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1: Estamos de vuelta, gracias por seguir acá con nosotros. Y recuerda, si tienes ahí una canción en mente que quieras que pongamos, pídela que tú mandas. Y bueno, quiero también invitarlos a que, bueno, ya siempre les digo que me sigan en las redes, pero también que escuchen el podcast Y Tú Qué Onda, porque se pone bueno, oigan, echamos unas platiquitas muy, muy padres, muy ricas, entre amigas y sin filtro, como nos gusta mucho hablar aquí en el show también. Ahí estoy con Arely Insunza, Karina Zambrano, que les mando un saludo. No se lo pierdan, Spotify, Apple Podcast y en el canal de YouTube de ¿Y Tú Qué Onda? Bueno, más bien es ¿Qué Onda TV? Con doble N, Onda, para que se suscriban. Vale la pena checarte todos los episodios. Échate un buen maratón ahora el próximo fin de semana y escucha el más reciente, porque justo hemos estado hablando mucho de la maternidad. Y entonces, en el pasado, hablamos de lo que nadie te dice antes de ser mamá. Y me dio risa porque justo me salió de recuerdo en mi teléfono, dentro de las 20,000 fotos, y no exagero, 20,000 fotos que tengo en mi teléfono celular, me salieron estas dos fotitos que lo platiqué justo en el podcast de cuando ya te conviertes en mamá y que nunca vas al baño sola. Cuando están pequeños, ¿no? Ya después empieza a cambiar, entre comillas, porque ahí Arely decía, su hijo de 19, que la sigue de repente interrumpiendo cuando está en el baño. Entonces, bueno, yo tengo estas fotos de cuando mis hijos eran chiquitos, que en alguna ocasión yo estaba en el baño y, o sea, ellos a fuerza querían estar ahí conmigo, ¿no? Entonces, justo le tomé una foto porque dije, no es cierto, ¿por qué están aquí si yo estoy en el baño? O sea, ¿qué necesidad? Pues nadie los obliga de estar ahí. Eso sí, mi paréntesis importante es, nadie salió lastimado en el tiempo que estuvieron allá adentro. Pero bueno, mi hija sacó sus juguetes y sus legos y ahí estaba jugando. Y el otro así con la puerta media abierta, viéndome así de empareja de mamá ya. No, son cosas preciosas de la maternidad que todas seguramente lo hemos vivido. Y bueno, guardar un recuerdo de vez en cuando es lindo. Entonces, justo de esto y más hablamos en ese episodio pasado. Ya está colgado ahí en el canal de YouTube y en Spotify también para que lo cheques. ¿Y tú qué onda el podcast? Y bueno, hoy aquí también en el show, sigue compartiendo todo en cabina, mándanos WhatsApp, escríbenos en las redes y sé parte de esto, porque contar nuestras historias así reales, neta, sin filtro, es lo que hace que pues nos sintamos como familia, como amigos, ¿no? Y espero que yo sea la tuya y tú puedas ser la mía también. Los leo en las redes sociales, Instagram, Facebook, TikTok, @JimenaAguilarOficial. Síguela pasando bien, disfruta la música, disfruta el show que esto apenas comienza. La vida.

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1: Seguimos con mucho más. Es Jimena Aguilar en vivo, al aire, para todos ustedes y para toda la Unión Americana, con mi querida amiga que va llegando aquí a la cabina, Arely Insunza. ¿Cómo estás?
2: ¡Yay! Feliz, contenta de estar contigo. Ya casi verano, yo lo siento verano. ¿Todavía estamos en primavera, Jimena? Sí, todavía estamos en plena primavera, pero esta primavera y con el cambio climático se ha sentido tremendo el calor, incluso en el área de Los Ángeles, Jimena Aguilar, San Diego, está haciendo calorcito en ciertos momentos donde no estábamos acostumbrados que en estas fechas se pusiera calientito, pues a veces se pone, mi reina.
1: No, hombre, está cañón en todo el mundo. Yo veo lugares donde antes no hacía calor, ahora sí, donde antes hacía frío, pues sí, aunque casi siempre es calor en todos lugares. Nosotros, de donde venimos, de la tierrita caliente de Sinaloa, caliente en todos los sentidos, querida. Pero bueno, esos son otros perillos que no vamos a hablar aquí, ¿verdad? Pero hace mucho calor, ¿no?
2: Sí, mucho calor, mucho calor. Así que si tienen planeado salir de picnic o cualquier cosa, háganlo todavía. Los parques se pueden visitar. En pleno verano ya va a estar muy cañón, porque aún en estos sectores, acá Los Ángeles, San Diego y demás, se pone caliente en el verano. Así que a disfrutar de los parques, Jimena Aguilar, con la familia. Que se antoje el picnic.
1: Oye, me acordé porque justo cuando me ha tocado ir al parques con mi hija, pobre de Lucía, no le han tocado ver a los monitos y esto de los parques de diversiones, porque luego, como hace mucho calor, aquí dicen, no, ¿a qué salimos? Hace calor, no me voy a poner el traje del disfraz, de lo que tú quieras, ni las princesas luego salen, y entonces la pobre no le ha tocado porque hemos ido en época de calor. Digo, no vivieran allá en Sinaloa, porque hasta el doctor Simi, o sea, estamos a 100 grados, no sé cuánto, y ellos ahí bailando en la calle, todo lo que da, ¿no?
2: Todo lo que da. Fíjate que yo recuerdo las primeras veces que entré a Disneyland, o sea, era como wow, chiquiti wow, pero yo te estoy hablando de hace ya muchos años, Jimena Aguilar, no hacía este calor, o sea, sí ha habido un cambio, no sé de cuántos grados, pero sí ubicas que todo en Disneyland es el aire libre, o sea, no fue diseñado ese parque para un espacio con tanto calor como el que hoy sí tenemos en Los Ángeles, California.
1: Oh my God. Oye, no, y aparte, entonces no es cosa de señora, porque como ya es que cada año siempre decimos, es que este año hace más calor que el año pasado, pero yo digo, siempre decimos lo mismo, pero porque sí está pasando entonces, ¿no? Sí está haciendo más calor.
2: Sí está haciendo más calor en ciertos sectores donde no hacía calor, está haciendo, repito, acá en el área de Los Ángeles. Hace algunos años, por ejemplo, ahorita ya las casas tienen instalados aires acondicionados, pero hace de unos, ¿qué te gusta? 10 años a la fecha, se me hace mucho. Porque antes de eso, las casas o los departamentos no tenían aire acondicionado porque no se requería. Entonces empezó a hacer calor y nos dimos cuenta de que, ay, qué calor, qué calor, qué calor. Y no es que estuviera tan caliente, solo que no teníamos las condiciones. Obviamente, tiendas departamentales y demás sí, pero estoy hablando de las casas normales de los mexicanos que tenían el apartamento de 2-3 recámaras, no tenía aire acondicionado. Ahorita ya tiene que tener aire acondicionado porque ya es un lugar que en el verano se pone caliente. Antes, hace 10 años, eso no sucedía.
1: ¡Qué calor, señoras y señores! Pero bueno, cuéntanos desde donde tú nos escuchabas, ¿cómo está el clima, verdad? Sí, para romper el hielo. Y regresamos con más chismecito y estar el Insunza en la casa.
3: Pues

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1: Ya estamos de regreso, gracias por seguir conmigo y gracias por elegirme entre tantas opciones. Esta es la mejor. Soy Jimena Aguilar, te garantizo que te la vas a pasar bien, vas a aprender un poco, te vas a distraer y si me dejas acompañarte todos los días de tu semana, vamos a hacer una familia bien bonita, donde hablamos sin filtro, escuchamos y no juzgamos y por supuesto echamos el chismecito a gusto, así como cuando estás con alguien de confianza, bueno, así tal cual. Así que espero que te sientas así muy pronto y que real nos recomiendes y regreses aquí de lunes a viernes a esta hora, a esta estación, y más temprano para que estés desde el principio del show. Pero bueno, me encanta verte, leerte y saber que estás aquí conmigo. Pide tu canción, cuéntame tu historia también y opina de todo lo que estemos platicando, porque eso será sumamente importante para poder hacer la chorcha tal y como nos gusta. Y bueno, justo hablando de eso, estábamos hablando en el detrás de cámaras acá en la cabina de todo lo que han comentado acerca de Demi Moore en los últimos días. Ya tiene rato que ella salió y la vimos como espectacular y que se cortó el pelo y que luego la vemos pues con su edad viéndose increíble, pero yo ya lo había comentado, solo que los comentarios regresaron a las redes sociales porque reapareció y la vimos con un outfit, un vestido muy bonito y todo. Pero la verdad es que dejó ver con ese escote y ese vestido que tenía la delgadez extrema en la que se encuentra actualmente Demi Moore. Espero, antes que nada, ¿verdad?, que de salud realmente esté bien. Eso es lo más importante. Ahora, lo segundo es los comentarios que se hacen en las redes sociales, porque en esta ocasión, a diferencia de la primera que reapareció con nuevo look y tal, es, a ver, espérate, o sea, sí, en los titulares de las revistas y en el internet, en algunas páginas dicen, wow, espectacular, se ve como nunca, increíble y tal, todo. Pero si lo analizamos fríamente, pues realmente eso no es el ideal de verse espectacular, ¿sabes? Creo yo, en lo personal, que está demasiado delgada y entonces eso puede ser peligroso para algunas personas. Te digo y repito, espero que en el caso de Demi Moore sea simplemente que así es su fisionomía, yo qué sé, pero si no, la verdad es que sí hay que preocuparse, porque muchos achacan esto a los efectos del famoso Ozempic y de todas estas medicinas inyectables que se han puesto muy en tendencia en Hollywood y en el mundo. La gente está consumiendo esto y aplicándose este medicamento, pero sin tener como esta balanza. Ya les hemos hablado aquí de esto porque cuando hemos platicado con las expertas y certificadas acerca de estos medicamentos, dicen, dale, lo puedes consumir siempre y cuando cambias tu estilo de vida. Es decir, tienes que comer distinto, hacer ejercicio, hacer un cambio total, porque esto, aunque parezca magia, no lo es. Lo hemos dicho en varias ocasiones. Si no sabes de qué hablo, te invito a que escuches el podcast ¿Y tú qué onda? Tenemos uno específicamente hablando de Ozempic y de estas inyectables para que tomes tus precauciones y que no te pase esto, porque como sí se sabe que cuando inyectas este tipo de medicamentos pierdes masa muscular, necesitas recuperarla con alimentación y con ejercicio. Y si no llevas un balance de esto y solamente la aplicas, entonces es cuando se empiezan a ver, creo yo, ahí sí como experta no certificada, los efectos. Es decir, la cara Ozempic, el cuerpo Ozempic, las pompas Ozempic y todo lo que le llaman Ozempic, ¿sabes? Entonces hay que tener precaución, porque si tú idealizas y pones como que ese tipo de cuerpo es el ideal, pues creo que estamos mal y nos estamos yendo para atrás, como en los años 90 o no sé, cuando se pensaba que la extrema delgadez era lo ideal. Ya sabemos que no es así. Lo ideal es verte sana y cada cuerpo distinto, ¿no? Pero bueno, espero que ustedes tomen en cuenta esto y que si piensan aplicarse este medicamento o lo están usando, pero sin ayuda de un profesional, inmediatamente lo hagan, siempre avalados con un profesional en la salud. Eso es lo más importante. Se los dejo de tarea. ¿Ustedes qué opinan de esto? Los leo en los comentarios y ya regresamos con más.

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2: Hay varios futbolistas, nombres importantes en este mundial, que será su último mundial. Messi, Cristiano Ronaldo, Neymar. Entonces, claro, todos decíamos, ¿cómo no va a estar, no? Al principio pensamos que no lo habían llamado, pero ahí está. Se hizo la evaluación todo el año y finalmente, pues vieron que jugó con continuidad, que su condición física mejoró y entonces dicen, es un jugador importante. Así lo explica Ancelotti en una rueda de prensa recientemente para, pues, avisar que Neymar sí será parte de esta selección. En esa transmisión oficial de la selección brasileña, pues todos celebraron, muy contentos. El propio Ancelotti tuvo que parar un momento la lectura de la lista mientras la gente estaba celebrando. Incluso el propio Santos, equipo de Neymar, subió un video en el que los jóvenes de su cantera también celebraron con mucha alegría la convocatoria del capitán. Y el propio jugador también irrumpió en la transmisión que estaban haciendo. Había un influencer ahí que estaba transmitiendo y pues estaba muy emocionado reaccionando a esta convocatoria. Estoy ahí, todo salió bien, es lo que decía Neymar. Y bueno, todos había dudas, ¿no? De esto, que si iban a incluirlo o no, pero finalmente Ancelotti defendió su... Escogimos a Neymar no porque pensamos que va a ser una buena reserva, escogimos a Neymar porque pensamos que puede aportar calidad, juegue un minuto, cinco, no juegue o juegue 90. Eso es lo que afirma. Dijo, tiene el mismo papel, la misma obligación que todos los otros 25. Entonces, pues bueno, ahí está. Ya quedó, ya pueden dormir tranquilos. En este mundial sí estará Neymar. Así que a disfrutar, se ha dicho, del deporte. Vamos con más y regresamos. ¿Quieres estar al día? Entonces, quédate conmigo.

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1: Oigan, en nuestra bonita sección de cosas que no me importan, pero quiero saber, llevan varias veces que me sale esto, entonces dije, lo voy a investigar y se los voy a platicar, a ver si ustedes lo aplican de esta manera. Cuando se meten a bañar, ¿qué usan primero? A ver, las mujeres, porque somos las que más usamos champú y acondicionador, los hombres no tanto, pero bueno, igual aplica para todos. ¿Qué te pones primero, el champú o el acondicionador? Porque si yo contesto primero, te digo que la neta toda la vida me he puesto siempre el shampoo y después el acondicionador o el tratamiento o lo que me vaya a poner. Pero resulta que al parecer hemos vivido engañados todo este tiempo. Y ahora dicen que el orden correcto para aplicar los productos de limpieza para nuestro cabello o debería ser al revés, ¿no? Así como lo estás escuchando. ¿Cuál? Pues la razón por la que esto lo explican es porque el shampoo limpia el cuero cabelludo y el acondicionador hidrata, sella la cutícula y suaviza de medias a puntas. Entonces, este método maximiza la limpieza y permite que el acondicionador actúe sobre el cabello limpio. Pero cada vez es más común que expertos en el cuidado capilar cambien los pasos. O sea, ¿qué va primero, el shampoo o el acondicionador? Hashtag cosas que no me importan, pero quiero saber. Repeat after me. Oye, es que no, son de esas que te levantas a las 3 de la mañana así de, ¿qué va primero, el shampoo o el acondicionador? Bueno, los expertos de productos, de higiene, de cosmética y todo dicen que pues siempre hemos masajeado el cabello con shampoo, luego con el acondicionador. Pero hacerlo al revés puede resultar más beneficioso para algunos tipos de cabello. Hay momentos y tipos de cabello que pueden beneficiarse de este pequeño cambio de vez en cuando. Por ejemplo, un cabello fino que puede apelmazarse con el acondicionador se beneficiaría de aplicarse el champú en el segundo paso. O sea, hacer el lavado a la inversa. Utilizas primero el acondicionador de vez en cuando y así pues te sigues beneficiando de las propiedades nutritivas e hidratantes del producto, mientras que el shampoo elimina cualquier acumulación de producto que haya quedado en el pelo sin eliminar los aceites naturales de tu cabello. Entonces, pues bueno, ¿será que habrá que hacer la prueba? Y es que es complicado de repente cambiar si toda la vida lo hemos hecho así. O sea, ¿cómo por qué? ¿Por qué nos están cambiando las reglas en todo? Ya déjenos en paz. No, pero bueno, a lo mejor tú sí. Cuéntame si tú lo has aplicado así al revés. Primero el acondicionador y luego el shampoo. Yo lo he visto en cuentas de dermatólogas y ahora en una cuenta de un experto en higiene de salud. Entonces, salud capilar. Habría que hacer la prueba, ¿no? Como dicen, es dependiendo tu estilo de cabello, tu tipo de cabello, pero puede que hagamos la prueba, ¿no? Vamos a ver. Lo voy a hacer esta semana y les cuento a ver cómo me fue a mí. Ahí se los voy contando en las redes sociales. Síganme en Instagram, @ Jimena Aguilar Oficial. Si quieres saber cosas que no te importan, ya lo sabes. Escúchame también acá. Quédate aquí y regresamos con más chismecito.

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1: Seguimos con mucho más, mi gente. Gracias por conectarse con nosotros en esta estación. Guárdenla como favorita y regresen todos los días de lunes a viernes, porque acá Arely y yo hablamos sin filtro y de todo un poco, amiga. Y hoy yo te quiero preguntar algo. A ver, ¿tú crees que ser buena persona sirve de algo hoy, o los que avanzan son los más vivos?
2: Mira, eso es una pregunta muy, muy, muy, muy, muy interesante, porque a lo mejor podríamos pensar que el hacer ciertas cosas no de buena persona nos lleva más lejos en cuanto a éxito económico. Y a lo mejor algo hay de razón. Sin embargo, eso más tarde o más temprano tiene consecuencias. La verdad es que la mejor opción es hacer las cosas como se deben, con valores, con los valores de los abuelos, con honestidad, con respeto, con integridad. O sea, el no tomar el dinero que no nos corresponde, el no ser corruptos, Ximena Aguilar. Eso lo estamos viviendo ahorita nosotras en México, muy cañón, con todo lo que está sucediendo en tema de violencia. Es debido a una descomposición social que ha ido en aumento y que, por supuesto, se ve reflejado en nuestros políticos. Pero esto también está en los temas familiares. O sea, yo creo que es importante que le digamos a nuestros hijos, y sobre todo que nosotros como adultos y padres de familia actuemos con legalidad. No es que ser legales no es como estar poquito embarazada o muchito embarazada. O estás embarazada o no lo estás. O eres legal o no lo eres. Y eso es desde 10 euros, 10 dólares hasta millones. Porque como es en lo poco, es en lo mucho. Y la gente dice, no, es que yo, por ejemplo, algo que sucede mucho, repito, en México, es el famoso robo hormiga. Que en las oficinas la gente lo hace. Si usted no sabía esto, pues ni modo, lo voy a tener que decepcionar. Pero entonces hay hojas blancas, sacan copias para las tareas de los hijos. Hay un montón de cosas que se hacen los trabajadores en las diferentes oficinas, ya sean gubernamentales o privadas, que es un modus operandi muy tradicional. La gente ni siquiera lo ve mal. Es que yo me llevo las hojas para la tarea de mis hijos y pues es que es normal. No son mías, son de la oficina, pero es que todo mundo lo hace. Todo mundo se lleva los lápices de la oficina, todo mundo se lleva las plumas, ¿por qué yo no? Entonces, yo creo que tenemos que ver en qué estamos siendo decentes o no decentes, o corruptos o no corruptos, desde las cosas más pequeñas. Y eso todos, no nada más los gobernantes. Es un tema social, es un tema cultural que tenemos que aprender, porque ya lo hemos platicado, en cuanto llegamos acá a Estados Unidos, parece ser que se nos pone todo completamente
1: en orden. Tiras la basura en su lugar, no te pasas una, no usas el teléfono, y aparte con eso de la plumita y las hojas y el chicle empiezan, y después se van a lo que estamos viendo ahora, casos como los que está pasando en México, ¿no? Que dices, ahora sí, ya los que estaban como que detrás de cámaras haciendo lo mismo, se quieren lavar las manos, pero too late, querida, porque ya van tras ellos, entonces ahora sí ya andan, ya me quitaron la visa, ya estoy el otro, en fin, ¿no?
2: Y además creyeron que no iba a pasar nada, porque como todo mundo lo hacía, o sea, no porque lo haga todo mundo deja de ser ilegal. Realmente tenemos que hacer las cosas de manera correcta y legal, y eso, insisto, tiene que empezar por todos y cada uno de nosotros. Esperemos que esto que está sucediendo en México, porque bueno, finalmente somos mexicanas y tenemos que hablar de esto, sea una prueba y que hayamos tocado fondo. Yo espero que hayamos tocado fondo y que tengamos la posibilidad de hacer cosas diferentes y de escarmentar con esto tan doloroso que está haciendo para los mexicanos, y que podamos cambiar nuestra sociedad, no solo los gobiernos, nuestra sociedad.
1: Ojalá, ¿verdad? Se vale soñar, querida. Pero bueno, vamos con más y regresamos.

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2: Saludos Miami, gracias por estar conectados acá conmigo. Qué bueno que son parte del show. Soy Ximena Aguilar y bueno, espero que tú también hayas vivido este momento tan emocionante que se ha compartido mucho en internet recientemente, porque Laura Pausini celebró su cumpleaños número 52. Oigan, a ver, vamos a hacer una pausa aquí. 52 años, lo hablábamos ayer justo de cómo ahora los artistas nos dejan la vara alta de cómo vernos a esa edad. A los 50 también, antes era ver un abuelito prácticamente. Ahorita 52, no hombre, apenas empieza a vivir. Laura Pausini se ve increíble, se ha mantenido activa, vigente, haciendo conciertos, trabajando, haciendo música, muy cercana a su público. Y bueno, pues ahora celebrando sus propios 52 años, donde ella más disfruta, en el escenario. Y lo hizo además con un regalo que ella misma eligió, cantar Víveme, pero junto a Camila Cabello. Qué bonito momento, la verdad. Las imágenes se han compartido mucho en las redes sociales y fue emotivo, más bien. Esto pasó en Miami, por eso saludos Miami, espero que la hayan pasado increíble ahí. Y rápidamente esto se convirtió en uno de los momentos más especiales de todo el show, que obviamente iba fluyendo muy padre, con mucha conexión con el público, pero justo ese momento yo creo que sí ha sido el más comentado del concierto de Laura Pausini, ¿no? Con Camila Cabello, que las dos se veían increíbles. Y aparte, ¿sabes? Es que creo que esta canción es una canción súper difícil. Obvio, Laura Pausini, sin lugar a dudas, sabemos que llega a los tonos y que lo hace increíble y nos ha sorprendido con mucha música a lo largo de su trayectoria y de su carrera, de toda su experiencia. Camila Cabello es más joven, ella es otra generación, incluso es otro tipo de música. Por eso es que cuando cantan ese tipo de canciones y nos quedamos de wow, qué bien cantan. Aquí es donde sacan su fuá. En su momento, ¿te acuerdas que lo hizo Karol G también? Que son sus canciones muy padres, muy pegajosas, pero normalmente, o a lo mejor no es para que luzca tu voz tanto como estas, ¿no? Entonces cuando la cantan es de ok, sí canta muy bien. Y bueno, aquí lo demostraron ambas viéndose súper elegantes, muy bonito, muy emotivo. La gente cantó, coreó y bueno, celebraron el cumpleaños número 52 de Camila Cabello. Así que arriba las Girl on Fire. Quédate con

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1: Y ya estamos de regreso. Esto es Jimena Aguilar en vivo, conectando para toda la Unión Americana. Cuéntame desde dónde tú me escuchas. Manda tu mensaje, escríbeme aquí a cabina y cuéntamelo todo de ti, que quiero saber más. Hazlo en redes también, arroba Jimena Aguilar Oficial. Y gracias a ti, que tienes la confianza también de mandar tus preguntitas, porque tú sabes que aquí tenemos, y muchas, por cierto. Sexóloga, tengo una preguntita. A ver, ¿cómo le podemos hacer para todas esas parejas que están a distancia? Dicen que amor de lejos, felices los cuatro, pero tal vez no, porque en la era digital creo que ahora hay más formas de poder seguir en conexión. Oye, el otro día me salía un aparato que podías comprar y conectar a tu teléfono y que es como una boca que se mueve, y entonces la persona a través de la distancia da un beso a su teléfono y esa boquita que tú tienes pegada en el tuyo emula el beso. O sea, hazte cuenta que te está dando un beso de lejos. Pues, ¿será que funciona? Yo no sé, pero dije, wow, ahora hay muchas cosas nuevas. Pero si le preguntamos a los expertos, ¿qué podemos hacer? Sexóloga, tengo una preguntita. ¿Cómo le podemos hacer para mantener viva la llama de la pasión a pesar de la distancia? Hoy nos conectamos desde la Ciudad de México para el mundo con Fernanda Zárate. Sexóloga, tengo una preguntita. ¿Cómo le hacemos?
2: Aquí te van unos consejitos para mantener la llama. No solo mandes fotos, manda palabras que creen fantasías, audios con tono seductor. Acuérdate que el erotismo empieza en la mente. Ajá. Tengan cenas por videollamada en donde jueguen a quitarse la ropa con la mirada. Lean un relato erótico en voz alta. Okay. En lugar de sufrirla, úsala a tu favor. Estoy contando los días para volver a sentir tu lengua.
1: Wow.
2: Pueden autoestimularse a la distancia o utilizar un juguete que les permita hacer eso. Manejar un chat en donde se digan todo lo que quieren hacer y ver, además de controlar el juguete que esté utilizando la otra persona. La distancia, wow, puede separar cuerpos, pero no el deseo. ¿Y tú ya descubriste el poder del placer virtual?
1: Gracias, sexóloga. Estaremos muy pronto conectándonos nuevamente contigo. Pues ahí está, son tips bastante buenos. Tómalos o déjalos, ya tú sabes. Hoy toca, mi gente. Si tienes más preguntas para la sexóloga, mándalas @Jimena Aguilar.

0: regresa en breve.
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1: Aquí estamos de vuelta, mi gente. Gracias por seguir conmigo y espero que le estén pasando bien, ¿eh? Abrazo fuerte para todos los enamorados. Fíjate que ahorita estábamos echando el chismecito aquí detrás de cabina. En la cabina, pues estamos aquí platicando de algunos artistas que cómo se hacen todo el show cuando hacen una película juntos y que siempre los quieren relacionar de que son pareja porque pues esto vende más, ¿no? Y uno, bien que nos la creemos. O sea, ya sabemos que lo van a hacer y de todas maneras caemos y pensamos que son la pareja perfecta porque los acabamos de ver en la peli y son enamorados y se ve increíble y la pasión y lo que tú quieras y nada, que resulta que casi nunca es verdad. O más bien, sí pasa, pero pues como que por abajo del agua, ¿no? Algo pasó, pero nadie supo si era oficial o no. Pero en algunas ocasiones eso sí prospera. Trabajan juntos y resulta que terminan casándose. ¿Cuáles son esas parejas de películas que han llegado al matrimonio en la vida real? Porque a veces la química en la pantalla es tan real que termina en historia de amor fuera del set. Mira, por ejemplo, ahorita estábamos sacando cuentas a ver de quiénes eran, ¿no? Los más recientes, que han sido también como ya duraderos porque tienen rato juntos, Tom Holland y Zendaya. Ellos se conocieron durante el rodaje de Spider-Man Homecoming y ahora pues son marido y mujer y están felizmente casados. Eso creemos, ¿verdad? Luego también Ryan Reynolds y Blake Lively, que también su historia inició en el 2010 cuando estaban haciendo la película de Green Lantern y pues ahí se conocieron y hasta ahora siguen juntos, ahí apoyándose en las buenas y en las no tan buenas. Ya los hemos visto. También John Krasinski y Emily Blunt se conocieron en el 2008 en un encuentro casual aquí en un restaurante en Los Ángeles. Les decía, ay, qué onda, mucho gusto. Y mira, ahí están juntos y siguen, pues, obviamente, ambos en el mundo del espectáculo. Digo, no todos siguen juntos hoy, ¿verdad? Pero Brad Pitt y Angelina Jolie también así se conocieron. Flechazo en el 2004, estaban filmando Mr. and Mrs. Smith. Y pues ya sabemos la historia, ¿verdad? Pero ya no están juntos. Ben Affleck y Jennifer Garner tampoco están juntos, pero igual y se conocieron también cuando estaban grabando la de Daredevil. Esto fue en el 2003. Ahí surgió esta conexión, se casaron y ellos creo que aunque ya no están juntos, como que se llevan bien, siento, ¿verdad? Por lo como hemos visto imágenes y así. Pero bueno, ya cada quien está por su lado. También Channing Tatum y Jenna Dewan. Esto sucedió mientras filmaban la película Set Up en el 2006 y pues terminaron flechándose. Otra pareja también de muchos años, Sarah Michelle Gellar y Freddie Prinze Jr. se conocieron por primera vez cuando filmaron la de I Know What You Did Last Summer. Y bueno, esas películas, cuántos recuerdos. Y bueno, ahí surgió el amor también. Kit Harington y Rose Leslie en el rodaje de la segunda temporada de Game of Thrones en 2012 se conocieron, juntaron sus cuerpecitos y mira, entre rodajes, escenas románticas, horas compartidas detrás de cámaras, varias celebridades encontraron algo más que un papel. Relaciones que pasaron de la ficción a la vida real y terminaron convirtiéndose en algunas de las parejas más icónicas del entretenimiento. ¿Cuál es tu pareja favorita? Cuéntamelo. ¿Y cuál de las más nuevas te gustaría que sí hubiera ahí como que sus clics? Los

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1: Estamos de vuelta y te tengo más chismecito, pero ahora de Khaby Lame. ¿Te acuerdas de este influencer, este hombre que se hizo súper famoso sin hablar, sin decir una sola palabra, que solamente señalaba cosas como muy lógicas para resolver y fáciles, que te hacía con sus manos la seña de, bueno, así, de fácil, lo puedes hacer? Bueno, este hombre acaba de vender su alma digital. O sea, que suene, mi querido amigo el Buki. ¿A dónde vamos a parar? La vendió, su alma digital. O sea, yo sabía de vender el alma al diablo y así, pero el alma digital, ¿cómo pues? Esto es de nuevas generaciones, muy moderno. Y además la vendió por $975 millones. ¿Qué es esto? A ver, te cuento. A ver si tú también vas a vender tu alma digital algún día. Porque resulta que...

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1: Y él va a estar feliz viajando en un yate por el mundo, porque con tanta lana, ¿qué va a hacer? Tendrá que invertir y lo valdrá, porque entonces él también podrá seguir negociando con su imagen o ya no. Eso es lo que no sé, habrá que leer las letras chiquitas. Capaz que ni quiere, ¿no? Con 975 millones de dólares, no sé si pueda vivir toda su vida. Digo, acuérdate que tal vez si hasta vivamos 150 años, ¿te alcanzará? No lo sé, pero lo que sí sé es que si vas a hacer un acuerdo así, sí tiene que ser una muy buena lana. Porque al principio ya había escuchado yo estos tratos que te ofrecían muy poco en realidad por tu voz y así, pero luego dices, ok, sí me das ahorita 100 mil dólares, pero nada más 100 mil dólares para toda la vida no volver a usar mi voz. ¿Y tú sí? O sea, no sé, habría que poner una balanza a esta parte y tal vez esto es algo que tendremos que considerar todos. Vender nuestra alma digital. ¿Tú lo harías? Lo vamos a debatir aquí en el show. Mándame tu audio, escríbeme en las redes @JimenaAguilarOficial.

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1: Seguimos con más en el show. Sigan reportándose, manden sus audios y no se olviden de escucharnos a Arely Insunza, Karina Zambrano y a su servidora Ximena Aguilar en el podcast ¿Y tú qué onda? 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Arely Insunza, ¿cómo te encuentran en redes sociales?
2: Arely-Insunza, vayan, ahí van a encontrar cosas padres en las redes sociales para vivir el día a día de una mejor manera.
1: Ahí está, contáctenos, póngale cara a nuestras voces y manden sus audios para que nos digan ustedes qué piensan. A ver, ahí les voy a lanzar otra preguntita para hoy. La gente exitosa, ¿nace o se hace? ¿Tú qué piensas, querida Arely Insunza?
2: Se hace.
1: ¿Por?
2: Porque creemos que el talento, el virtuosismo y el éxito son obra de la casualidad y creemos que de repente alguien se va a soltar cantando como Mariah Carey o como cualquiera, o Whitney Houston o la que tú quieras. Bien, dime, ¿verdad?
1: No sé, amiga. Bueno, no, es que hablar de esas grandes voces, la neta, pues hay que hablar de las de antes, ni modo.
2: No recordé ninguna voz de estas de las actuales. Pero
1: Adel.
2: Gracias, Adel. Pero la verdad es que todo es a base de práctica, de disciplina. Hay muchas historias muy padres sobre estas dos tenistas. No sé si las ubicas, Robinson. Hay una película, de hecho, Williams, tienes razón. Entonces, estas dos chavas, la propia película que acaba de estar muy en tendencia de Michael Jackson. O sea, cómo fue una vida de ensayo, de disciplina, de exigencia. Y a veces podemos ver al papá de Michael Jackson y lo pueden pintar como un monstruo, pero la verdad es que también tiene que ver con que las nuevas generaciones no quieren tanto el esfuerzo, no buscan el esfuerzo, pero es el esfuerzo el que nos hace tener esa transformación. Todo esto para decirte que el éxito es el resultado de la disciplina, del esfuerzo, del conocimiento, de la dedicación, donde se juntan la preparación, el conocimiento y la suerte, ahí está el éxito. Sí hay una pizquita, yo te he hablado de esos polvos mágicos que creo que existen, que para mí es Dios, pero para que te agarre bien parado eso, tú tienes que prepararte con el conocimiento, con la disciplina. Y entonces, si eres afortunado, llegarán los polvos mágicos, que es la suerte, Dios, cada quien le dirá, y entonces ahí llega el éxito. No es nada más una cosa la que se da para tener éxito, pero sí algo nos toca a nosotros, que es prepararnos con conocimiento, con estudio, con disciplina, con repetición. Quien es hábil en alguna disciplina es repetir y repetir. O sea, y volvamos a las grandes historias. Michael Jordan, Cristiano Ronaldo.
1: El mismo Lionel Messi, que también incluso tenía, lo decían que no iba a poder por su estatura, por un rollo que traen las piernas, o sea, por muchas cosas. Al final yo también creo que es como mucho la perseverancia. Yo he escuchado y he visto muchas historias de eso, de gente que igual sí tenía la habilidad, no era el más talentoso del grupo, pero resulta que fue el único que persistió y estuvo ahí y se preparó y lo volvió a hacer y la constancia y pum, y de repente ahí destacó y entonces ahora es lo más top y ahora es todo un experto porque nunca desistió, como muchos en el camino que se van bajando el tren, ¿no?
2: Exacto, y a lo mejor pudo haber tenido las mejores piernas y la estatura, vamos a hablar de Michael Jordan, pero no practicó y era el que empezaba a practicar y practicar y practicar durante horas, el que primero se ponía a practicar, el último que se iba, Cristiano Ronaldo, Messi, los que primero llegan al entrenamiento y los últimos que se van. O sea, igual a lo mejor tienen las características físicas para tener esa habilidad. Ok, está bien, pero si no hubieran tenido esa disciplina, no serían quienes son. Entonces, yo creo que el éxito se hace.
1: ¿Y ustedes qué opinan? Manden sus comentarios en redes sociales y quédate aquí.

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1: Ya estamos de vuelta, mi gente. Gracias por seguir aquí conmigo. Soy Jimena Aguilar. La música sigue el show también y me da gusto verte, escucharte, leerte y saber que también están llegando caras nuevas, ¿eh? Todos son bienvenidos acá, todos cabemos. Así que a disfrutar del show y a ponernos al día con lo que está pasando aquí y en el mundo. En la música, por supuesto, también, porque ahora La Adictiva y Jessi Uribe dicen con permisito porque ya llegamos con Ahorita es cuando. Es una colaboración marcada por el desamor. No sé por qué, pero cuando hablamos de desamor siento que todo funciona. Todo funciona. Así que el regional mexicano sigue cruzando fronteras y ahora lo está haciendo desde el dolor, el corazón roto y el despecho, pues. La Adictiva y Jessi Uribe, ¿buena combinación o no? A ver, ¿ustedes qué dicen? Presentaron recientemente Ahorita es cuando. Esta es una colaboración que mezcla el sonido del regional con el estilo popular ya más colombiano. Y pues le están apostando a una historia donde el desamor, el alcohol, las emociones a flor de piel están llevando toda la historia de la canción. El tema además llega en un momento donde los artistas han sabido conectar con su público desde lo emocional. Y justo por eso es que se han identificado muchas personas, ¿no? Cuando escuchan esta canción, porque encuentran en la música una forma de soltar lo que traen dentro, ¿no? Yo siempre les he dicho que una de las mejores terapias también es la música. Digo, busca tu psicólogo y todo, pero la música ayuda mucho. Sacas tu fuá, cantas a todo pulmón, lloras, gritas, ríes, dedicas. Muchas veces los artistas y los compositores encuentran esas palabras que no tenemos nosotros en la mente. No sé, dices, ¿cómo supiste? Yo justo quería decir eso, ¿no? Nos entienden y ahí es donde se logra ese match perfecto entre el artista y pues sus seguidores, ¿no? Y creo que ellos lo están logrando con esta colaboración, que más que una simple colaboración como tal, yo creo que este junte refleja cómo el género sigue evolucionando, ¿no? Está sumando estilos, están ampliando el alcance, pero no pierden su esencia cada uno de los artistas. Entonces, pues como era de esperarse, ya empezó a sonar fuerte también entre quienes los que traen el mood de voy a dedicar una canción, esta puede ser una buena opción. Pero bueno, ¿tú crees que este tipo de fusiones le suman al regional? ¿O tú prefieres lo clásico y cada quien en su rollo? ¿O si te gusta? ¿Ya escuchaste a La Adictiva y Jessi Uribe? Cuéntamelo en redes, los leo, y si les gusta, pues pidan sus canciones aquí nosotros. Mira, si quieren de corazón roto, las ponemos también. El público manda. Pide tu canción y cuéntame qué opinas de esta nueva colaboración.

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1: Les voy a contar una historia que cuando yo la leí dije, ándale, esto le pasa por perruchis, por andar ahí haciendo cosas que no debe. Y que, bueno, cada quien, repetimos en este show, escuchamos y no juzgamos. Repeat after me, Jimena, escuchamos ahora y no juzgamos. Sí, es oigan, no, lo que pasa es que estaba viendo la historia de una creadora de OnlyFans que pues fue contratada por una persona que le pagó no sé cuántos millones de dólares, creo que $2 millones, o sea, imagínate, y uno aquí levantándose a las 5 de la mañana, pero bueno, tenemos dignidad, ¿verdad? Que es lo más importante. El punto es que esta chica fue contratada por este hombre, le regaló $2 millones y ella terminó humillándolo, insultándolo, diciéndole, me das asco. Y él pagando $2 millones, pues, o sea, eso les pasa por calenturientos, ¿ves? Esa es la realidad versus la pantalla, señoras y señores. Esto pasó hace unos días, aquí en Los Ángeles, de hecho. Tuvieron una cita que además fue transmitida por el streamer clavicular, a lo mejor tú lo sigues, la influencer modelo Alice Rosblum, conoció por primera vez a su mayor inversor, ¿verdad? Si así le decimos, el mayor inversor. Le había enviado $2 millones, entonces pues ya se merecía una cita. ¿Qué es lo que también lo hemos platicado? Del OnlyFans de digital a la vida real hay un pasitito, ¿verdad? Y entonces pues ya cada quien... Pero bueno, el punto es que ella se vio con este hombre y desde este momento que se empezaron a ver en la velada, Alice así como que super X, muy como, como repugnancia le mostraba a este hombre. Después de que un fan le puso, es mucho más gorda en persona, pues ella se limpió la mano con la que lo saludó y pidió que lo echaran. Este momento fue muy tenso, se hizo viral en redes porque pues, estaban transmitiendo todo. En donde varios usuarios debatieron entre la fantasía de seguir a alguien versus cómo se ve en la vida real, la explotación en OnlyFans, o sea, toda la oscura realidad que hay detrás de esta maravillosa forma de hacerte millonario, y maravillosa la pongo entre comillas, porque esto así nos lo han vendido en el internet, justo en el mundo digital, que te puedes hacer millonario bien fácil, que mira, no pasa nada, que mira, hazlo y tú vives feliz y qué importa que te critiquen, y que nada más es el mundo digital, pero no. Y entonces estás permitiendo ambas partes que te humillen. A ver, la persona, por más que te pague $2 millones, no tendría por qué insultarte ni decirte si te ves bien o mal con tu cuerpo y decirte cosas humillantes. Y a la otra tampoco tendría que humillar al otro, porque además de todo te está contratando un servicio. Bien o mal, pues es un servicio. Y entonces, pues tú no pagas $2 millones para que te humillen y te vean con cara de asco, ¿no? O bueno, tal vez sí, cada quien. Por eso repito, Jimena, escuchamos y no juzgamos. Pero así, historias de estas pasan bastante seguido. Así que, ¿qué tan conveniente y qué tan bueno en realidad es estar en esta página azul y tú pagar por eso también? ¿Tú qué dices? ¿Qué opinas de esto que pasó recientemente en las redes sociales? Cuéntamelo, los leo. Digo, aquí nomás para echar la chorcha, el chismecito entre amigos. Ya volvemos, yo soy Jimena Aguilar, no le cambies. Dicen

Hablemos de tendencias, porque sí, al escucharme también tú te pones al día. ¿Te vas a casar próximamente y no sabes cómo hacer tu boda? O deja tú que no sabes cómo hacer tu boda. Sí, la idea la tenemos, lo que no es el presupuesto, ¿no? Oigan, porque qué caro sale casarse, ¿verdad? O sea, es que además tú te pones a hacer la lista de invitados y Dios mío santo, o sea, triste, no sé, Kim Kardashian, invitas como a 100,000 personas y no sabes a quién quitar de la lista, porque pues si quitas al fulanito se va a agüitar, si no invitas a la tía se enoja, la mamá te dice que las amigas, la no sé qué, entonces te sale un gentío que no sabes ni de dónde, ¿no? Muchos compromisos, la neta, porque muchas veces son gente de trabajo, compañeros, más no amigos, pero dices, ¿cómo no lo invito? Y estoy ahorita con esta persona, ni modo que no la ponga en la lista. Y entonces, entre esas, una y otra, el presupuesto empieza a subir, las moneditas y el dinero empieza a sonar y tu bolsillo empieza a sufrir. Pero ¿sabes qué? Te tengo una buena noticia, porque estaba leyendo que ahora la tendencia son las micro wedding. O sea, para este 2026 ya no te tienes que romper la cabeza, porque esto se está tomando para los matrimonios este 2026. O sea, menos invitados, más detalles, más conexión. ¿Qué? Me gusta la idea, ¿eh? Hasta para festejar un cumpleaños se me hace padre. Pero en las bodas, que es más complicado porque normalmente llevas 100, 200, 300 invitados, pues no, hombre, eso no es de Dios, ¿no? Entonces los matrimonios íntimos ahora pasaron a ser de ser la excepción a ser una de las formas favoritas de celebrar el amor este 2026. O sea, haz de cuenta que ahora lo que están haciendo los novios es buscar locaciones únicas, ceremonias personalizadas, momentos genuinos con quienes realmente importan. Todo esto sin el estrés de una gran producción también. Entonces, no sé, a lo mejor puedes llevar a 30 invitados nada más, realmente amigos muy cercanos, porque luego a ti te dicen, solamente ponen la lista la gente súper cercana, amigos y familia cercana, 250 invitados. Pues no, ¿cuál? O sea, finalmente si haces una limpia nuevamente, te vas a dar cuenta de que no todos son tan cercanos. Entonces, las micro wedding te invitan a que hagas eso. A lo mejor una mesa larga, con decoraciones más detalladas, en un lugar bonito. Incluso sabes que el otro día me platicaba una amiga que me dijo que se va a casar, que estaban buscando casarse en lugar de aquí en Los Ángeles, de irse a Colombia o irse incluso a algún lugar, a México, alguna playa bonita, porque dice, es que cuando pensar que lo vamos a hacer fuera de donde nosotros vivimos, es saber que no van a ir todos los invitados, porque no todos podrán pagar el viaje y tal, y el hotel, entonces los invitados se reducen. Pero fíjate, no tendrías que hacer eso para que no vayan los invitados. Al final no tendrías que sentirte mal de hacerlo. Simplemente decir, oye, va a ser un evento súper privado y entonces literal solo invitas unas 30 personas, 50 y párale de contar. Haces algo íntimo, muy bonito, los detalles bien marcados y vas a disfrutar muchísimo porque las personas que van a estar ahí, te aseguro que son gente que te quiere, porque solo van a ser literalmente ahí sí las más cercanas. Pero bueno, tú dime qué prefieres, ¿un matrimonio íntimo o una gran celebración? Cuéntame en los comentarios, @ Jimena Aguilar Oficial, y si ya te vas a casar, pues ahí invitas. No, no es cierto, tus 20 o 30 y párale de contar. Vámonos con más y ya regresamos.

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1: Ya estamos de vuelta, Adel Insunza, antes de que te nos vayas a ver tus redes sociales para que la gente le ponga cara a tu voz, que te siga y que estén pendientes de todos los temitas que traemos diario aquí al show.
2: Areli-Insunza, vayan, hay mucha información de cómo disfrutar del éxito, cómo lograrlo, cómo ser felices, pero sobre todo cómo vivir la vida con paz en el corazón.
1: ¡Qué bonito! Síganla, vale la pena la verdad. Y Areli Insunza, además que está guapísima, chicos, se lo recomiendo. Sí, un taquito de ojo y de pasada. Oye, amiga, para cerrar así con buena, buena vibra, ¿verdad? Y hablar un poquito de la amistad también, que hemos traído estos temas, pues aquí, ¿tú crees que las amistades duran siempre o todas tienen como fecha de caducidad? O sea, ¿es para siempre esas amigas de forever and ever o qué onda con eso?
2: Fíjate que yo voy a escucharme muy, no fría, pero creo que es, para mí ha sido así la vida. No creo que ninguna relación sea para siempre más que tú misma. Deseo que mis amigas con las cuales tengo 30 años duren lo más que se puedan, pero finalmente las relaciones en general, todas, nuestros padres, nuestros hijos, nuestros esposos, en algún momento dejarán de estar. Yo deseo que sea la mayor parte posible, pero hemos romantizado el para siempre y hemos de hecho tenido miedo a pensar que en algún momento no estarán, pero es parte de la vida, es parte de la vida. Es como pensar en la propia muerte, Jimena. Nos da miedo, no nos gusta, pero decían por ahí que el ser conscientes de la muerte nos hace estar más vivos, ¿no?
1: Porque valoramos, amamos, vivimos, literalmente.
2: Con los amigos, con la pareja, con los hijos y con los padres, el saber que en algún momento no estarán en nuestras vidas, seguramente nos hará disfrutarlos más. Y el día que se tengan que ir, por la razón que sea, dejarlos ir con todo el amor del mundo. O sea, si esta amiga amada con la que tú has tenido una relación muy cercana se tuvo que cambiar de ciudad, no es que no te deje de querer, pero es que se tuvo que cambiar de ciudad, ¿qué hacemos? Y hay que soltar. Y hay que soltar y que dejar que las cosas sucedan. Y si alguien deja de estar en este plano terrenal, también hay que soltarlo y hay que saber que el tiempo que estuvimos juntos lo hicimos a tope, disfrutando todos y cada uno de los momentos. Y yo creo que el mejor regalo que podemos tener es saber que el tiempo que vivimos, realmente lo vivimos, lo sentimos, lo disfrutamos, y no que estuvimos tratando de retener momentos, de no dejar que las cosas se escaparan, y por querer retener el agua entre tus dedos, pues no estás disfrutando. Finalmente, todas las relaciones en algún momento dejarán de estar. Un día tendremos que partir solos. Ese viaje lo haremos solos, todos lo haremos solos. ¿Da miedo? Sí. Pero finalmente, que mientras esto suceda, quiero que la muerte me agarre viva.
1: ¡Ay! Areli Insunza, qué bonito, amiga. Excelente manera de despedirnos por hoy, pero mañana estaremos de regreso con más chismecito. Quédense aquí en Jimena Aguilar en vivo y compartan sus opiniones en las redes sociales.

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5: Volvió a seguir a la cantante colombiana y reaccionó al contenido que pues va relacionado con ella, ¿no? Y hay personas cercanas de ambos que pues los han visto compartiendo pues juntos reuniones después de los American Music Awards, como que dijeron, ah, pues mira, nos vemos, aquí, allá y así. Obviamente no hay confirmación oficial, pero este tema ya está dominando la conversación digital. O sea, el chismecito anda bueno en las redes sociales. El fandom de Karol G, el fandom de Drake dicen, ¿por qué no? Si nos gustaría verlos juntos, pues ya ven que somos buenos para inventar historias, ¿verdad? De ahí a que se vuelva realidad, pues no sé, habrá un pasito, un empujoncito, o tal vez no, y nomás nosotros andamos alucinando, ¿verdad? O sea, en pocas palabras, rumores, señales y redes encendidas, pero aún sin confirmación. ¿Será acaso que es el nuevo romance? ¿Karol G y Drake? ¿Crees que es una pareja que queda? ¿Importa que queden? Yo creo que no, ¿verdad? Lo que pasa es que normalmente cuando vemos una pareja queremos que físicamente queden, que se vean bien, que hagan match, pero pues no necesariamente tiene que ser así de entrada, ¿verdad? Y además, pues ahí, ¿os qué? Finalmente, si se gustan, si hay química, le van a dar para adelante, y si no, pues mira, cada quien para su casa. A lo mejor y nomás fue una salidita de una noche de copas, una noche loca, o ni siquiera eso, y nomás estamos inventando, porque aquí ya sabes, en el mundo de Hollywood no puedes empezar a ver a dos personajes públicos juntos porque luego los queremos embarrar de, no, es que ya andan, ya son novios, es que ya salieron. Que bueno, así nos sorprendió Katy Perry en su momento, ¿verdad? Pero bueno, esa es otra historia, así que veremos qué pasa. Sí, sí, mira qué bueno, y si no, también Karol G, como te digo, es una de las latinas que está a todo lo que da, está con fueguitos por todos lados y triunfando, así que si le va bien el amor, qué bueno, nos daría gusto. Estaremos pendiente de esto y claro, el chismecito de esas cosas que pues no nos importan, pero queremos saber, obvio, te lo estaré confirmando. Vámonos con más y regreso, soy Jimena Aguilar.

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1: Pues resulta que el público no anda soportando. No anda soportando que me cambien así los logotipos de un día para otro. Nos enojamos, nos ponemos así frikis. No, ¿qué es esto? Resulta que, no sé si vieron que esa plataforma de música, Spotify, cambió su logotipo hace unos días. Lo puso como una bola disco brillosa, el verde que normalmente vemos de este circulito, lo cambió así de que brillos, lentejuelas y más. Y la gente no soportó. Dijo, no, no, querido, no nos gusta. Y entonces, después de tanta queja, pues ahora esta plataforma volverá a su clásico logo. Confirmaron ya esto oficialmente, que en los próximos días va a volver a la realidad y que esto solamente fue una edición limitada que lanzaron para conmemorar su aniversario número 20, aunque sí causó opiniones divididas, vamos a decirle así. La plataforma de streaming había reemplazado temporalmente este diseño por una versión de estética retro inspirada en estas bolas disco de los años 70, brillos, texturas. Pues esto lo pensaron como algo festivo, ¿no? Pero vinieron muchas opiniones. Mientras unos celebraban esta apuesta visual, otros, la mayoría, rechazaron ante esta alteración de una identidad gráfica a la que ya estábamos acostumbrados. ¿Será que es por generaciones? O sea, que decimos, a ver, no, no me la cambias. O sea, ya me había encariñado con esta, ¿por qué me la vas a cambiar? Fíjate, yo me acuerdo, paréntesis, pero hace muchos años, cuando yo estaba en Mazatlán también, había un lugar donde todos salíamos a bailar. Muy padre, súper divertido, que se llamaba Señor Frogs. Y era un lugar pequeño. Nos encantaba a todos los mazatlecos, a los turistas. Estaba frente al malecón, el mar, padrísimo. Pero era un lugar muy chico que realmente ya no cabíamos, la gente no cabíamos, y aparte en aquel entonces se usaba mucho que la gente fumaba en los antros, ni siquiera había ventilación, era una locura, pero te la pasaba súper bien. Bueno, al tiempo deciden, como les estaba yendo muy bien, cambiarse de local y entonces buscaron uno más grande de 2 pisos, súper padre, lo decoraron increíble, lo cambiaron de lugar también, una zona muy turística, la Zona Dorada, allá en Mazatlán. Pero ¿sabes qué pasó? Que la gente ya no fue, y tronó, ¿eh? Finalmente terminaron por cerrar, tronó y todos así de nostalgia al 1000% porque ya no funcionó, ni para los turistas, como que ya no hizo match ese lugar. Entonces decimos, o sea, ¿qué onda, no? Te lo ponen más bonito, más grande, renovado, y uno, no, yo quiero el chiquito, allá donde me están aplastando, donde no cabíamos, donde me apestaba cigarro. ¿Cómo somos la gente, no? Qué curioso es que sientas esta conexión hasta con un lugar y ahora también con un logotipo. Por eso lo traía a colación justo con lo que pasó con Spotify, que bueno, pues finalmente ya regresará, así que ni se me agüite, ya pueden dormir tranquilos, el logotipo va a seguir siendo el mismo de siempre. Así las cosas en el mundo del internet. Cuéntame, ¿a ti te ha pasado también algo como lo que a mí me pasó con el antro ayer en Mazatlán? Los leo en las redes, conecta conmigo, sé parte del show. Tú eres la familia más top de este especial. Vamos con más y regreso. Soy

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1: Estamos de vuelta, gracias por seguir conmigo, soy Jimena Aguilar. Y bueno, les voy a platicar, nada más para ponernos al día, 6 datos de la grave denuncia de una mujer que quiso matricular a su bebé reborn en una guardería y fue rechazada. Porque este tema se hizo viral y está muy cañón, ¿eh? Vi yo una entrevista de la mujer que denunció un caso de discriminación porque ella quería meter a su bebé reborn en una guardería. O sea, ¿cómo? Pues, amiga, date cuenta. Ella decía, me siento discriminada por la guardería. Dio una entrevista y todo. Es Alejandra, una mujer colombiana. Ella vive en España, tía. Y bueno, se hizo viral porque intentó meter al bebé. Pero el bebé es una muñeca, pues. O sea, un bebé reborn de esos que parecen reales, sí los has visto, que hasta llegan a dar miedo porque se ven muy reales. Pero bueno, ella lo quiso meter a la guardería. Y Alejandra dijo que su psicóloga fue la que la animó a adoptar un bebé hiperrealista para lidiar con un episodio depresivo. No sé qué tan conveniente sea esto para todos, ¿no? Digo, yo sé que ella se lo recomendó una psicóloga, pero a lo mejor no habría que ir con esa psicóloga porque creo que no le está ayudando bastante. Pero bueno, a ella le diagnosticaron un tumor que la dejó estéril y entonces cuando fue con la psicóloga porque había caído una fuerte depresión, le dijeron, oye, pues mira, ¿por qué no agarras a este bebé y entonces lo adoptas y así? Y bueno, pues empezó así, pero resulta que como que se le descontroló, ¿no? Le hacen avioncito todos los días, o sea, lo tratan como si fuera un bebé real. Y entonces a eso voy de que no sé qué tan bueno sea esto, aunque lo digan que es como una terapia. O sea, no lo sé, cuando necesitas trabajar otras cosas, a lo mejor no es lo ideal, ¿no? Y dice, oye, yo hasta les quise dar dinero y no me lo aceptaron. O sea, ¿cómo te van a aceptar un bebé reborn? Una muñeca en una guardería, pues, o sea. Ay, Dios mío santo, pero bueno, sí entiendo y ya lo he escuchado el tema de que usan estos bebés como para lidiar un duelo y todo. Pero la neta, no sé qué tan conveniente sea después de conocer la historia de esta colombiana, ¿no? Que termina siendo a lo mejor hasta más doloroso porque ¿cómo ahora la vas a desprender de este bebé? Está muy cañón. No sé si la andamos perdiendo o ustedes han vivido una experiencia así como esta. Bueno, de entrada, te voy a dar un consejo. 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Por lo pronto, quédate aquí, sigue conmigo y dime qué opinas de este caso. Los leo en los comentarios y ya volvemos. Tu alegría.

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1: Ya estamos de regreso y les traigo más chismecito, nomás para no quedármelo aquí atorado en mi ronco pecho porque no les había platicado nada de esto. Y justo ahorita, saluditos a Ramón que se acaba de comunicar conmigo. Abrazo fuerte para toda la gente que nos está escuchando desde Miami, también en Las Vegas, Atlanta. Beso, abrazo y apapacho para toda mi gente aquí en Los Ángeles y desde donde quiera que estén. Sigan haciendo preguntitas, chismecito, sean mis reporteros digitales. Hablemos de todo, que ya saben que aquí buscamos siempre respuestas. Y bueno, justo me preguntaba que si era cierto de que estaban distanciados Alejandro Fernández y su hijo Alex Fernández, que también está en la música, que porque había habido como el rumores de que andaban medio mal y que según esto Alejandro Fernández le tenía celos al hijo. Y dije yo, ¿qué? No creo. Y obvio no, de hecho justo hace unos días el mismo Alex Fernández compartió pues un comunicado, podríamos decir, en sus redes sociales dirigido a los amigos, medios de comunicación, al público en general, donde decía: a mi llegada a México, después de más de 20 días de gira en el extranjero, me encontré con algunos comentarios relacionados con mi relación con mi papá Alejandro Fernández. Quiero aclarar con todo respeto y absoluta claridad que no existe ningún distanciamiento ni enfrentamiento entre nosotros. Amo profundamente a mi papá, estoy orgulloso de él, agradezco de corazón el apoyo, el cariño, los consejos que siempre me ha dado, en lo personal y en el camino artístico. Cualquier versión que sugiera lo contrario es completamente falsa. Gracias por su cariño, por el respeto y por acompañarme siempre. Y firma Alex Fernández. Él lo tiene en su Insta. Ya le dejé yo ahí mi corazoncito. Me parece algo bueno que lo haga, porque si no, mira, si a ver, hay artistas que dicen, ay, que digan lo que digan y que no me importa, pero la neta se hace más grande el chisme. O sea, ya paras el chisme, estopa las llamadas y no pasa nada más. Ellos tan felices como siempre. Y al contrario, yo también siento que Alejandro Fernández siempre se ha mostrado con toda la actitud y el gran apoyo hacia sus hijos, no nada más para Alex Fernández, también para Camila, que ambos son muy talentosos, cada uno tiene su estilo. Y claro, han heredado el talento de los Fernández, ¿no? Ahí lo están demostrando las nuevas generaciones. Pues nada que ver, no hagan rollos donde no hay y que sigan triunfando, porque de eso se trata, que siga la dinastía de los Fernández. Bien por Alex, un abrazo a la familia Fernández y estaremos pendientes para los próximos conciertos. Ahora ya lo sabes, quédate conmigo.

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1: Querida reina, te tengo una noticia que te va a encantar. Bueno, tendrás que acoplarte porque vamos a hablar de futuro, pero que el futuro es hoy, pero que para las mujeres solteras tal vez esto pueda ser la solución. Quédate conmigo, soy Jimena Aguilar y te voy a hablar de lo que ha presentado Tesla recientemente. Unos robots para mujeres solteras que no quieren tener pareja. Arely Insunza, esto tal vez te va a interesar a ti. Bueno, no sé si quiere tener pareja, pero ella me dijo que ama a los robots, entonces esta podría ser una opción. Las publicaciones virales afirman que Tesla está diseñando estos robots específicamente para mujeres solteras que no tienen el respaldo de ninguna declaración oficial. Pero bueno, Tesla está desarrollando su robot humanoide que se llama Optimus, pero la compañía lo ha presentado normalmente como una solución para usos prácticos como el trabajo en fábricas, la automatización, las tareas repetitivas, no tanto para compañía ni tampoco para relaciones personales, ¿verdad? Esto lo aclaramos. Muchas de las afirmaciones más impactantes que circulan en línea, incluyendo supuestas cifras de preventa o características orientadas a las relaciones, parecen provenir de información que está incorrecta, exageraciones o contenido engañoso en redes sociales, en lugar de fuentes confiables. Entonces, esta situación pone de manifiesto la rapidez con la que las tecnologías emergentes pueden verse envueltas en especulaciones virales, especialmente cuando se trata de inteligencia artificial y de robótica. O sea, fake, no son para eso. Cada quien los puede usar para lo que quiera, yo creo, ¿no? Pero también sirve esto como un recordatorio de que los titulares llamativos sobre tecnología avanzada a menudo priorizan la exageración, incluso cuando la realidad es mucho menos sensacionalista. O sea, no es cierto, pues. Estos robots, es que a lo mejor dice para las mujeres, pues no sería para las solteras, sería para todas las mujeres que soñamos con tener una robotina en la casa. A ver, ¿quién no le gustaría tener a alguien que te ayude 24/7? Que limpie, que doble, que lave, que te ayude a hacer el desayuno, que haga las cosas como muy rutinarias, ¿sabes? Y que ay, a veces ni sabes, ni quieres, ni tienes tiempo. Claro, todos quisiéramos tener esa robotina, por eso es principalmente para las mujeres. O sea, hombres y mujeres, pero más las mujeres, porque casi siempre eso recae en nosotras. Somos más piquis en ese tema. Por lo menos yo lo soy en la casa, ¿no? De tener todo como más acomodado, organizado, limpio. Pero entre los hijos, el trabajo, el marido, no da tiempo. Entonces, tener una robotina sí que sería la solución. Ya con aquello de que el final feliz ustedes se lo estén viendo desde otro punto de vista, ahí sí cada quien, y ahí sí es donde decimos esto es fake hasta el momento. No dudo que en un futuro esto también se va a dar, pero por lo pronto estos de Tesla no son para eso. No ande pensando mal, señora cochinona. Pero bueno, aquí, repito, escuchamos y no juzgamos.

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1: A ver, tú no consigues lo que quieres porque no le buscas. Te voy a contar una historia que a lo mejor va a hacer que tu mentalidad cambie y entonces abras la mente y busques realmente la oportunidad que estás esperando. Este hombre se hizo pasar por un repartidor. ¿Sabes que entregó su currículum en 40 empresas? O sea, mente millonaria, mente tiburón, como dicen. Tiburones, los que queremos acá también. Él se disfrazó de repartidor para entregar sus currículums y terminó conquistando Silicon Valley. Así como lo escuchas. Mientras la mayoría enviaba estos currículums por internet y pues no había respuesta y tal. No. Lucas dijo, tengo que hacer algo diferente porque quiero que realmente lo tengan en sus manos. Bueno, esto pasó hace unos años cuando viajó desde Lituania hasta San Francisco. Él estaba buscando trabajo en empresas tecnológicas, pero en vez de competir como cualquier candidato, él dijo, no, tengo que hacer algo diferente, ¿por qué no? Se disfrazó de repartidor de Postmates y empezó a entregar cajas de donas en más de 40 compañías. Y dentro de cada caja había un mensaje imposible de ignorar. La mayoría de los currículums terminan en la basura. El mío, en tu estómago. Y obvio, además de las donas, pues obvio, se jugó el currículum ahí, ¿no? Esta idea se volvió viral en medios internacionales y le consiguió alrededor de 10 entrevistas laborales. Lo más llamativo es que Lucas trabajaba en marketing y muchos aseguraron que esta campaña fue la mejor demostración posible de su talento. Entonces, hay que buscar el cómo sí. Ya ven, ahí están las ideas. Nada más falta explotarlas y animarse a hacerlas, porque muchas veces podrás tener ideas similares a esta, yo no sé, pero dices, no, ¿cómo lo voy a hacer? O sea, o empiezas a ponerte tú mismo todas las trabas de, es que es imposible, es que no me van a dejar entrar, es que esto no lo voy a poder hacer. Siempre vemos el cómo no. Hay que cambiar esa mentalidad y ser más como Lucas, ¿no? Porque una vez que te arriesgas, capaz y ganas, ¿no? Y él, yo estoy segura que ya ganó. Por lo pronto, te dejo esto como reflexión para que lo pienses, porque tal vez esta es la señal que necesitabas para que digas, vas, voy y quiero ir por todo. Te deseo mucho éxito en eso que tanto quieres conseguir y ojalá que tu mente se abra para que como Lucas puedas conseguir eso que realmente sueñas. Soy Jimena Aguilar, quédate conmigo que esto apenas comienza.

Fiesta, señoras y señores, porque hoy estamos cerrando, pero lo estamos haciendo bien, bien y de buenas. Y esto está muy lindo, porque la neta, a veces cuando uno se despide se va medio agüitado, medio triste, pero no. Hoy queremos irnos con el corazón bien llenito, con el alma a todo lo que da, y bueno, pues disfrutando de todo lo que hemos traído. Y sí, déjame decirte que nos quedó chismecito pendiente, pero no se preocupen, porque ese lo guardamos para mañana. Siempre habrá un mañana, y ese es el que quiero hacer contigo, conectando con la música, conectando con todo lo que pasa en el mundo, aquí obviamente, y para eso estamos también contigo en las redes sociales, así que nos despedimos acá al aire, pero no olvides conectarte en las plataformas, síguenos ahí como esta estación y búscame también como arroba Jimena Aguilar Oficial, ahí manda tus saludos, desde ahorita puedes enviar si tienes algo pendiente de los temitas que hemos hablado y lo que viene, hijo, porque no hombre, es que aquí la chorcha se pone a gusto. Mira, cuando estamos entre amigas y entre amigos siempre se platica mucho mejor, porque sacamos el foie, porque no le metemos filtro a nada y entonces está bien, porque es divertirse, platicar, aprender de las experiencias del otro, reírnos un poco, divertirnos, pasarla bien. O sea, todo esto pasa todos los días aquí. ¡Qué bonito! Por eso me encanta regresar a este show, a esta mi casa, y espero que también sea tu casa. Guárdanos con favorito, ¿eh? Guárdanos para que vuelvas mañana misma, ahora misma estación, y recuerda seguir en conexión en las redes, Instagram, Facebook y TikTok, arroba Jimena Aguilar Oficial. Mañana estaré de vuelta, así que te espero, porque tú y yo tenemos una cita. Gracias por estar aquí. Esto es Jimena Aguilar en vivo. Y no lo olvides, hoy es un gran día.

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0: gente, la bonita, la conocedora, la que gusta de lo bueno, la regular y la fea también, aquí no discriminamos a nadie, ya se la saben que las queens los amamos con todo el corazón y les agradecemos también por siempre estar en la misma sintonía y acompañarnos en estas 4 horas de un poco de todo. La playlist también la decides tú, así que mándanos tu DM en @par.dereinas. Pues sí, efectivamente nosotras somos las tapatías, las que nos importaron desde el ombligo del universo, desde la gran Guadalajara, desde nuestra perla tapatía, la ciudad de las rosas, desde Guadalajara, Guadalajara, Jalisco, México.
1: ¡Sí, señor! ¡Sí, señor! ¡Sí, señor!
0: Como siempre, bien de buenas, con la algarabía que nos caracteriza a los mexicanos, guapísimas siempre, como todas las tapatías. Y bueno, acompañándolos el día de hoy con muy buena información, también pues con temas que enganchan a la banda y por supuesto buena musiquita, ¿no?
1: Mira, y hablando de enganches, lo que callan los hombres, vamos a platicar acerca de los hombres hoy en día están confundidos entre lo tradicional y lo moderno. Sí, pobres hombres. La neta sí, ya no saben qué hacer, hasta dónde sí, hasta dónde no.
0: Sí, ha sido un parteaguas.
1: No abrir la puerta. Sí. Ahora, está padre que supieran manejar como lo tradicional y un poco lo moderno.
0: Sí, yo creo que pudieran hacer un equilibrio,
1: pero
0: ¿no?
1: Esa capacidad,
0: porque hay cosas chidas en lo tradicional y también la tendencia de los hombres del día de hoy, que ha sido muy buena, ¿no? Pero sí, están en el cambio, por así decirlo, en la evolución que ya hace mucho tiempo no se tenía. Vamos a platicar en las tóxicas acerca de la toxicidad. ¿Nace del amor o del miedo disfrazado al amor?
1: ¿Nace del amor o del miedo? Yo creo que de la segunda, ¿sí? Creo yo, del miedo disfrazado de amor, porque
0: tienes miedo a perder a esa persona,
1: a no ser suficiente, uh-huh. Y son muchas cosas más, que si tu pareja tiene la paciencia y entiende que a lo mejor es miedo y no toxicidad pura o por hacerte daño o por querer hacerte daño, pues ya creo que ya estás del otro lado, ¿no?
0: Sí, definitivamente sí. ¡Arrancamos! De esta manera el show de Miriam y Rocío.

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1: Regresamos al show de Miriam y Rocío. Oigan, vamos a platicar lo que es viral a través de las redes sociales. Ya se empieza a sentir la atmósfera mundialista. Entonces vamos a platicar de muchísimas cosas que van a ir relacionadas precisamente a la Copa Mundial FIFA 2026. Para que estén muy al pendiente. Y empezamos obviamente con los espectáculos, empezamos con la música, empezamos con muchísimas cosas interesantes, ¿no? Vamos a platicar lo que es viral a través de las redes sociales. Oigan, en redes sociales precisamente hay un grupo de unos niños de Uganda que bailan espectacular. Los han visto, a mí me encantan. Tienen un ritmo y una forma y una manera que de verdad contagian muchísimo porque tienen mucho carisma y tienen muchísima gracia. Pues resulta que Shakira los acaba de invitar precisamente a este grupo de niños durante la final de la Copa del Mundo y les lanza una invitación a diferentes personas para que se animen a subir videos con la canción oficial del torneo. Ya saben, Die Die, así se titula esta nueva canción. Así que Shakira los va a considerar y probablemente ellos podrían tener la oportunidad, así como varias personas, de acompañarla en estos shows. Imagínense qué padre y qué interesante, y la verdad se hizo viral la reacción de este grupo de niños de Uganda, que estoy segura que van a ser, bueno, pues algo espectacular, y les pone: me muero porque son tan lindos. Y con esto les hace la invitación de manera formal, mi querida Shakira. Entonces, así las cosas a través de las redes sociales. Continuamos con más, no te vayas.

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1: ¿Cómo están, mis chiquitos lindos? Bueno, de las dos, porque ya saben que este par de queens somos compartidas. Muy, muy compartidas. Yesterday. Entonces, ya llegamos aquí a su sección, En lo que callan los hombres. Hoy vamos a hablar acerca de el hombre del día de hoy. Hoy por hoy, los hombres están muy confundidos porque ya no saben si ser tradicionales o evolucionar y ser un poquito más modernos. Ahora sí que depende de la mujer con la que se encuentren, en el país que se encuentren culturalmente hablando, como los hayan educado.
2: A mí me gustan tradicionales, la verdad.
1: Digo, a la antigüita bonita.
2: Sí, claro. Entiendo, obviamente, la parte moderna, que es inevitable, vaya, que no estemos entrando, porque creo que también las mujeres hemos evolucionado. ¿Y en qué sentido hemos evolucionado? Que antes la mujer no trabajaba, estamos de acuerdo. Uh-huh. Ahora la mujer trabaja, ahora la mujer tiene su propio dinero, ahora la mujer tiene éxito y tiene muchas cosas que antes no tenía. Sí. Pero también queremos que el hombre siga siendo el proveedor, siga siendo también
1: el que nos trata bonito,
2: el que te cuida. Entonces, si llega un compa y te dice, ok, y tú eres independiente, de 50 y 50, ¿qué hubo? Y una se ofende, dices, ¿qué? O sea, ¿qué te pasa, güey?
1: ¿Me estás hablando?
2: Sí, claro. Sí, definitivamente. Entonces el hombre dice, oh, bueno, te estoy dando tu lugar, están pidiendo la igualdad, están pidiendo esto, y entonces ya tienes, ¿por qué entonces te molesta que te pida 50-50? Uh-huh. No es de molestia, más bien creo que ahí tendrían que hablarlo y decir, a mí no me gusta esto, yo prefiero esto, tú, ¿cuáles son tus pensamientos?
1: Sí. Y ya le vas tanteando el agua a los camotes, claro, como decimos, ¿no? Porque en las primeras citas ya te vas dando cuenta cómo es él y si te late o no, porque la realidad es que a los hombres de hoy se les cambió el contexto completamente porque nadie les explicó las nuevas reglas.
2: Pobres hombres dicen, ¿para dónde nos vamos? ¿Para el norte? ¿Para el sur? ¿O qué show?
1: Bueno, regresando, les vamos a platicar acerca de los hombres de antes contra o versus los hombres de la actualidad. Continuamos aquí en el show de Miriam y Rocío, no se vayan.

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1: Seguimos aquí en su sección, caballeros, lo que callan los hombres, platicando acerca de lo difícil que hoy por hoy es ser hombre, ¿no? Porque estamos confundidos entre lo tradicional, que es lo que nos educaron, lo que incluso vimos en casa, o lo que nuestra cultura dice que se debería de hacer como hombre, y lo moderno, que a lo mejor lo adoptamos en estos tiempos o incluso en este país, ¿no? Porque completamente es muchísimo más open mind los Estados Unidos que cualquier país latinoamericano. Pero bueno, quedamos en la intervención pasada a hablar acerca del hombre de antes versus el hombre de la actualidad. Antes los hombres proveedores, fuertes, callados, dominantes, ahora más sensibles, presentes, emocionalmente disponibles, colaborativos, pero sin dejar de ser masculinos, ¿no? La presión de estas dos expectativas es que, porque a ver, seamos honestos, se les pide que lloren, pero no demasiado. Que lideren, pero que no controlen. O sea, que sean hombres exitosos, pero que no intimiden. Que sean sensibles, pero al mismo tiempo seguros. O sea, esta masculinidad en transición que están viviendo las generaciones de hoy en día es complicada. Muchos hombres crecieron con modelos tradicionales, como lo mencionaba, y hoy están en la actualidad en una cultura aplicando esas nuevas conversiones, por así decirlo, sobre emociones, pareja, la paternidad, la igualdad, el ser vulnerables o no, etcétera, etcétera, etcétera. ¿Confusión o evolución? ¿Estamos perdidos o simplemente redefiniendo qué significa ser hombre? Pues yo creo que no es que se esté perdido, es que al final se tiene que buscar un equilibrio. Continuamos aquí en el show de Miriam y Rocío, no le cambies.

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1: Bueno, pues continuamos aquí en el show de Miriam y Rocío hablando acerca de los hombres de la actualidad contra los hombres de antes. Hace un momento les estábamos diciendo que les ha costado mucho trabajo esta evolución, porque los educaron de una manera, pero ahora ya ha evolucionado tan rápido incluso el lugar que le corresponde al hombre en la actualidad, que ya no saben si se van con melón o con sandía, si alguna cosa que puedan hacer no les pueda parecer, si están educados a la antigüita y así se expresan, les vayan a decir que qué anticuados, o si son muy modernos y están en la onda del 50-50, les vayan a decir no,
2: es chiquito, que fíjate, lo que
1: a mí no me parece
2: es
1: eso.
2: Lo que te decía, por ejemplo, antes, ¿qué le decía su nombre? Sé proveedor, uh-huh. Sé fuerte, uh-huh. Sé callado,
1: eres la cabeza de la casa,
2: ta. Ahora, ¿qué le pedimos a los hombres? Es que no expresan sus sentimientos. Tienes que ser un poco más sensible. Tienes que ser una persona más presente. Nuestros papás o nuestros abuelos no eran personas presentes, o los hombres no eran presentes porque
1: normalmente
2: trabajaban.
1: No.
2: Ahora es de comparte la crianza. Uh-huh. También tú tienes que aprender a cambiar pañales.
1: Diferentes tipos, ¿no?, de crianza. Y que la respetuosa, y como dices tú, a veces se quedan ellos con los niños.
2: Que te ayude también en la casa, porque uh-huh. como una también trabaja.
1: Y luego dicen, ¿pero por qué dices que te ayude? Ayuden, si es su responsabilidad, si forman parte o viven en esa casa, o quizás es el papá y también le toca la otra parte, ¿no? Entonces, pues ya no saben qué onda, qué hacer, si nos vaya a embonar o no nos vaya a embonar, o vayan a tener una bronca por cómo actúen, cómo piensan o lo que digan, vaya a salir en su contra, no.
2: Miren,
1: lo sé.
2: Yo creo que no existe todavía como una conclusión, ¿no? Al final de cuentas, creo que cada hombre se va a colocar en el lugar en donde se sienta más cómodo, ¿no? Porque entre el macho que era antes y el hombre emocional que exige hoy por hoy, ajá, pues tiene que buscar un punto medio, ¿no? O un equilibrio.
1: Definitivamente.
2: Equilibrio, perdón. Yo creo que las mamás uh-huh. de niños hoy por hoy están criando, creo que, hombres más conscientes, más emocionales.
1: Hombres más conscientes, estable, hombres que sepan expresar, ¿no?, sus sentimientos.
2: Pero que también sea un caballero.
1: Que también tenga la parte de la caballerosidad. Sí, también se sabe que deben de ser proveedores. O por lo menos sí proveer, si ya llegan al acuerdo de 50-50, es cosa de ellos. También creo que educamos.
2: Que no está mal tampoco, estamos de acuerdo, son acuerdos.
1: Sí, exacto. Educamos también a hombres autosuficientes, que ya se sepan preparar el desayuno, que sepan lavar los trastes, tender la cama, echar una lavadora, lavar a mano, lo
2: que
1: sea.
2: Sí, que no sean como tan inútiles como
1: sí,
2: tú.
1: Claro, pues sí, es que sí, eso te hace un adulto funcional, claro, en un claro, futuro, ¿no? Sí. Continuamos aquí en el show de Miriam y Rocío, no se vayan.
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1: Y bueno, señoras y señores, vamos arrancando con la chisma, la escándala. Llegan los espectáculos al show de Miriam y Rocío. A ver, quiero que levante la manita quién es fan de Harry Potter. O sea, de esos de hueso colorado que tienen la saga completa desde el CD, el DVD. Han bajado también las películas digitales. Son de los que se van a Universal Studios para luego a lo que te truje, chencha, hacer una, dos, tres veces la fila para entrar una y otra vez al juego. Bueno, para todos los que tienen su capa, la varita y todos los souvenirs de Harry Potter, les voy a platicar acerca del emblemático Daniel Radcliffe, que bueno, pues se volvió la estrella mundial al personificar al mismísimo Harry Potter. Bueno, pero te voy a platicar cómo es que se hizo millonario, porque sí, efectivamente, desde chico ya estaba facturando. Te voy a contar la chisma y la escándala de lo que ganó o lo que facturó en cada una de las películas. Fíjate, en Harry Potter y la Piedra Filosofal ganó $1,000,000. En Harry Potter y la Cámara Secreta, $3,000,000. En Harry Potter y el Prisionero de Azkaban, $6,000,000. Y así fue incrementando. Harry Potter y el Cáliz de Fuego, $11,000,000. Además, Harry Potter y la Orden del Fénix, $14,000,000. Harry Potter y el Misterio del Príncipe, $24,000,000. Harry Potter y las Reliquias de la Muerte 1 y 2, $50,000,000. ¿Qué hubo? Por eso, pues, la vida ya la tuvo resuelta desde que era un niño. Él y la familia, me imagino que invirtieron. También vimos que hizo algunos papeles en otras películas, no tan importantes, películas como más pequeñas. Pero dijo, no lo necesito, ¿qué le hace? Mira, ya con todos los milloncitos que me eché a la bolsa desde que era niño, todo bien. Continuamos aquí en el show de Miriam y Rocío. ¿Quién como él? No le cambies.

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1: Regresamos al show de Miriam y Rocío. Vamos a platicar la nota que es tendencia a través de las redes sociales. Esto sucedió en Suecia. Fíjense, miles de personas ya llevan estos microchips implantados bajo la piel para poder reemplazar tarjetas, llaves y credenciales en su vida diaria. Híjole, yo pierdo tanto ese tipo de cosas. Fíjense que la tecnología hoy en día permite abrir puertas, acceder al transporte público, al poder almacenar datos personales con solo así acercar la mano. Híjole, está buenísimo eso, porque de verdad, ¿cuántas veces no has perdido tu credencial? ¿Cuántas veces no has perdido a lo mejor, alguna contraseña para poder ingresar o entrar? Eso está buenísimo. Lo ponen abajo de tu piel y mira, nada más acercas la mano y santo remedio. Fíjense que los dispositivos funcionan con sistemas similares a los pagos por proximidad y se han convertido en uno de los mayores símbolos del avance tecnológico en el país. Muchos representan, o para muchos representa, pues esta parte de la comodidad y de la rapidez, porque bueno, pues así vivimos en este mundo, ¿verdad? De la inmediatez. Al mismo tiempo, el tema también ha despertado debates sobre la parte de la privacidad, de la seguridad digital y hasta los límites, ¿verdad? Entre el cuerpo humano y la tecnología, porque al final de cuentas pues te están abriendo la piel, están metiendo un objeto no identificado o que no es parte de tu cuerpo. No sabemos si quizá pueda tener consecuencias el día de mañana. Pero ¿es cómodo? Sí. ¿Es rápido? Sí. Entonces, bueno, hay mucha gente que va junto con la tecnología. ¿Qué te parece? ¿Lo harías? ¿No lo harías? ¿O mejor prefieres ser más convencional de traer tus identificaciones y tus cosas privadas, a lo mejor en tarjetita, en llavecita, en algún chip que no sea adentro de tu cuerpo, qué sé yo? Continuamos con más aquí en el show. No te vayas.

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20: Continuamos en esta fiesta privada, compadre, en esta bonita pachanga. Ay, Diosito santo, ya me estoy durmiendo, compadrini. Voy a las 3 de la mañana, viejo. Vamos a enviarles este bonito corrido. El corrido de la Hammer de Culiacán. Saludos a esa gente de las quintas. Ahí le va, pariente. Dice.

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1: Más el chismecito candente. Fíjate que acaba de abrir su corazón Alexis Ayala y contó en una entrevista acerca de por qué terminó su matrimonio con la guapísima Cynthia Aparicio. Fíjate que, aunque en un inicio en esta entrevista Alexis evitó hablar del tema, mucho menos a detalle de su separación, poco a poquito el actor se fue yendo como la marea y reveló las razones que lo llevaron a él y también a Cynthia Aparicio a tomar la decisión definitiva de divorciarse. Este galanaxo de telenovelas, en sus tiempos, pues, confesó que una de las principales diferencias entre ambos eran sus metas y los proyectos de vida. Híjole, qué importante es eso, ¿no? Yo creo que todo eso se debe platicar desde antes de dar el siguiente paso. Porque si vamos por diferentes caminos, bueno, pues en algún momento la cosa va a terminar. También confesó que él no deseaba tener hijos. Situación que fue como la gota que derramó el vaso y terminó marcando aún más la distancia en la relación. Dijo en palabras textuales: hay sueños muy grandes en los que yo ya no puedo compartir. Yo no puedo compartir que tengamos 3 hijos, yo no puedo compartir otras cosas, y ella tiene todo el derecho del mundo de no estar ahí si así lo decide. Eso fue lo que precisamente confesó el actor. Pues sí, así las cosas. Proyecto de vida en común. Por supuesto que desde antes se tiene que hablar si se quiere o no tener hijos. Probablemente él sí le dijo, pero como que nosotras las mujeres somos reacias a quererlos cambiar, ¿no? Y decimos, ay, en algún punto va a ceder, o le digo que estoy tomando anticonceptivos y trácala. Que dijo mi mamá que siempre no íbamos a terminar siendo papás. Pero no, esto no ocurrió y bueno, pues fue una de las cosas por las que Cynthia Aparicio dijo, no, 3 hijos y él ni uno. ¿Cómo está ahí la cosa? Continuamos aquí en el show de Miriam y Rocío, no le cambie.

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1: Regresamos al show de Miriam y Rocío. ¿Sabías que acaban de inventar, Dios mío, escucha esto, una almohada que alivia el 89% del estrés y te hace sentir calmado? Esto puede ser una innovación, sí, ya saben, o puede ser también una locura. Ahí te va. Esta almohada está dando muchísimo de qué hablar porque tiene un diseño muy único, algo muy inusual. El objetivo es brindar una sensación de seguridad emocional y de confort profundo para poder combatir este estrés que vivimos a diario en un mundo que la neta pues no se detiene. Muchos están buscando estas nuevas formas de desconectar y de mejorar el descanso. Quizá no sea lo que tú esperabas ver el día de hoy o lo que te estoy platicando, pero al final de cuentas está redefiniendo lo que significa sentirse cómodo, ¿no? A veces estas ideas más destructivas son las que generan un impacto real en el bienestar. Y les voy a platicar, son dos boobies, así, en forma, es una almohada, pero son dos, pues así, dos senos, así, tal cual, dos boobies, dos senos, dos pechos, no sé cómo los conozcas tú en tu país, cómo se llaman estos, ¿verdad? Son así de los que amamantan y toda la cosa, pero son ergonómicos, tranquilos, ¿y qué es lo que haces? Digo, esto más bien es como para los caballeros, ¿verdad? En su mayoría. Colocas la frente o toda la cara en medio de las dos boobies. Bueno, pues si tienes pareja, pues dile a tu pareja, ¿qué hubo? ¿Me das chance de incrustarme ahí en medio de tus dos para no sentirme tan ansioso o qué? ¿Jalas o te descobijas? Ay, no, es que de verdad que esto cada vez está siendo más locura, ¿no? Pero bueno, entre más locura, más llama la atención. ¿Será? Continuamos con más aquí en el show, no te vayas.

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1: Y vámonos con esta noticia que no podemos creer, pero que te compartimos y que decimos, híjole, me gustaría estar en su lugar. Vamos bajando a toda la corte celestial, haciendo changuitos y pidiendo en nuestras oraciones nocturnas o mañaneras o sea lo que sea, para que esto ocurra. Fíjate que esta mujer estadounidense, identificada como Elia Love, dejó su trabajo como profesora para dedicarse a ser abrazadora profesional. ¿Sabías de esta carrera? Digo, no es una carrera, no es profesión, pero sí es un oficio. Con decirte que la maestra y terapeuta asegura trabajar cerca de 3 horas al día y cobrar hasta $150 por hora, generando ingresos anuales cercanos a los $100,000 gracias a estas sesiones de contacto físico terapéutico. Según ella explicó, gran parte de sus clientes son hombres de mediana edad que buscan combatir la falta de intimidad física o la desconexión emocional en sus relaciones. También creo que cuando traemos esos vacíos arrastrando desde que éramos niños, como la falta de afecto, de cariño, el que nuestros padres o incluso nuestra madre no haya estado presente en nuestras vidas como debió de haber sido, hace que haga falta este tipo de contacto físico. Pero mira nada más, $100,000 al año. O sea, ¿qué dices, Produ? ¿Cambiamos de profesión? Ya dijimos que era oficio, pero bueno, así las cosas. Se los paso al costo para que si le hallan ese cotorreo, empiecen a incursionar y le bajen un poquito de chamba a esta mujer. ¡Qué barbaridad! Por estar abrazando. Wow. Continuamos aquí en el show de Miriam y Rocío. No le cambies.

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1: Regresamos al show de Miriam y Rocío. Vamos a platicar en los espectáculos latino. A ver, ¿se acuerdan de esta pareja de Aislinn Derbez y de Mauricio Ockmar? Bueno, ellos estuvieron juntos mucho tiempo, fueron pareja, tienen una hija en común y se divorciaron. Esto sucedió hace 6 años aproximadamente. Eugenio Derbez, con esa particularidad que tiene de ser sarcástico y de ponerle comedia y ponerle humor, y ya saben, la sal y la pimienta a muchas situaciones, resulta que hay una foto que se hizo viral a través de las redes sociales en donde se ve a Aislinn y a Mauricio juntos. Y entonces toda la gente dijo, wow, ¿qué está pasando? ¿Regresaron? Digo, no podría ser a lo mejor raro porque tienen una hija en común y bueno, todo puede suceder. Entonces, Eugenio Derbez sale a hacer unos comentarios, ya saben, bien imprudente que es el señor, pero en tono de broma, en donde dice, es que no entiendo, ¿qué sigue? ¿No? Comenta Eugenio Derbez. O sea, que regrese con Kalimba, porque Kalimba fue otra pareja de Aislinn, o que yo saque una línea de ropa con Sara Bustani, que Sara Bustani era una novia, una expareja de Eugenio Derbez, por cierto, diseñadora. Y entonces empezó a hacerlo en tono como sarcástico, pero a ver, no es que vayan a regresar. Lo que pasa es que meses atrás hicieron una película juntos, imagínense, digo, ahora sí que de manera profesional, porque los dos son actores. Es una película que se llama El Fin del Mundo y coincidieron, ¿no?, en esta premiere o en esta alfombra roja para la presentación de la película, pero eso sí, solamente profesional. Estoy viendo algunas escenas de la película y bueno, claro, es una pareja de enamorados, el acercamiento, no sé, qué complicado, ¿no?, trabajar con tu expareja después de 6 años de haberte divorciado. Híjole, dicen que donde hubo fuego, cenizas queda. ¿Será? Bueno, no sé si Mauricio tiene actualmente pareja. Aislinn, no, creo que ella no tiene pareja. Mauricio, no lo sé, creo que acaba de terminar con su última novia. Pero bueno, habrá que ver la película a ver qué onda. Pero de que hay química, pues hay química. Digo, ese es el papá de tu hijo, la mamá de tu hija. Por algo. Continuamos con más aquí en el show. No le cambies.
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1: Regresamos al show de Miriam y Rocío. Oigan, estamos platicando o vamos a platicar en las tóxicas. Uh-huh. Si esta toxicidad nace del amor, sí, o del miedo disfrazado de amor.
2: Ay,
1: y lo
2: fuerte.
1: Dijimos al principio del programa, que de repente tú traes en tu cola, o sea, en tu haber, en tu historia pasada.
2: Exacto.
1: Muchas cosas complicadas.
2: Yo me quedé en la cola
1: en la
2: dije,
1: cola de
2: no lo sé, ríes que estamos hablando.
1: Vas arrastrando, ¿qué quise decir? Vas arrastrando muchas situaciones, quizá amores y relaciones malas, quizá muchas frustraciones, tus heridas de la infancia que después repercuten en tu adolescencia y, por supuesto, continúan en tu adultez.
2: Siempre.
1: Entonces, ¿qué pasa? Que vas eligiendo, conforme pasa el tiempo, los mismos patrones que no te ayudan a crecer como persona o para tener una relación sana. Uh-huh. Entonces, ahí viene la toxicidad ahí metida.
2: Y a tope. Y a veces llamamos amor a cosas que en realidad son, por ejemplo, miedo al abandono.
1: ¿Cierto?
2: ¿No? O sea, si no me contestas, me desespero. Entonces te empiezo a marcar dónde estará, o si estará con alguien más, o si me va a dejar por ese alguien más, y probablemente dejó el celular en el escritorio, bajó al baño, algo sucedió, lo mandó llamar el jefe, y ya nosotras nos estamos haciendo chaquetas mentales bien caños.
1: Ahora, creo que la necesidad de control, que de repente justificas y dices, es que lo hago porque me importa, si no te controlo, entonces quiere decir que no me vas a
2: importar. Que no me interesa.
1: Inseguridad, eso de la inseguridad, los celos, las comparaciones que te haces quizá con sus exparejas, uh-huh, o de repente la necesidad de estarlo vigilando, dónde estás,
2: ay, no,
1: con quién
2: flojera
1: estás, cómo, pero estás de acuerdo que eso es muy complicado.
2: Sí, y es por la inseguridad, así tal cual como lo mencionas. Continuamos aquí en el show de Miriam y Rocío, mis tóxicas, no se vayan.

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1: Regresamos al show de Miriam y Rocío y bueno, pues seguimos platicando de este tema en las tóxicas. ¿La toxicidad nace del amor o del miedo disfrazado en amor? Y bueno, está interesante el tema porque muchas veces este miedo al abandono, ¿no? Estas cosas que traemos pues cargando desde la infancia, arrastrando en la adolescencia y proyectándolo en la adultez, son situaciones bien complicadas. Ya habíamos hablado acerca de la inseguridad, hablamos de esta dependencia emocional, de estas situaciones en donde a veces se nos sale de las manos por completo, y la verdad es una situación que a veces, si te pones a pensar, no lo haces de manera o a propósito, ¿no? Lo haces de una manera inconsciente. ¿Y qué pasa con esta toxicidad? Y te voy a hacer esta pregunta y analízala y sé bien honesta. ¿Te duele realmente perder a la persona o perder el control o perder la atención o perder la seguridad que esta persona te da o te daba si es que ya perdiste a esta persona? Híjole, creo que es una pregunta que tendríamos que analizarlo, porque desde ahí creo que podríamos partir para desde la raíz empezar a descubrir qué es lo que sucede con esta parte de la toxicidad. Y luego también tiene mucho que ver qué es tóxico para ti, porque probablemente hay mucha gente que dice lo que piensa o pide lo que necesita, y para otras personas eso también se llama toxicidad. Yo lo veo como una forma de también de comunicar y de decir realmente lo que estás buscando. Entonces, analiza la situación y ponte a pensar si esta toxicidad está realmente o nace desde el amor, o tienes muchísimo miedo de que quizá esta persona que tú consideras importante en tu vida, o que quizá dices, es que si estoy bien enamorada de esta, de este individuo, pues a lo mejor se está disfrazando, porque quizá tu necesidad no sea emocional, probablemente tu necesidad sea económica, que obviamente se desprende de esta relación y de lo que te brinda la persona con la que estás compartiendo. Bueno, son muchísimas cosas. Continuamos con más. No te vayas aquí en el show de Miriam y Rocío.

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1: Regresamos al show de Miriam y Rocío. Oigan, ya estamos en la conclusión de este tema que se me hace bien interesante. ¿De dónde crees que viene la toxicidad? ¿Nace del amor o del miedo disfrazado de amor?
2: Pues yo creo que del miedo disfrazado de amor,
1: sí,
2: ¿no?
1: Sí, también pienso.
2: Porque el amor sano, por ejemplo, incluye lo que ya sabemos, ¿no? Confianza, el respeto, que es básico y fundamental. También la libertad entre ambos, sin que existan esos celos y esa manera de querer controlar a la otra persona.
1: Cierto.
2: La comunicación que ya dijimos,
1: ¿cierto?
2: Terminamos poniendo límites. O sea, estas son características que tiene una relación estable, ¿no? Porque es un amor sano.
1: Así, mira, ahí te va, vamos a concluir. Mientras que en el miedo disfrazado de amor, ¿cómo puede verse eso? Existe la posesión. Existe que quieres manipular.
2: Ajá.
1: Existe esta parte de, a ver, déjame ver tu celular.
2: Ay, no,
1: si
2: qué horror.
1: Realmente me amas y yo puedo confiar en ti, enséñamelo. Los celos constantes y estas típicas frases, si realmente me amaras, harías esto por mí.
2: Por eso empezamos de chantajistas.
1: Sí, claro.
2: Empezamos, como dices tú, queriendo revisar el celular porque el que nada debe, nada teme.
1: Ay, sí, no, pero es muy cansado, agota emocionalmente.
2: Ay, sí.
1: Que pongas constantemente a prueba tu amor hacia la otra persona y a tu pareja, ¿no?
2: Sí. O sea, no. No está chido. Por eso no lo hagan tóxicas, hagamos una introspección. Si vemos que nos cuesta muchísimo trabajo y es necesario acudir con un especialista,
1: háganlo,
2: porque es necesario, es lo que va a poder salvar tu relación. Continuamos aquí en el show de Miriam y Rocío, no le cambies.

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1: Oye, vámonos con esta notita que está en tendencia. Fíjate que allá en Suecia, más de 4,000 personas ya viven con microchips implantados bajo la piel. Te cuento un poquito más acerca de estos microchips. Se supone que lo que van a hacer esos microchips es reemplazar tarjetas, llaves y credenciales en tu vida diaria. O sea, te ponen este microchip, normalmente se te implanta en la mano, entre el dedo gordo y el dedo índice. Ahí te lo implantan porque pues no hay nada que pueda afectar el implante. Entonces, con este chip y con tu mano vas a poder abrir puertas, acceder al transporte público, almacenar datos personales con solo acercar la mano. Te cuento que estos dispositivos funcionan con sistemas similares a los pagos por proximidad y se han convertido además en uno de los mayores símbolos del avance tecnológico en el país. Bueno, para muchos representa mucha comodidad, también rapidez incluso, pero al mismo tiempo el tema también ha despertado debates sobre la privacidad, la seguridad digital y también hasta los límites entre el cuerpo humano y la tecnología. Bueno, lo que antes parecía algo de ciencia ficción, hoy ya forma parte de la rutina de miles de personas alrededor del mundo. Fíjense que hace unos días me compré un smartwatch porque en una ocasión que fui a la playa, metí mi smartwatch, sin querer se me olvidó activar la función de la gotita para que no le pasara nada, pero para no hacerles el cuento largo, mi smartwatch ya no tenía batería, entonces no pude activar la función de la gotita, ya llevaba un rato ahí en la playa y en el mar, o sea, estamos de acuerdo que es agua salada, no es agua de alberca o algo que se pudiera hacer metiéndolo a lo mejor en un vaso de arroz. Bueno, para no hacerles el cuento largo, como no se prendía y no se prendía porque me seguía marcando que no había batería, pues la güey se me hizo fácil, lo conecté y a los 3-5 minutos máximo se puso caliente como si fuera una sartén que hubiera estado ya desde hace tiempo en la estufa. Entonces yo me sorprendí, lo quité y a la hora de ir a la tienda a ver qué se le podía hacer, pues me dijeron que ya no se podía hacer nada, ¿no? Entonces decidí cambiarlo, aprovechar estas ofertitas que ya conocemos todos que llegan a la mitad de año. Entonces aproveché y este smartwatch, o sea, yo con solo pegar mi dedo índice con el dedo gordo, lo junto y hago un doble toque y me empieza a mostrar todas las funciones. Eso para mí es wow. Ahora ya traer el chip implantado, me quedé, no manches, o sea, ¿a dónde vamos a parar? Como dice el Buki, ¿no? Digo, está chida la tecnología, pero sí creo que tiene que tener un límite. Continuamos aquí en el show de Miriam y Rocío, no le cambies.

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1: Regresamos al show de Miriam y Rocío. A ver, pongan atención a este ¿sabías qué? ¿Tú sabías que tener vellos creciendo en los nudillos y en los dedos de los pies, pues es en realidad una señal física fantástica de que tu corazón está bombeando perfectamente? A ver, miren, mucha gente cree tener vellos en los dedos de los pies o en los nudillos, pues que a lo mejor es algo muy raro. Pero fíjense que la medicina suele interpretarlo como una señal de que la circulación sanguínea está llegando correctamente hasta las extremidades. Mira, cuando el corazón bombea bien y las arterias transportan suficiente sangre y oxígeno, los folículos pilosos pueden mantenerse activos, incluso en estas zonas pequeñas como los dedos de los pies. Por eso, en algunos casos, la pérdida de vello en las piernas o pies puede estar relacionado con problemas circulatorios, para que se chequen y pongan atención a estos pequeños detalles. Obviamente, tener o no tener vello no es que determine por sí solo la salud del corazón, porque también influye la genética, las hormonas, etcétera, etcétera. Pero pues sí es curioso cómo el cuerpo deja pequeñas pistas de lo que pasa internamente. La verdad que el cuerpo humano nos habla constantemente, ¿no? Hay que poner atención a estas pequeñas señales. Lo que pasa es que, ¿sabes qué pasa? Que casi nadie aprendemos a escucharlo. ¿Tú realmente escuchas a tu cuerpo? ¿Sabes realmente lo que te está diciendo y lo que necesitas? Regresamos al show de Miriam y Rocío.

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1: Vámonos con más del chismecito candente. Ya sabes que aquí no nos gusta, nos encanta. Y sabemos que a ti también. Por eso te voy a platicar de la mamá de Justin Bieber. Pero como, ¿por qué, Rocío, a mí la mamá de Justin Bieber no me viene ni me va? Bueno, les voy a platicar su historia de vida porque está muy interesante. Cuando te toca, aunque te quites, dice el dicho, o por lo menos decimos allá en México. Fíjate que ella a los 17 años quedó embarazada de Justin Bieber. Por lo tanto, recibió muchísimas presiones de parte de su familia y opiniones de parte de sus amigos para que abortara. Pero ella se negó y eligió tener a su bebé. Ese niño que eventualmente crecería y se convertiría en una de las estrellas pop más importantes a nivel mundial. Definitivamente, el amor de una madre tiene el poder de cambiar el destino, y esta impactante historia de Patty Mallette es el ejemplo más puro de esto que te estoy contando. Bueno, ella tuvo una adolescencia sumamente difícil, marcada por el abuso, las adicciones y una profunda depresión que la llevó incluso a intentar quitarse la vida. Bueno, Patty enfrentó un nuevo y enorme desafío al haber quedado embarazada, como te digo, a los 17 años. Bueno, pues a pesar de la intensa presión de todo su entorno para que interrumpiera su embarazo, y sin tener además la menor idea de cómo saldría adelante por sí sola con la criatura, aún así se mantuvo firme en la decisión de tener y proteger a su bebé. Ese momento fue el que le cambió por completo su vida. Ella dice que cuando nació su hijo y escuchó por primera vez su llanto, fue un sonido en el que ella misma describió como la melodía más hermosa. Bueno, pues aquel pequeño que defendió contra todo pronóstico terminó creciendo para convertirse en Justin Bieber, una de las superestrellas del pop más grandes e influyentes del planeta y de todos los tiempos. Mira, por eso te digo, cuando te toca, aunque te quites. Esa es la realidad. Y ella hizo todo lo posible para que así fuera. Porque ahora sí que detrás de los éxitos de los hijos estamos las mamás echándoles porras, estamos las mamás ayudándolos y apoyándolos en todo lo que esté en nuestras manos para que así sea. Continuamos aquí en el show de Miriam y Rocío, no le cambies. 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

0: Mira, nosotros las mujeres normalmente decimos que los hombres lo único que a lo mejor le ponen atención es al sexo, y es lo único que buscan, y es lo único que quieren, etc, etc. Pues ahí le va esta nota. Resulta que esta mujer la detienen por golpear a su pareja, pero eso no es todo. Además, lo obligaba a tener relaciones más de 6 veces al día. No, bueno, esta mujer tiene un problema. Estamos de acuerdo. Ay, ¿cómo se llama? La ninfómana, exactamente. Esta mujer ya tenía un problema. Esta mujer era ninfómana. O sea, 6 veces al día, cálmate, cálmate. Bueno, resulta que esto es un escándalo. A lo mejor pudieran decir, ay, el cuate, ¿cómo se queja? Mi mujer una vez al mes, y si bien me va. Pero bueno, también hay de todo en la viña del Señor. Fíjense que esto fue una denuncia judicial que tiene a muchas personas, obviamente, con diferentes comentarios, luego de que se conociera el caso de esta joven, que fue capturada por las autoridades porque, pues, maltrataba físicamente y psicológicamente a su pareja. O sea, imagínate que te obliguen. Digo, a lo mejor cuando es por gusto dices, ok, perfecto, hay química y todo, 6 veces todos los días, es bueno, está buenísimo eso. Pero cuando te obligan a hacerlo, a lo mejor el hombre ya ni la quería, ya no quería estar cerca de ella, ya no quería ni tocarla, y la verdad, pues sí estaba siendo abusado psicológicamente. Bueno, resulta que las primeras versiones que circulan en plataformas digitales, esta mujer supuestamente sometía constantes amenazas a su pareja, obligándolo a además a tener encuentros íntimos de manera excesiva y descontrolada. Esta situación obviamente habría desencadenado la intervención de las autoridades competentes. Y les voy a decir una cosa, a lo mejor no es tan común que una mujer lo haga un hombre, ¿no? Pero si fuera al revés, si una mujer, híjole, cállense, esto es violación, esto es acoso, esto es maltrato psicológico, violencia, o sea, todo, ¿estamos de acuerdo? Y cuando pasa al revés, los comentarios son de, no manches, ya quisiera yo, como el comentario que acabo de hacer hace rato, pero no, digo, es lo mismo, también los hombres sufren esta parte, y que se denuncie, eso es lo que debería de suceder. Ha generado obviamente este caso un fuerte debate entre quienes reaccionan sorprendidos ante la gravedad de las acusaciones y esperan que las investigaciones permitan esclarecer lo sucedido. Y les voy a decir una cosa, los comentarios esos son los que yo veo este tipo de notas y digo, me voy a los comentarios. Literal, solo vine a meterme a los comentarios. Le pone, amiga, llegará uno que sí le dé la talla, tranquila. Bueno, hay gente que a lo mejor dice, no lo quiero. Me dice, y luego dice por acá, no friegue, entonces yo moriré. Tengo desde que terminé mi relación sentimental en noviembre que nada de nada, dice, y esta chava pues anda desesperada a diario. Es lo que les digo, si hubiera sido al revés, desgraciado, métalo a la cárcel, eso es violación, eso es acoso. Pero si es al revés, desde el compa no, oh, pues no te satisface. Digo, así a estas, en estos momentos de la vida en el 2026. Dice, yo que ando con ganas y otro la desaprovecha. Bueno, es que cuando algo ya no te gusta, aunque 3-4 veces dices, ni una, nadota mejor. Continuamos con más aquí en el show.
1: Acá andamos con mi compa Lenny Ramírez, viejo. Saludcita, viejo.
2: Saludos, compa Luis R. Conrique, viejo. Aquí andamos con el beliquín colgado.
1: ¡Ajay! ¡Ahora, recio!
2: ¡Que suena recio, viejo! ¡Solita! ¡Solita!

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1: Ha llegado la hora de la reflexión, señoras, señores, señoritos, ellas, ellos y ellas, porque ya saben que además de influyentes, somos inclusivos, incluyentes. Oye, ¿y si el éxito ya no fuera lo que logras, sino la paz con la que vives? Bueno, antes el estatus se medía en posesiones. Hoy el verdadero lujo es lo más escaso que tenemos, que es la salud mental y el tiempo. El nuevo lujo es completamente invisible, o sea, dormir con tranquilidad, por ejemplo, saber decir que no sin culpa, no reaccionar a cada estímulo externo y cultivar vínculos que te den paz. La estabilidad emocional no es suerte, es una elección de todos los días. Las investigaciones confirman que quienes priorizan su mente, o sea, terminan por gestionar mejor el uso de pantallas, tienen rutinas más coherentes y entienden que vivir bien también se entrena. Hay quien intenta comprar la calma a través del consumo, otros prefieren construirla a través del autoconocimiento. En una época de ruido constante, el autocontrol y la serenidad son la forma más alta de sofisticación. La paz interior no se encuentra, se cultiva. La salud mental es el nuevo lenguaje del éxito, es el acto más amoroso que puedes tener contigo mismo. Así que cultivémosla, en eso quedamos. Continuamos aquí en el show de Miriam y Rocío, no le cambies.

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1: Regresamos al show de Miriam y Rocío. Oigan, gracias por estar escuchándonos, sintonizándonos a través de este horario, a través de esta frecuencia. Ya saben que en el show de Miriam y Rocío, pues ya saben que somos dos tapatías, ¿verdad? Importadas desde Guadalajara, Jalisco, México.
2: ¡Sí, señor! Sí, ya nos despedimos, pero efectivamente mañana volvemos a través de esta frecuencia. La hora ya la conoces, pasa la voz. Viralízanos, que ya nos encontramos en muchas emisoras de radio latinas a nivel nacional para que sigamos creciendo y sigamos acompañándote en tu día a día, en el trafiquito, en lo que haces la comida, en lo que a lo mejor probablemente estás transitando de, no sé, de tu casa hacia el trabajo, viceversa, estás con los chiquillos, ya te la sabes, pero aquí estamos nosotros.
1: Ya me cansé de todo lo que acabas de decir. Mejor sí, que nosotros acompañemos todas esas actividades, sí, de ustedes,
2: claro,
1: ¿verdad?
2: Porque, por supuesto. Sí,
1: para que no se cansen tanto. Que lo hagamos más liviano, vaya, ¿no? Uh-huh.
2: Entonces nos despedimos de este su programa, señoras y señores. Ya saben que mañana, como ya les dije, tienen una cita con este par de queens. Nosotras somos Miriam Castellanos
1: y Rocío Barragán. Esto fue el show
2: de Miriam y
1: Rocío. Cuídense mucho. Besos. Bye.
2: Besitos.
1: Adiós.

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2: Los estamos saludando con mucho gusto en este miércoles 27 de mayo de 2026. Estamos aquí en la jugada final. Cari Zambrano, Jess de León y Heriberto.

0: Tomo Murrieta, con el gusto de acompañarles, como cada día, en toda la Unión Americana. Cari, mucho gusto en saludarte en este miércoles.
1: Igualmente, Beto, qué gusto saludarte, qué gusto compartir estos micrófonos a tu lado y sobre todo con Jess de León. Esta
2: trío magnífico.
1: Tripleta, ¿cómo le dicen?
0: Sí.
1: Este trío, ¿no? De
0: tercia.
1: Tercia, ¿no? Esta tercia que aquí les tenemos buena información, así es que invitamos a todo nuestro auditorio aquí, como dices tú, en la Unión Americana, para que nos acompañen en la jugada final, porque tenemos buena información para todos ustedes.
0: Esa tercia mata pócar, dice por ahí la frase.
1: Ándale, sí.
0: Qué gusto, Cari, qué gusto, Jess, en este miércoles.
2: Oigan, pues acá andamos, el gusto es mío de compartir con ustedes y con toda la gente que nos está sintonizando. Gracias por su preferencia, gracias por un día más, ya mitad de semana, ya casi quincena, aguanten corazón, no sean cobardes, por favor, un empujoncito más y llegamos al fin de semana y a pagar deudas, ¿verdad? Porque también es bien importante, yo no sé cómo son ustedes, chicos, pero pues llega el dinero y así como llega, se va, pero gracias a Dios hay para liquidar lo que ya nos comimos, lo que ya nos gastamos y ese gustito que nos estamos dando, así que quédense con nosotros.
0: Sí, caray, muchas veces nada más lo vemos pasar.
2: Sí, hombre.
0: Es triste y dramática la situación. Cari.
1: Hay que pagar la tanda.
0: Sí.
1: Tenemos que pagar la tanda, ¿no?
0: Totalmente, caray.
2: Ándale, la tanda.
0: Totalmente. Así sucede. Cari, ¿cuáles son tus titulares del día de hoy?
1: Claro que sí, para que nuestro público se vaya preparando, les adelanto parte de los temas que estaremos pues desmenuzando en unos minutos. Primero vamos a platicar sobre Donald Trump, quien no ha tardado en presumir en sus redes sociales los resultados de su último chequeo médico, asegurando que se encuentra en un estado impecable a solo unos días de festejar su cumpleaños. Y pues también en temas lamentables les informaremos sobre una fuerte explosión en una planta papelera en el estado de Washington que ha dejado varias víctimas, y también estaremos informándoles acerca en la política de Texas. El polémico Ken Paxton, aliado indiscutible del trumpismo, amarró una candidatura clave para el Senado, y también finalmente les contaremos sobre el Tribunal Supremo que le dio un revés a Meta, permitiendo que proceda una demanda en su contra por el tema de la adicción a las redes sociales en los niños y en los jóvenes. Así es que quédense, porque para el cierre también les tengo todos los pormenores de un evento que suena increíble, pero también muchos lo han criticado. Están planeando un show de la UFC en los mismos jardines de la Casa Blanca. De esto y más estaremos platicando aquí en la jugada final.
0: La UFC, ya les preguntaré su opinión sobre este deporte. A mí en lo particular no me gusta mucho que digamos.
1: A mí tampoco.
0: Pero vamos contigo, Jess, con el avance de tu información.
2: Oigan, pues de este lado tenemos que estamos festejando a la nutria. Ay, hoy es el Día Mundial de la Nutria. En lo particular me gusta mucho este animal. Es un mamífero acuático muy especial. Entonces, bueno, pues hoy lo estamos festejando, por así decirlo. Se conmemora, se celebra cada último miércoles de mayo. Entonces, pues hoy es el último miércoles de mayo. Además, es el Día del Celíaco, para aquellas personas celíacas que nos escuchan. Qué feo, ¿verdad? Porque es un trastorno autoinmune, básicamente del sistema, o sea, básicamente el sistema inmunitario ataca por error al intestino delgado por consumir gluten. Entonces, pues yo creo que hay muchas personas así, hay otras tantas que ni siquiera se han dado cuenta que el gluten les causa inflamación y ese dolor tan, tan intenso. Pero es importante, bueno, pues reflexionar y justamente investigar referente a eso. Y bueno, pues en el mundo de los famosos, Bad Bunny llega a Toy Story. ¿Cómo? Pues ustedes van a decir, ¿cómo que Bad Bunny en Toy Story? Bueno, ahorita les voy a contar de qué se trata, cómo lo vamos a encontrar. Y Cristian Nodal será de nuevo papá. Dicen que va a ser papá otra vez. Les voy a platicar todos los detalles. Ahorita, pues quédense con nosotros para que se enteren.
0: Perfecto, ya nos contarás de estas historias. Jess, yo les voy a hablar de deportes el día de hoy. Viene la gran final de la Conca Champions, el torneo de la CONCACAF. La Liga de Campeones de la CONCACAF, la Confederación Norte Centroamericana y del Caribe de Fútbol, el área a la que pertenece el fútbol mexicano, se va a jugar la gran final este sábado entre Toluca y el equipo de los Tigres. Y esto hace recordar a José Saturnino Cardoso, que fue durante mucho tiempo el técnico del Toluca y en tiempos todavía más anteriores, el gran goleador del equipo del Toluca. Aquella final ante Cruz Azul en la cual el equipo del Toluca llegaba invicto como favorito y sin embargo perdió aquella final frente a la máquina cementera, jugando por nota, jugando espléndidamente, con mucho apego táctico. Sin embargo, el Toluca perdió una final de CONCACAF y ya estaremos escuchando un poquito más adelante a Pepe Cardoso, el gran goleador paraguayo del fútbol mexicano. Escucharemos también a Juninho, el jugador brasileño del equipo de los Pumas de la Universidad, que dice que André Pierre Gignac ha sido el mejor extranjero en el fútbol mexicano en los últimos tiempos. También vamos a escuchar a Keylor Navas, que está muy dolido por haber perdido la gran final del fútbol mexicano frente a Cruz Azul el fin de semana anterior. Keylor fue una pieza clave porque salvó a Pumas de muchos goles, tuvo intervenciones impresionantes, pero lamentablemente perdió Keylor la final y perdió también la posibilidad de jugar el campeonato mundial con Costa Rica porque el equipo tico quedó fuera de la Copa del Mundo. Y escucharemos a Luis Hernández, al matador Luis Hernández, el goleador histórico de la selección mexicana en el Campeonato Mundial de Francia 98, que también externa su punto de vista con respecto a la selección actual y pide compromiso a los jugadores que van a formar parte del equipo mexicano, los que van a representar a México, los que van a vestir la camiseta mexicana en el Campeonato Mundial. Mañana, dentro de 15 días, el inicio del Mundial, en punto de la 1:00 p.m, con el partido entre México y Sudáfrica en la cancha del Estadio Azteca. Vamos a ver cómo está el clima ese día y si no llueve ese esperadísimo 11 de junio. Vamos a arrancar con Pepe Cardoso, Saturnino, el gran goleador paraguayo que perdió aquella final ante la máquina cementera, ahora que está avecinándose el partido entre Toluca y Tigres. Cardoso fue a la memoria, al baúl de los recuerdos, para hablar sobre esta final que tuvo ante el equipo de la máquina cementera de Cruz Azul. Y vamos a escuchar cómo con tanto detalle recuerda Cardoso aquel partido que fue todo del Toluca. Fue el que hizo el gasto, el que atacó, el que presionó, el que dominó, pero en una oportunidad, en solo una oportunidad, Cruz Azul se convirtió en campeón de la CONCACAF, y así lo dice José Saturnino Cardoso.
3: Esa CONCACHAMPIONS que dimos nosotros fue espectacular. Goleamos a todos los equipos que enfrentamos y fuimos invicto, segundo lugar invicto. Es increíble. Rara vez se puede ver un equipo que pueda llegar y perder una final siendo invicto, porque empatamos 0-0 y empatamos 1-1 en la Bombonera. Uh-huh. Y siendo mucho mejor Toluca, ¿eh? O sea, he visto la vez pasada, hace como 6 meses, volví a ver el partido y es impresionante cómo jugamos esa final. Fuimos muy superior que Cruz Azul. Cruz Azul llegó una vez con su gol y encima fallamos un gol a los 93. Salir segundo lugar siendo invicto dolió muchísimo. Me costó dormir 3-4 días porque fuimos muy superior que el rival, ¿entiendes? Entonces, el fútbol tiene esa cosa, ¿verdad? No siempre gana el mejor. Y bueno, seguramente a futuro la intención que tiene uno es regresar y tratar de dar una estrellita más al Toluca, que es una institución que quiero mucho.
0: Es la voz de Pepe Cardoso con respecto a aquella final ante la máquina cementera. André Pierre Gignac se ha convertido en un jugador muy importante en el fútbol mexicano, tanto por su personalidad como por su temperamento, sus goles, su ascendencia sobre el grupo de jugadores, pero también la forma en que encara a los árbitros, los presiona, los mangonea, los somete a una presión psicológica, y también por el hecho de criticar al compañero que no le entrega un buen pase. Creo que eso es algo muy censurable de Gignac, porque hace ver mal a sus compañeros, los balconea, los pone en evidencia cuando no le dan un buen pase, y eso a mí me parece una falta total de compañerismo y de tolerancia por parte de este que es indiscutiblemente un gran jugador con el equipo de los Tigres. Puede salir. El Pachuca le ofreció terminar su carrera en el estado de Hidalgo. Vamos a ver qué determina André Pierre, el jugador francés, pero por lo pronto Juninho, destacando la parte deportiva, lo elige como el mejor extranjero en el fútbol mexicano.
4: Yo no sé si se va a retirar realmente, ¿no? Pero muy probablemente Tigres sea su último partido. Un legado muy grande y muy fuerte para mí en Tigres. Ha sido el mejor extranjero que ha llegado acá, ¿no? A jugar y ha cambiado por completo desde que llegó en 2015. vino a dar ese plus, ¿no? A ayudarnos a escribir toda esa historia de lo que fue Tigres, ¿no? Tanto a nivel nacional cuanto a nivel internacional también, ¿no? Yo creo que el fútbol mexicano también está para mí los que he visto en el top 5 de los extranjeros, los mejores extranjeros que han llegado desde que yo estoy acá, ¿no?
5: Y hay jugadores que lideran un equipo hablando mucho, ¿no? Y hay líderes que imponen con su presencia, ¿no? Y Andrés es ese tipo, es más de ese tipo, ¿no? Que tener su presencia en la cancha, él sabe su liderazgo, la forma que demuestra el liderazgo es llamando la responsabilidad de un partido.
0: Es la voz de Juninho, el atacante del equipo de los Pumas, con respecto a la figura personalísima, indiscutiblemente influyente, de André Pierre Gignac en el fútbol mexicano. Keylor Navas está que no lo calienta ni el sol, el portero costarricense de los Pumas, porque fue una pieza clave, fue un jugador líder en el equipo universitario durante todo el torneo, tuvo intervenciones realmente extraordinarias, pero para mala fortuna de Keylor Navas, el equipo de los Pumas no logró alcanzar el título el pasado domingo frente a la máquina cementera de la Cruz Azul. Así que en medio de esta depresión habló Keylor Navas, el portero centroamericano del equipo de los Pumas.
6: El club tenía muchos años de no llegar a una final. Al principio del torneo no éramos ni siquiera un equipo tomado en cuenta para ser protagonista, y bueno, yo creo que con el trabajo de todos logramos meternos ahí en una final. Lamentablemente no se nos dio, pero nos muestra que sí se puede. Sí, yo creo que siempre es triste porque se hace mucho esfuerzo y al final no se logra el objetivo principal. Mucha gente también que nos ha apoyado, yo creo que esto ya no es algo solo personal, sino de muchas personas, pero bueno, el fútbol es así, muchas veces las cosas no salen como uno lo tenía pensado y toca levantarse. Como le digo ahora, es disfrutar, pensar en las vacaciones, compartir el tiempo con la familia y ya veremos qué nos da el futuro.
0: Es la voz de Keylor Navas, que en efecto se encuentra apesadumbrado, se encuentra triste por no haber podido ganar el título. Robert Morales metió el gol de el que parecía el inicio del camino del equipo universitario para ganar el título, un disparo con el pie derecho, con mucha colocación, tomando un pase que se le entrega en corto, y parecía que Pumas se enfilaba al título, pero vino la remontada, vino la sorprendente reacción del equipo de la máquina cementera, comandado por Rotondi, para ganar el título número 10 de la máquina en el fútbol mexicano. Vamos a una pausa, volveremos enseguida en este miércoles aquí en La Jugada Final.

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19: Estamos de regreso en la jugada final. Y vamos contigo, Cari, con la información.
20: Así es, regresamos con el detalle de la información. Arrancamos que en el país, bueno, el presidente Donald Trump volvió a encender las redes sociales tras publicar un comunicado donde asegura que, pues, su más reciente chequeo médico salió textualmente perfecto, sin anomalías. Este anuncio, pues, no es casualidad, ya que llega tan solo unos días de que el mandatario celebre un año más de vida, un momento donde sus opositores políticos suelen poner bajo la lupa la edad y la salud de los, pues, de quien vive en la Casa Blanca, ¿no? El residente de la Casa Blanca, que es el presidente Donald Trump. Y pues Trump aprovechó el espacio para insistir en que se encuentra en una forma física extraordinaria, buscando proyectar una imagen de total vitalidad y fuerza de cara a los intensos compromisos y la pesada agenda política que lidera rumbo a los próximos meses en el trabajo de la Casa Blanca. Pues se ha criticado también porque Donald Trump fue también duro crítico con Joe Biden también, porque pues a pesar de su edad también decía que pues ya no estaba en condiciones de ser presidente de los Estados Unidos y pues está pasando por la misma situación, así es que muchos también critican esa parte. Y bueno, cambiamos de tema hacia una noticia sumamente lamentable que se registró en la costa noreste de Estados Unidos. Las autoridades del estado de Washington reportaron un saldo de varios trabajadores muertos. No se ha dado a conocer en sí la cifra total. También ha habido múltiples heridos tras una violenta explosión en un tanque de almacenamiento químico dentro de una importante planta papelera de la región. El estallido provocó una enorme columna de humo visible a millas de distancia, lo que obligó una movilización masiva de cuerpos de bomberos, equipos de materiales peligrosos, sobre todo para contener las llamas y sobre todo descartar las fugas de gases tóxicos que pudieron poner en peligro a las comunidades vecinas. Al momento, pues la zona permanece acordonada. Las investigaciones ya están en curso para determinar las causas exactas de este trágico accidente laboral, sobre todo. En otro contexto, en el contexto político, pues el tablero, el de político del país, se confirma ya el enorme peso que sigue teniendo el ala más conservadora del Partido Republicano. Pues Ken Paxton, el conocido e influyente fiscal general de Texas y uno de los aliados más cercanos e incondicionales de Donald Trump, obtuvo oficialmente la candidatura republicana para buscar un escaño en el Senado por ese estado y pues Paxton logró imponerse con un amplio margen en una elección interna que era considerada, fíjense, un termómetro clave para medir la fuerza del movimiento. Otros dicen lo contrario. Y pues con este triunfo el mapa electoral en Texas se calienta de manera definitiva, demostrando que el respaldo y la bendición política del presidente Donald Trump siguen siendo el motor principal y un factor decisivo para asegurar la victoria en las urnas. Pero más adelante se va a saber todo esto. También en temas ya tecnológicos y de salud pública, sobre todo la Corte Suprema de Estados Unidos le propinó un duro golpe judicial a Meta, la empresa matriz de Facebook e Instagram. El mismo máximo tribunal rechazó de forma unánime la apelación de la compañía, permitiendo que proceda una severa demanda en el estado de Vermont. Y pues ya lo hemos estado platicando acerca de todo eso, del uso también de los adolescentes y de los niños como causa adicción. Y pues esta acusación fue impulsada por la Fiscalía General, señala que Meta diseñó de manera deliberada y consciente sus plataformas para volverlas adictivas para los niños y adolescentes y también hasta para los adultos, ¿no? Explotando sus vulnerabilidades psicológicas para mantenerlos conectados y así pues hacer sus cosas, ¿no? Vender publicidad y todo esto que engloba las redes sociales. Este revés judicial abre la puerta a que más estados avancen con litigios similares. Esto en medio de una creciente presión sobre el impacto negativo que las redes sociales provocan en la salud mental, en las infancias sobre todo. ¿Cómo la ven, compañeros?
19: Caray, pues yo creo que sí, definitivamente hay una predisposición o una preparación para actuar de esa manera o para actuar sobre las mentes de las personas de esa manera, pero también creo que con cierta edad pues debe haber, Cari, un discernimiento por parte de la gente que tendría que tener la fuerza mental para poder no ser adicto a las redes sociales, aunque claro, entiendo que es muy complicado, que todos caemos en eso, que nos picamos, como decimos coloquialmente, porque sí, nos vamos pasando de una aplicación a otra o de una página a otra, pero creo que también es parte del usuario, eso quiero decir, ¿no? Que el usuario también tiene mucho que ver en eso.
20: Exactamente, y tú como padre, ¿no? Porque obviamente no vas a dejarle,
19: claro,
20: que el niño, el chico decida cuánto tiempo estar en redes sociales, cuánto tiempo utilizar un aparato electrónico, y no lo veíamos venir, fíjate, esta demanda que pasó hace un año, alrededor de un año, con una chica en California que tiene alrededor de 20 años, que hizo la denuncia que desde los 10 años ella tenía problemas de mentales, problemas de salud mental, depresión, ansiedad, por el uso indiscriminado de las redes sociales. Ella ganó esta demanda y ya se ha derivado todo este asunto en los demás estados.
19: Correcto, Cari, pues sí, interesante información para reflexionar. Y más adelante volveremos contigo en el tercer segmento de la jugada final del día de hoy. Vamos contigo, Jess, con la información de este miércoles a tu cargo.
2: Qué fuerte tema. Ahorita es algo muy importante a evaluar y a hacer pues conciencia en eso, Cari.
19: Sí.
2: Oigan, pues sí, yo les decía que Bad Bunny llega a Toy Story. Está muy, muy raro y muchos decían, ¿cómo es posible? Pero bueno, pues se va a unir a Toy Story 5 como un juguete. Básicamente le va a dar la voz a este juguete. Es una pizza con gafas de sol, así tal cual. Ustedes la pueden ver y literal, es una pizza con gafas de sol. Toy Story sabemos que va a llegar a los cines el próximo 19 de junio, entonces bueno, pues ahora va a contar con la participación del Conejo Malo. Y aquí la pregunta es, ¿qué le falta hacer a Bad Bunny? Porque ya ha estado hasta en la lucha, ya ha estado como actor, pues obviamente como cantante, ya tiene su colección de ropa y ahora, pues haciendo parte de este doblaje, le va a dar la voz tanto en inglés como el mismo doblaje en español. Ese anuncio fue compartido en la cuenta de Instagram de Pixar, muestra el personaje saltando ahí en la pantalla mientras escucha pues la risa del cantante, con un estilo muy desenfadado, muy misterioso, y pertenece a una pequeña pero muy formidable, sabemos, comunidad de juguetes olvidados que viven en ese cobertizo abandonado, es lo que se lee ahí en el comunicado que fue emitido por Disney. También anunció este martes que el actor británico Alan Cumming también se va a estar uniendo al reparto de las voces del cameo. Entonces, bueno, pues sabemos que obviamente este plus o este anuncio pues da mucho que decir y obviamente pues también va a haber muchas personas que quieran verlo, ¿no? Por el simple hecho de que el Conejo Malo Bad Bunny va a estar por allá. 7 años después de su última entrega, es como pues el 19 de junio va a regresar Toy Story 5, que ya hemos hablado un poco de eso, maneja mucha pues nostalgia, hay muchas generaciones que están involucradas a lo largo de todas esas entregas, cuántos personajes no hemos visto, cuántas historias no se contaron, y en esta, bueno, en particular, los protagonistas, tanto Woody y Buzz Lightyear, se van a reencontrar para enfrentar a Lilypad, que es una tableta inteligente que amenaza con dominar la vida de los niños, muy relacionado al tema que nos está hablando Cari, que sabemos que pues hoy en día sí pasa, sí sucede, y más allá de que, como bien mencionas, Beto, que pues sí, evidentemente tenemos que tener un criterio para no como envolvernos en eso, pero a veces los niños también y a veces los propios papás pues ya no controlan tanto eso, por lo mismo de que deja que se entretenga, no pasa nada, mientras no me ponga gorro, como se dice, mientras no me moleste, bueno, pues no pasa nada, ¿no? Y lo tenemos solucionado y es lo primero que ves que le dan, de hecho, una iPad, una tablet, pues, una tableta inteligente, bien protegida, eso sí, porque pues probablemente se vaya a caer, sabemos que los golpes están buenos, le ponen su carcasa de plástico para protegerla y se la dan con toda la confianza y toda la tranquilidad, como si realmente eso los fuera a educar 100% o como si eso pues ya los mantuviera entretenidos de una manera sana, ¿no? Y después se nos va el tiempo realmente, ¿cuánto le estamos invirtiendo cuántas horas que realmente están pues viendo, el impacto también que tienen en la visión. Entonces creo que va obviamente muy relacionado con lo que mencionamos y con todo lo que está pasando en el mundo. Vamos a verla para ver pues qué enseñanza también pues nos deja, ¿no?
19: Totalmente, totalmente de acuerdo. Sí, a veces los papás para no tener ese llanto o esa presión o esa insistencia, pues órale, entretente con la tablet. Pero tienes mucha razón, Jess, creo que es una situación muy complicada, muy moderna, muy de esta época. Un desafío enorme para las familias en esta época, porque también tiene cosas buenísimas, pero por otra parte un poder altamente adictivo.
2: Sí, totalmente. Entonces, pues bueno, se dio a conocer este anuncio. Vamos a esperar, obviamente, ya el 19 de junio, pues ya no falta nada, ¿verdad? Y ya lo vamos a poder tener. Creo que sí es una buena opción también para ver y para poner esos límites y, obviamente, bueno, pues poder tomar acción para que no se vaya a ir más grande todavía este tema. Porque estamos viendo ahorita las redes sociales y la inteligencia artificial, pero esto va en aumento. Hemos visto cómo ha ido incrementándose justamente pues el poder de la inteligencia artificial y cada vez va ganando más terreno. Entonces, pues para que lo tomemos en cuenta, en el 2019 fue el último estreno de 2019, que son 7 años, o hace cuánto fue el 2019, ya perdí la cuenta.
19: Sí, hace 8 años
2: más o menos. No, bueno,
19: siete,
2: ¿verdad? Entonces, pues bueno, ya han pasado unos añitos y evidentemente en ese corto tiempo, por así decirlo, bueno, pues han pasado demasiadas cosas con el internet y la inteligencia artificial. Pero bueno, pues para que lo tomen en cuenta, para que no se pierdan evidentemente esta entrega y para que puedan identificar el personaje también del conejo malo, y pues ahí lo ven, a ver qué tal le va.
19: Oye, pues es una serie de películas entrañable. Seguramente, Cari, con tus hijos habrás visto Toy Story, todas las Toy Stories.
2: ¿Todas?
19: ¿Qué ha habido hasta el momento?
2: ¿La viste, Cari? ¿La de Toy Story?
3: Sí, ya la vi. Perdón, sí, ya la vi. Ocasionó algo muy extraño conmigo después de ver la saga, como decimos, ¿no? De repente de Toy Story con mis hijos. Ahorita ya están en una etapa, ya dejaron juguetes hace mucho tiempo, pero yo me rehusaba a dejar esos juguetes que ellos habían dejado. Los guardé en una caja y con el hecho de ver Toy Story decía yo, ay, pobrecitos, esos juguetes van a
19: cobrar vida.
3: Ajá, sí, tal cual, así. Entonces yo me tardé, yo creo que alrededor de un año y medio, dos, para poder deshacerme de esos juguetes, porque pues ellos ya no jugaban, ¿no? Y con el hecho de ver Toy Story decía yo, ay, no, es como es posible, estos juguetes van a sufrir bastante. Y tardé mucho en yo deshacerme de esos juguetes que ya realmente no utilizaban los niños, ¿no?
19: Pues bien hecho.
3: Esa es la historia que pasé en ese momento. Pero tengo información importante para todo nuestro auditorio. 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
19: Excelente recomendación, Cari. Volveremos enseguida en la jugada final.

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14: Estamos de regreso en la jugada final. Dejamos atrás al conejo malo para entrar con el futuro, posible futuro padre Jess el día de hoy.
15: Ay, yo diría con otro conejo malo. Ay, no, es que bueno, vamos a hablar de Cristian Nodal. Tremendo momento que vivió Cristian Nodal terminando su concierto allá en Guadalajara. Sabemos que está en gira. Bueno, que sí ha cancelado muchos de sus conciertos. Ese es otro boleto, esa es otra historia. Pero ahorita de los que sí está haciendo, justamente, pues está dando este tiempo para convivir con sus fans, para estar un poquito más de cerca con los fanáticos, que la verdad es eso. Bueno, ¿no? Porque anteriormente no lo veíamos así, lo veíamos un poco más separado, y ahora como está viendo que hoy como que las ventas no van, como que ha habido mucha cancelación, yo creo que también por eso está pues haciendo ese vínculo, ¿no? Más fuerte. Pero bueno, pues ahora resulta ser que le propusieron a Cristian Nodal que le hicieran un hijo. No lo estoy inventando, miren, vamos a escucharlo.
16: Cristian, hazme un hijo porque mi viejo ya no puede.
17: Ya lo pusiste.
18: Gracias.
15: ¿Cómo la ven? Hazme un hijo, Nodal. Ay, no. Y luego deja tú. Aquí lo que todo el mundo está contestando es, oigan, pues Cristian Nodal ni siquiera le respondió que no o que sí. O sea, no dijo nada. ¿Será que sí quiere tener otro hijo? No, y luego hay otros comentarios de, pues no puede con una. Ni siquiera le da atención y ya quiere tener otro. Ya saben que la raza no perdona. La gente pues se le va directo a la yugular. Y aquí la pregunta también que yo tengo es, ¿cómo quieren que Cristian Nodal les haga un hijo? ¿No están viendo todo el merequetengue que trae, todo el asunto tan volteado que trae con su expareja? Él nada más se ríe, pues obviamente dice, oigan, ahí está tu esposo, ¿qué onda? Pues ahí estaba el esposo de la que andaba solicitando que le hicieran un hijo, pero pues como que ya no podía, como que estaba grande o yo qué sé, pero pues se le ocurrió. ¿Por qué no comentarle a Cristian Nodal que tuviera un hijo? Me imagino que pues a lo mejor sí quiere crecer la familia, pero pues ya que esté con Ángela, en algún momento de su relación, pues a lo mejor sí van a querer tener otro u otra hija, ¿verdad? Pero ¿cómo la ven? Los fanáticos tan atrevidos de hoy en día, ¿verdad? Qué loquillos.
14: Qué bárbaros. Oye, bueno, qué bárbaras ellas.
15: Sí, bárbaras.
14: Te preguntaría, Jess, se ha quitado muchos de los tatuajes que tenía, ¿no?
15: Sí, de hecho, justamente ahí en ese video, ahí en ese video que está circulando en redes, que se los voy a compartir en las plataformas, @soyjessdeleon, ahí podemos ver ya su cara un poco más limpia. Recordemos que estaba casi que tapizado, diría mi mamá, ni que fueras pizarrón, ¿verdad? Donde se está pone y pone todos los tatuajes, pero ya en la cara a mí se me hace pues un extremo. Él tenía muchos, ahorita ya poco a poco se los ha ido borrando, pero sí él ha compartido que ha sido un proceso bien complicado, muy doloroso, que son diferentes sesiones las que se tiene que hacer porque evidentemente pues en una sola no puede quedar todo y que sí, es más fácil ponerse tatuajes que quitárselos, pero que poco a poco lo está haciendo también pues para darle como otra imagen a su hija, ¿no? No quiere que lo vea tan tapizado, tan rayado y pues lo ha ido logrando. La verdad es que su cara se ve un poco más despejada, más limpia, pero bueno, todavía les faltan algunos. No sé si su intención sea removerlos todos o solamente quedarse con los pocos que ahorita hasta el momento tiene.
14: Sí, yo creo que algunos tatuajes son producto de la precipitación y luego viene el arrepentimiento.
15: Sí, hombre.
14: Pues claro, como bien dice Jess, un proceso doloroso, agotador. Me puedo imaginar estar sometiéndose a estas...
15: Láser.
14: A estas borraduras. Sí. De los tatuajes. Bueno, pues vamos a ver qué ocurre en el futuro con Cristian Nodal. Y voy a terminar la información deportiva escuchando a Luis Hernández, al matador Luis Hernández, aquel jugador que se hizo famoso por su gran capacidad, por sus goles, por su forma de celebrar, por su pelo pintado de amarillo, con una vincha en la frente, tratando de detener esa melena alborotada de Luis Hernández. El matador Luis Hernández habla sobre lo que espera de la selección mexicana en el campeonato mundial.
9: El que nuestra selección tenga partidos de preparación y ahora que sacó un resultado positivo siempre genera confianza. Lo que sí no me gustó son tantos cambios, ¿no? Ojalá y hubiéramos visto, o yo hubiera visto un equipo completo de principio a fin, porque ese es el que está para que juegue el día contra Sudáfrica. Puede ser ventaja o no, simplemente que los chicos estén comprometidos. De igual forma la tuvimos nosotros previos al Mundial de 98, explotamos futbolísticamente en lo que fue el Mundial. Anteriormente no había sido así, ojalá y estos chicos lo hagan así también igual. No me interesa quién esté. Ojalá los chicos que estén, un joven o una experiencia, sepan canalizar el momento, y ese momento es histórico. Jugar un mundial es maravilloso y trascender, ojalá y lo hagan y sí que rompan el récord, ¿no?
14: Es la voz del matador Luis Hernández, un jugador que suele no detenerse, no morderse la lengua. Es un hombre que no tiene pelos en la lengua, sino que opina abiertamente sobre lo que no le gusta en la selección mexicana de fútbol, lo cual me parece que lo convierte en un referente crítico que siempre es importante, refrescante, para que no todo sea loas y publicidad y una maquinaria comercial en torno a la selección mexicana de fútbol. Así que qué bueno que se pueda contar con un Luis Hernández que opina sobre la selección mexicana de fútbol. Vamos contigo, Cari, con la última nota del día.
17: Para cerrar este bloque, ahora sí les tengo una de esas notas que combinan pues la política con el octágono y sí, el deporte en la Casa Blanca. Vuelven a cruzarse de una forma muy peculiar, amigos, y es que la Casa Blanca el día de ayer amaneció ya convertida en un gran solar de obras, grúas, equipos de construcción que tomaron el jardín sur de la residencia para levantar el estadio temporal que albergará el 14 de junio una velada pues histórica de la UFC organizada como parte de los festejos del cumpleaños 80 del presidente Donald Trump. Imagínense de qué manera de festejar, además del 250 aniversario de la independencia de Estados Unidos. Y pues esta estructura semicircular, el octágono, cuyas piezas fueron fabricadas en Europa, transportadas a Pensilvania, de ahí por tierra a Washington, tendrán capacidad, imagínense ustedes, para aproximadamente 5,000 espectadores en la Casa Blanca. Qué locura será esto. Entre ellos, miembros de las Fuerzas Armadas e invitados de la UFC y de la Casa Blanca. Y para el resto del público, la organización prevé instalar pantallas gigantes también. Y bueno, los detalles logísticos ya están dando de qué hablar, sobre todo, ¿no? Entre los expertos, y desde el montaje de la jaula rodeada de monumentos históricos hasta la selecta lista de invitados VIP, que incluirá figuras obviamente de la política, empresarios, artistas y por supuesto campeones del deporte. Pues sin duda, una etapa inédita, una estampa que la verdad mezcla reflectores del entretenimiento deportivo con la pues política internacional. Imagínense los combates en ese escenario de fondo de la Casa Blanca, ¿cómo ven?
14: Pues no sé qué piensen, Cari, Jess. A mí me parece que es un deporte que ciertamente requiere de una gran preparación física, de un gran esfuerzo, pero también creo que es un deporte con saña, sangriento, porque un contrincante ya derribado sigue siendo golpeado de manera salvaje y eso siento que le resta honor. No sé qué piensen a este deporte.
15: Sí, la verdad es que fíjate que yo no conozco mucho de pues qué son las artes marciales, ¿no? Mixtas en teoría. Uh-huh. Creo que sí. No conozco mucho de las reglas, no conozco mucho de el proceso, pero sí me ha tocado ver algunas encuentros y como dice Beto, sí se me hace muy muy intenso, muy sangriento.
17: Sí, claro. Donald Trump fue pues promotor de ese tipo de eventos en aquellos tiempos, en los ochentas, y en de hecho en su campaña dijo que iba a hacer eventos de este tipo. Imagínense, lo ha logrado celebrar su 80 aniversario y aparte del 250 aniversario de la independencia del país de esta manera. No a todos les gusta, como dices tú, Beto, este tipo de deportes, y más llevarlo a la Casa Blanca, desplegar toda una logística tanto de seguridad, el montaje, porque ya están haciendo el montaje desde el día de ayer, empezaron que será el próximo 15 de junio.
14: Exacto.
17: Impactante.
14: Sí, fíjate, Cari, que yo creo que se le falta el respeto al rival en el box cuando un
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